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0: Muy buenas noches, qué gusto acompañarles en esta emisión de La Hora Nacional, un espacio que cada semana nos acerca a los acontecimientos que marcan la vida de nuestro país. Hoy, en ausencia de mi querida Leonora Milán, tengo el gusto y el honor de que me acompañe Orlando Abad.
1: Hombre, el gusto es mío, chava, muchas gracias. Y gracias por permitirnos entrar hasta sus hogares. Hoy vivimos un momento muy especial porque el Mundial 2026 ya comenzó y México vuelve a colocarse por tercera ocasión en los ojos del mundo como una de las sedes de la máxima fiesta del fútbol.
0: Sí, así es. Durante los próximos días, millones de turistas van a recorrer nuestras calles, van a conocer nuestras tradiciones y van a descubrir la riqueza cultural que nos distingue. Por eso hemos preparado un programa muy especial donde el deporte, la cultura y la salud se unen en una misma conversación.
1: Esta noche escucharemos Mundial Social, Un Solo Latido, una propuesta musical que celebra la unión de los pueblos a través del deporte.
0: También vamos a hacer un resumen de todas las acciones que ha llevado a cabo el gobierno de México en torno al Mundial Social.
1: Les daremos los pormenores de la inauguración de la Copa Mundial de Fútbol que marcó el inicio de una celebración que reunió a miles de aficionados en una ceremonia llena de color, música y orgullo nacional.
0: Sí, y les vamos a presentar un reportaje donde recordaremos las palabras, imágenes y momentos más destacados de la presidenta Claudia Sheinbaum Pardo durante este acto histórico.
1: Después de una intensa jornada futbolera, llega el momento de comentar los detalles que dejó el partido de la selección mexicana frente a Sudáfrica. Les compartiremos algunas impresiones sobre el ambiente festivo que está a todo lo que da en todo el país. Los grandes eventos también representan oportunidades para consumir de manera informada y responsable. Les presentaremos la edición especial del Mundial Social de la Revista del Consumidor.
0: Y nos iremos de paseo por museos y espacios culturales que se suman al ambiente mundialista con actividades para niñas, niños y familias en una nueva edición de La Chilanguía. Así que por favor, quédense con nosotros. Cuando el deporte abre caminos, también nos recuerda que la unión nos hace mucho más fuertes. Escuchemos Un Solo Latido, una de las canciones oficiales del Mundial Social, con la voz de Noé Palau, letra de José Antonio Ramírez y música de Daniel Acere Pérez.

0: Ser sede de una Copa Mundial implica mucho más que recibir partidos. Esta es la tercera ocasión que México participa en este evento. Los mexicanos, la verdad es que somos muy cálidos, muy buenos anfitriones y, Orlando, sabemos organizar la fiesta.
1: Pero claro que sí. Además, esto representa una oportunidad para impulsar actividades culturales, que también tenemos muchas, comunitarias y deportivas, que acerquen el fútbol a todas las personas. Conozcamos algunas de las acciones que el gobierno de México ha impulsado en el marco del Mundial Social.
2: México volvió a hacer historia. Por tercera ocasión recibió una Copa del Mundo, algo que ningún otro país ha logrado. Una vez más, abrió sus puertas al mundo con aquello que mejor lo distingue: la calidez, la cultura, la alegría y la hospitalidad de su gente.
3: Detrás de esta gran fiesta deportiva hubo meses de trabajo coordinado entre autoridades, comunidades y miles de personas que hicieron posible un Mundial Social pensado para todo el país.
2: A través del Mundial Social se rehabilitaron más de 2.000 canchas deportivas y se pintaron murales. Un trabajo colectivo que llevó el espíritu mundialista a las entidades federativas.
3: También se fortaleció la infraestructura para recibir a visitantes nacionales e internacionales. Se agilizaron trámites migratorios, procesos de visado, sistemas biométricos y operaciones en los principales aeropuertos del país.
2: Más de 12.000 voluntarias y voluntarios fueron capacitados para apoyar durante todo el torneo, mientras que 99.000 elementos participarán en operativos de seguridad.
3: Las carreteras, rutas turísticas y accesos a sedes mundialistas fueron intervenidos y señalizados para facilitar la movilidad de millones de personas durante la competencia.
2: El legado también llegó a las escuelas. Más de 1.100.000 niñas, niños y jóvenes participaron en el Mundialito Escolar, el torneo estudiantil de fútbol más grande realizado en nuestro país.
3: La Copa CONADE reunió a más de 59.000 deportistas de todo México y permitió identificar a más de un centenar de jóvenes talentosos que podrían convertirse en las futuras figuras del fútbol nacional.
2: La promoción de la salud fue otro de los grandes objetivos. Más de 750.000 personas participaron en actividades deportivas, recreativas y preventivas, organizadas en el marco del Mundial Social.
3: La inclusión también tuvo un lugar destacado con torneos femeniles, fútbol para personas con síndrome de Down, competencias para adultos mayores y encuentros internacionales que demostraron que el deporte es para todas y todos.
2: La ciencia y la innovación se sumaron a esta celebración con competencias de robótica, ferias tecnológicas y cientos de actividades de divulgación científica.
3: Y para quienes visitaron nuestro país, México mostró la riqueza de su patrimonio cultural con exposiciones, zonas arqueológicas, rutas del muralismo, museos, festivales y encuentros artesanales en distintas regiones.
2: Más de 500 artesanas y artesanos participaron en proyectos vinculados al Mundial, llevando el talento mexicano a vitrinas internacionales.
3: Además, las autoridades protegieron los derechos de las personas consumidoras mediante operativos especiales, vigilancia en la venta de boletos y atención en aeropuertos, estadios y zonas de convivencia.
2: Así, mientras el balón comenzó a rodar en las canchas, también se hizo visible el esfuerzo nacional que dejó mejores espacios públicos.
3: Porque el Mundial 2026 fue mucho más que fútbol. Fue una oportunidad para mostrar al mundo la grandeza de México.
2: Un país que, por tercera vez en la historia, recibe la máxima fiesta del deporte con organización, entusiasmo y el corazón abierto para compartir su cultura, su talento y su gente.
3: Un Mundial para el mundo y un orgullo para México.
1: México volvió a hacer historia como anfitrión de una Copa Mundial de Fútbol. La ceremonia inaugural reunió a miles de aficionados de todo el mundo y marcó el inicio de una nueva fiesta deportiva.
0: Durante esta jornada histórica, la presidenta Claudia Sheinbaum Pardo encabezó diversas actividades protocolares. Veamos el siguiente reportaje.
3: En México, el ambiente mundialista comenzó a sentirse mucho antes del silbatazo inicial. Uno de los momentos más significativos fue el abanderamiento de la selección nacional por parte de la presidenta Claudia Sheinbaum Pardo, quien expresó sus mejores deseos.
4: Integrantes de la Selección Nacional de México, que representará a nuestro país en la Copa Mundial de la FIFA 2026, del 11 de junio al 19 de julio de 2026. Encomiendo a su patriotismo esta bandera que simboliza su independencia, el honor, las instituciones, nuestro pueblo y la integridad de su territorio. Protestan honrarla y defenderla con lealtad y constancia.
5: Sí, protesto.
4: Al concederles el honor de ponerle en sus manos, la patria confía en que como buenos y leales mexicanos sabrán cumplir con su protesta por el bien del pueblo y por el bien de la nación. Que su ejemplo inspire a millones de mexicanas y mexicanos a creer en la fuerza del deporte y en el poder de sus sueños. Muchas felicidades. Les deseamos el mayor de los éxitos. ¡Que viva la selección! ¡Enhorabuena!
3: Nuestro país empezó los preparativos varios meses atrás, demostrando que el Mundial no solo se juega en la cancha, sino también en el corazón de millones de mexicanos.
6: En general, poco más de 1 millón de personas participaron, desde niñas y niños hasta adultos mayores. Es pues una cifra muy, muy importante en las actividades deportivas. Además están los tequios que se realizaron, los murales, el rescate de espacios públicos, que fueron como 1 millón de personas, junto con el INJUVE. Así que, pues muy importante el Mundial Social. Entonces, eso por un lado. Por otro lado, el fútbol es quizá, dependiendo, quizá el fútbol y el béisbol son los deportes más populares en nuestro país, dependiendo pues de cada una de las entidades federativas. Entonces, el fútbol, que es una actividad no solamente cuando juega la selección o al equipo al que le vamos en la liga, sino que sea parte de una práctica deportiva permanente. Entonces, lo que hicimos este año va a permanecer mientras dure el sexenio. Todos los años vamos a desarrollar esta actividad. Y en particular, el objetivo también, como lo dijimos y que estuvo aquí, pues los equipos de fútbol que se comprometieron a hacer más escuelas de fútbol, es que con el Mundial Social, las Olimpiadas juveniles, infantiles, pues también pueda haber por parte de los equipos alguna visoría o de la Federación Mexicana para que algún joven, niña o niño con especial talento para el fútbol y que tenga deseos de jugar, pues puede incorporarse a alguna de estas actividades y vaya caminando hacia una vida profesional dedicada al fútbol.
3: En lo que respecta a la ceremonia inaugural, desde muy temprano se sintió la pasión futbolera en las calles y en las inmediaciones del Estadio Ciudad de México, donde miles de aficionados llegaron con sombreros charros, máscaras de luchador, zarapes y banderas gigantes. Estuvo llena de grandes figuras. Shakira encabezó el espectáculo. Alejandro Fernández entonó el himno nacional y emocionó con su participación. Y artistas como Los Ángeles Azules, Belinda, Maná y J Balvin dieron una bienvenida espectacular al mundo. Ya en la cancha vivimos un partido cerrado, intenso y muy disputado. Pero México encontró la manera de resolverlo y arrancó el Mundial con una victoria que desató la fiesta en las tribunas y en todo el país. Hubo momentos realmente emotivos. Se dejaron ver lágrimas, abrazos y mucha emoción entre los asistentes. Una tarde que comenzó con música y emoción y que terminó con una sonrisa para la afición mexicana.
7: Y el fútbol es vivir cada partido con bastante emoción y mucha adrenalina. Gracias por acercar el deporte a nuestras comunidades y por hacer posible esta experiencia que nunca vamos a olvidar.
8: Hola, yo soy Ángel Manuel Seminos, tengo 21 años, juego con Tuneros de San Luis Potosí.
9: El fútbol para mí es una forma de vivir, es lo máximo y así apoyamos a la juventud.
10: Sí, se disfrutó, se batalló, yo creo que desde el primer partido lo queríamos, no lo esperábamos, pero pues llegamos muchísimo más lejos de lo que nosotros queríamos. Y de verdad que lo digo, una experiencia increíble.
11: A mí esta experiencia me permitió vivir momentos inolvidables junto a mis compañeros, porque me apoyaron especialmente a mí, yo nunca había jugado, y les doy las gracias a ellos, al IMSS y a la presidenta Claudia Sheinbaum.
7: Le agradezco mucho que se nos dé la oportunidad a nosotras las personas mayores de seguir participando en este tipo de eventos.
11: Gracias por acercar al deporte a nuestras comunidades y por hacer posible esta experiencia que nunca vamos a olvidar. Nos vemos en el Mundial.
12: Le doy muchas gracias a la presidenta Claudia Sheinbaum y al Instituto Mexicano del Seguro Social por hacer estos eventos que hacen participar a las personas de la edad avanzada, que nunca nos impide jugar un buen fútbol.
13: Quiero agradecer a la presidenta Claudia Sheinbaum de darnos la oportunidad de asistir a un partido del Mundial de Fútbol.
14: Gracias, presenta. Gracias, Wix. Sí, mi babejito.
15: Hola, soy Johan, estudiante del Tecnológico de Colima. Hemos ganado el segundo lugar en los tequios.
16: No pensé que por medio de ese mural que hice con mi grupo pudiéramos ganarnos un boleto para ver un partido del Mundial. Estoy muy emocionada por ir a verlo. Muchas gracias, presidenta.
17: Por esta gran oportunidad de poder vivir un Mundial. ¡Qué gran ilusión vivir un Mundial!
18: Y muy feliz porque no me esperaba ser una de las ganadoras.
19: Por apoyar a las y los jóvenes.
20: Por esta oportunidad en la que nos permites a mí y a más estudiantes participar y el asistir al Mundial.
21: Por esta oportunidad de vivir el Mundial en familia.
22: ¡Nos vamos al Mundial!
23: La va a romper la selección y pues espero estar ahí presente. Muchísimas gracias de corazón.
24: De verdad que es muy emocionante. Presidenta, le quiero agradecer por tomarnos en cuenta a los jóvenes.
25: Gracias, presidenta, y nos vamos al Mundial.
26: Gracias, Claudia Sheinbaum, por darnos esta oportunidad.
27: Por apoyar a las y los jóvenes y formar parte de esta gran experiencia y vivir el Mundial.
28: Gracias, presidenta, por esta gran oportunidad.
29: Por esto, y pues nada, nos vemos en el Mundial.
30: Para mí es una experiencia muy buena la que va a haber de ir al Mundial. Vamos a ir al Mundial, pues, muchas gracias, señorita presidenta.
31: Adiós.
32: Queremos agradecer a nuestra presidenta Claudia.
33: Muchas gracias, presidenta. Nos vamos al Mundial.
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1: Mucho antes de que existieran estadios llenos para el fútbol femenil y ligas profesionales ya consolidadas, hubo mujeres que abrieron camino enfrentando prejuicios y rompiendo barreras dentro y fuera de la cancha.
0: Conozcamos la historia de una mujer que ayudó a transformar el deporte para las generaciones que vinieron después.
53: A mediados del siglo XX, el fútbol se convirtió en un deporte profesional, pero los prejuicios morales e incluso algunos preceptos médicos de la época sostenían que no era una actividad apropiada para las mujeres. Por esos años nació Alicia Vargas Ángel, el 2 de febrero de 1954 en Guanajuato. A los 3 años su familia se trasladó a la capital del país, donde empezó a jugar fútbol junto con sus hermanos en las cascaritas de la cuadra. A finales de los 60, el fútbol femenil vivió un auge en el país. A sus 14 años, Alicia asistió a un partido del Guadalajara para solicitar su ingreso al club. Después de jugar unos minutos y mostrar su técnica y velocidad, fue admitida en el equipo. En 1970, fue una de las 16 seleccionadas para el equipo nacional que participó en el primer Mundial Femenil en Italia. las mexicanas obtuvieron el tercer lugar y Alicia fue la goleadora del campeonato. La prensa italiana la bautizó como la Pelé mexicana. En 1971, México fue la sede del segundo Mundial Femenil. Aún con el éxito comercial del evento, las jugadoras tenían que cubrir todos sus gastos porque eran consideradas amateurs. Antes del partido final, ellas exigieron una compensación económica y presionaron con no presentarse. Alicia era una de las más jóvenes, pero defendió el derecho a percibir una remuneración y a considerar su actividad como un trabajo. Afectadas por los conflictos previos a la final, las mexicanas perdieron el juego decisivo ante Dinamarca. No obstante, fueron subcampeonas mundialistas. En 1990,

0: solos. En México, todavía se puede escuchar que el fútbol es un juego para hombres. Alicia Vargas, la Pelé, y sus compañeras de los mundiales de 1970 y 1971 han sido reconocidas como las pioneras del fútbol femenil profesional en México.
1: Hoy vamos a conocer la edición especial de junio de la Revista del Consumidor. En esta ocasión, Profeco presenta contenidos relacionados con el Mundial Social, así como recomendaciones para realizar compras informadas y aprovechar mejor los servicios disponibles durante esta temporada.
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1: Si buscan actividades para disfrutar en familia, la Ciudad de México, esta enorme ciudad, ofrece múltiples opciones relacionadas con el fútbol, la cultura y la ciencia.
3: Sí, así es. Por ejemplo, Universum presenta La ciencia está en la cancha, mientras que el Museo Franz Mayer ofrece un recorrido vinculado con la memoria futbolera. Además, en Papalote, Museo del Niño y el Palacio de Iturbide preparan experiencias especiales para que niñas y niños vivan su propio mundial.
1: Tú sí que sabes, chico. Vamos a ver y escuchar lo que preparamos Germán Gastelum y su servidor aquí en La Chilena.
4: Chilanguía.
5: ¿Chilanguía?
4: Chilanguía.
6: Ay, muy serio, ¿no?
4: No como clásico, vamos.
6: Sí, puto. Dos, tres, Chilanguía,
4: Chilanguía, Chilanguía, bienvenidos.
1: Aquí la ciudad se vive y se convierte en una gran cancha cultural donde el fútbol no solo se juega, también se expone, se celebra, se siente en los museos, en las calles, los conciertos y en los espacios públicos. Así que prepárense.
4: Y empezamos con los museos, que ya están jugando su propio partido cultural. En el Museo Universum, la ciencia entra a la cancha con la exposición La ciencia está en la cancha.
1: En el Museo Franz Mayer encontramos el fútbol diseñado, una pasión donde el balón se convierte en objeto de diseño, pero también de expresión artística.

0: Para quienes buscan experiencias inmersivas, el Centro de las Artes Inmersivas presenta el Audín de Leonora Carrillo. Además, en el MIBE, ahí en el centro también, la exposición Pasa el Balón, Conecta Economía y Juego. Mientras que en el Colegio Nacional, Juan Villoro presenta ¿De qué color entender? Esto es sobre el fútbol y representaciones del mundo.
1: Y no se queda atrás el Palacio de Iturbide, con arte popular y fútbol. Ni el Papalote Museo del Niño, con la cancha por los niños, donde los más pequeños también juegan su propio mundial.
0: Y bueno, si ustedes quieren música, no se pueden perder el concierto de Julieta Venegas el próximo 17 de junio en El Coloso, en el Auditorio Nacional. Que por cierto, hablando de fútbol, ella hizo la canción de La Niña Futbolista. Ahí están los videos colgados en redes.
1: Wow, muy linda, por cierto. Entonces, ¿cómo ves? Con esto, bueno, la ciudad demuestra que el fútbol no solo se vive en la cancha, también se piensa, se crea y se siente en cada museo. Y así cerramos esta edición de La Chilanguía, donde la Ciudad de México se convierte en un estadio abierto, lleno de cultura, emoción y celebración. ¡Gol con la Chilanguía!
0: ¡Gol con la Chilanguía!
1: ¡Eso!

0: Y así llegamos al final de esta primera parte de la Hora Nacional. Y ahora que estamos con el ánimo mundialista a todo, le recordamos que, así como en el fútbol cada pase cuenta para llegar al gol, también cada acción positiva suma para construir un mejor país.
1: Antes de despedirnos, queremos enviar saludos muy especiales a quienes nos acompañan en radio, televisión y también en redes sociales, como Adriana Peña, Martín Olmedo, Fernanda Flores, Víctor Manuel Rodríguez Castañeda o Patricia Paredes en Calgary, Canadá.
0: También para José Luis Hernández Álvarez, Rafael Vázquez Castro, Francisco Segura y Raúl Robles, allá en Fresnillo, Zacatecas.
1: Saludamos a Alejandra Ruiz, Eduardo Mena, Laura Luna, Carlos Alberto Gutiérrez, Elizabeth Martínez y Sandra Álamo. A todos los que siempre nos escuchan, gracias por acompañarnos cada domingo. Recuerden que estamos en YouTube, también en Facebook, en Instagram, en TikTok, en Spotify, en X, todos lados.
0: En todos lados. Y también pueden contactarnos en el siguiente número. Es el 5534-834239, 5534-834239, o nos pueden mandar un correo electrónico a la siguiente dirección: lahoranacional@segov.gov.mx. Les deseamos a todos una gran noche y una excelente semana.
1: Les esperamos el próximo domingo con más historias, más cultura y más razones para sentir orgullo por México.
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1: Esta noche en Nuevo León en la hora nacional nos acompaña el compositor regiomontano Arturo Rodríguez. Nos compartirá su trayectoria y experiencia componiendo y orquestando música para el cine y la televisión desde Los Ángeles, California. La semana pasada se inauguró la primera fase del Parque del Agua y hoy les presentamos más detalles. Y el investigador de música tradicional y cantante Maiko nos comparte su norteño feeling. Muy buenas noches, ¿cómo están, amigas y amigos? Esto es Nuevo León en la Hora Nacional. Les saluda con mucho gusto Roberto Uriel Torres, recordándoles además que tenemos nuestras cuentas de redes sociales para que nos sigan y nos manden sus comentarios. Estamos en Facebook, Instagram y TikTok como Nuevo León en la Hora Nacional y por supuesto también están a su disposición nuestros teléfonos en cabina. Los números son 81-2020-2513 y también terminación 15. Así arrancamos Nuevo León en la Hora Nacional.

Nos acompaña aquí en cabina de Nuevo León en la Hora Nacional Arturo Rodríguez. Él es compositor, director de orquesta y pianista. ¿Cómo estás?

0: Buenas
1: Hola, ¿qué
0: noches.
1: tal?
0: Muy
1: Bienvenido.
0: bien.
1: ¿Tú cómo estás?
0: También muy bien. Oye, bienvenido a Monterrey porque pues tú eres de acá, pero vives fuera.
1: Sí, así
0: Vives
1: es.
0: en Los Ángeles. ¿Qué andas haciendo por allá?
1: En Los Ángeles, bueno, tengo toda mi carrera casi en Estados Unidos. Yo soy de aquí de Monterrey. Me fui a estudiar música como a los 18 años, después de haber empezado a estudiar música aquí en Monterrey, en la Universidad Regiomontana, en la Facultad de Música. Estuve brevemente en el conservatorio en la Ciudad de México. Estudié piano en Texas, estudié dirección de orquesta en Indiana. Viví en Nueva York 5 años, viví en Boston 5 años. He estado freelanceando desde el 2003, haciendo música sinfónica principalmente, música para orquesta sinfónica. La mayoría de las veces yo dirijo mi propia obra, mi propia música. Desde el 2003 estoy viviendo en Los Ángeles, donde hago música para cine, para televisión, para streaming, para medios. Y ahí me desarrollo principalmente en los estudios de grabación. Dirijo muchas sesiones de grabación detrás de cámaras, ¿no? Yo fui el director artístico, el director de soundtracks como Furioso 7, It Chapter 2. Hace poquito grabamos la música que
0: ¿Y
1: también
0: es la
1: orquesté yo
0: eso?
1: de Dora la Exploradora, la nueva película de Dora la Exploradora. Acabo de trabajar acabo hace 1 o 2 años con Francis Ford Coppola en su última película de Megalópolis. En esa
0: Súper.
1: orquesté y dirigí todo el soundtrack. Y ahorita estoy en Monterrey. He tenido la fortuna de estar viniendo a Monterrey cada año por invitación del maestro Eduardo Díaz Muñoz con la Orquesta Sinfónica de la Universidad Autónoma de Nuevo León a presentar mi obra. A veces me invita a dirigir mi propia música. Estuve aquí en octubre dirigiendo un programa de Tchaikovsky y de mi propia música sinfónica. Y esta vez estuve aquí como compositor invitado. El maestro Díaz Muñoz estrenó una obra, concierto para dos flautas y orquesta, y que fue estreno mundial. Dos flautistas invitados estuvieron aquí, Jonathan Borja y María Esther García Salinas. Y en fin, o sea, vine
0: Qué bien.
1: a Monterrey a esto el jueves pasado. El viernes estuve en Pachuca Hidalgo estrenando otra obra sinfónica, un adagio para cuerdas. Y aquí estoy en Monterrey. Me quedo un poquito más, casi nunca estoy tanto tiempo, me quedo un poquito más porque mi mamá cumple años la próxima semana. Entonces aquí estoy con la familia celebrando.
0: Súper bien. Entonces te fuiste muy chico de
1: Me
0: Monterrey.
1: fui muy chico, pero nunca he
0: ¿A
1: perdido contacto,
0: qué
1: estoy
0: edad?
1: yendo y viniendo. Me fui de Monterrey, bueno, primero fui al Conservatorio de la Ciudad de México, entonces tendría yo unos 16, 17 años, más o menos, y luego a Texas, ya cuando conseguí beca para irme a estudiar al extranjero, me fui a los 18, sí,
0: Tu
1: 18
0: historia,
1: precisamente, más de 3 décadas fuera
0: digo, para
1: del
0: no sacar
1: país.
0: cuentas, mejor, pero tu historia es muy parecida a la de otros compositores que se van o a Europa o a Estados Unidos para, pues en primera instancia como estudiar, especializarse, pero luego se quedan allá. Aquí en México no hay terreno fértil para lo que
1: Siempre hay
0: ustedes
1: terreno
0: hacen.
1: fértil, pero y
0: ¿Pero qué
1: siempre hay
0: pasa?
1: talento. No sé, no sé la verdad si de repente, como sabes, de repente hay apoyos y luego de repente no hay. Entonces yo creo que haya tierra fértil o no, el talento está, el talento
0: Sí, el talento
1: existe,
0: busca
1: el
0: salida, ¿no? Y
1: talento
0: así como
1: busca
0: tú, pues.
1: salida, sí. Y pues bueno, estamos en Monterrey, crecimos en Monterrey. Monterrey no era tierra fértil y tenemos una gran ciudad. Hoy en día estamos en medio del desierto prácticamente. Entonces, cuando se trabaja, cuando hay esfuerzo, los recursos se crean. Si no existen, se crean. Lo que sí he visto a través de los años es cuando yo salí de aquí no había ni siquiera orquestas juveniles. O sea, ni hacer orquestas juveniles. La Orquesta Sinfónica
0: Ahorita hay
1: tenía
0: dos.
1: temporada más o menos, pero no tenía tanta temporada. Ahorita hay varias orquestas juveniles, creo.
0: Sí,
1: Dos
0: la súper
1: importantes. La
0: y la
1: Filarmónica
0: Filarmónica
1: del Nuevo
0: Juvenil.
1: León, que adoro, y que el maestro Oscar Vaca ha programado mi música. De repente vengo a trabajar con ellos también, y son oasis musicales muy, muy importantes. Yo no crecí viendo a mis compañeros hacer música. Yo nunca pude estar en un equipo de música, digamos. Yo nunca pude ser equipo con mis compañeros de la primaria o de la secundaria, en orquestas. No habían ensambles. Lo que es bien emocionante es que a través de los años he visto que sí hay cada vez más y cada vez que el talento que puede estar aquí en el área por lo menos tiene la la facilidad de crearse aquí y luego ya, pues si encuentran afortunadamente la manera de especializarse en otras partes, pues qué mejor. Y pero sí es difícil siempre, o sea, estar fuera. Y yo en lo personal siempre tengo ese gusanito de cómo poder regresar a México, sobre todo a Monterrey. Y no solamente cómo regresar, sino cómo aportar a la comunidad musical del área.
0: En ese sentido, ¿crees que aquí en Monterrey todavía nos cuesta acercarnos a la música clásica o la seguimos viendo como música que es solo para gente iluminada?
1: Yo creo
0: o...
1: que público para todo.
0: Ajá.
1: Sí, hay mucho melómano en Monterrey. Es amante de la música clásica, perdón. Yo lo que todavía no entiendo es, por ejemplo, por qué la gente aún después de tantos años y décadas aún no sabe que los jueves son jueves de sinfónica, de la sinfónica de la UNI,
0: ¿qué
1: por
0: faltará?
1: Ejemplo.
0: ¿Difusión?
1: Entonces, no sé, difusión o que la gente también, a lo mejor a veces falta difusión, pero la orquesta ahí está, uh-huh. ¿me explico? O la filarmónica de juvenil de Nuevo León, ahí está. Bueno, ellos veo que tienen unas redes sociales impresionantes y jalan mucha mucha gente. Lo que a veces veo también es que los diferentes ensambles o las diferentes agrupaciones muchas veces están muy desconectados unos de otros. Ya la ciudad es suficientemente grande como para no estar compitiendo ciegamente y por público, porque hay tantas ya áreas de donde no puede salir por el tráfico, por ejemplo, que siento yo que cada orquesta podría tener su teatro lleno todo. Sí. Todo el tiempo, pero sí, no sé, a lo mejor difusión, porque lo que siempre encuentro un público cálido e interesado en Monterrey.
0: ¿No será que falta que en la escuela o en la casa nos pongan música clásica desde chicos?
1: También puede ser. Yo no crecí, mis padres no eran musicales, entonces yo crecí con el interés de la música clásica desde niño, y desde niño yo buscaba la estación de música clásica. En Monterrey no había estación de música clásica cuando yo era niño. Estaba Stereo Classic, era antes de Opus, estaba Stereo Classic, y en Stereo Classic pasaban música clásica como que después de las 8 de la noche, entre 8 y 12, algo así, y luego se acababa la estación. Y hasta el día siguiente, pero pasaban música instrumental, easy listening, y no había en sí una estación de música clásica. Pero, o sea, mi primer encuentro con John Williams y la Boston Pops, por ejemplo, fue a través del Canal 28, cuando yo estaba en la primaria, pasaban conciertos de John Williams y la Boston Pops con un maestrazo que está a punto de estrenar su nuevo soundtrack con Spielberg y que sigue vigente, con el que tuve oportunidad de trabajar como director asistente con él de cerca hace unos años. Y pero entonces es ese acercamiento que me dio la tele regional,
0: claro.
1: La tele de aquí de Nuevo León.
0: Y la televisión cultural.
1: Fue muy importante. Y luego también Radio Nuevo León, obviamente, que también están muy activos con la cartelera cultural, muy al pendiente y apoyando siempre a los artistas locales. Entonces, no sé, el apoyo familiar es siempre importante, el apoyo de compañías es siempre importante, pero lo que hay que hacer es, o sea, si uno tiene el gusanito por el lado del arte, la verdad, el que busca encuentra, ¿no? Y claro, hay mucho, mucho, y cada vez más aquí en Monterrey.
0: Oye, yo siempre pienso que el cine y la música clásica son dos de las manifestaciones artísticas que más cerca tenemos todas las personas y no nos damos cuenta. O sea, realmente estamos consumiendo arte todo el tiempo, pero no somos conscientes. Lo primero, cuando tienes tiempo libre o el fin de semana o en casa, es vamos a ver una película. Y la película en sí misma, pues es arte, una manifestación artística. Y dentro de la película, la mayoría de las películas o una buena parte de las películas vienen musicalizadas con música clásica. ¿Tú cómo es tu proceso para musicalizar una historia de cine o una serie?
1: Comento un poquito en lo primero que dijiste, que sí, es súper importante. Sí, es muy extraño y yo creo que es difícil ver las cosas en perspectiva cuando el cine tiene tan poco tiempo de existir. Tiene apenas 100 años.
0: Sí.
1: 100 años con sonido.
0: Sí.
1: Un poquito más de 100 años sin sonido. Cinemo. Pero es en definitiva un arte. Por mucho tiempo no se vio así y ha ido encontrando su... Incluso el cine ya muy bien desarrollado en Hollywood, de Hollywood de los 50.
0: Muy industrializado, 60, más bien.
1: Muy industrializado. Nunca se vio, o sea, siempre se vio de
0: como un,
1: con mala...
0: Como, o sea, un producto.
1: Como un producto y no exactamente como una obra de arte. Y lo que dices es tienes toda la razón. Y no solamente el cine en sí es arte, sino que depende de muchas facetas artísticas. Depende de diseñadores, depende de escritores, de músicos, de De actuación, de maquillaje, que viene de teatro, fotografía. Entonces, es un medio impresionante que comprende todo, ¿no? Entonces, sí, contestando a tu pregunta, el trabajo un poco distinto. Mi fuerte es la música sinfónica.
0: Okay.
1: Entonces, sí trabajo un poco distinto cuando estoy haciendo música sinfónica de concierto, porque la estructura es más libre y personal. No estás, podría decirse limitado, pero limitado es una palabra muy limitante.
0: O apegándote a una historia.
1: A una historia o a la duración de la película, la duración de una escena. Pero, a uno le entregan la película ya terminada y editada. Okay. Y el director es el que te dice qué tipo de música te gustaría, de dónde a dónde, de aquí a aquí hay música, de aquí a aquí no hay música. Es muy importante, sobre todo, saber de dónde a dónde no hay música en una película, porque para los directores es también muy importante. Y para nosotros es muy importante saber por qué no hay música en ciertos lugares, y eso nos ayuda a diseñar el resto de la banda sonora. Entonces, lo padre del cine es que es un trabajo colaborativo, es un trabajo en equipo. Decía y nos platicaba Francis Ford Coppola que en el cine no había, o sea, prácticamente nos decía que no podía haber divas en el cine, porque una película es un 100% de un todo, ¿no? Entonces no puedes tener una película que tenga 100% música, 100% actuación, 100% diseño, 100% fotografía. Todo tenía que encontrar su lugar y su espacio dentro del
0: 100%.
1: Dentro del 100%. Entonces es súper importante también. A lo mejor yo no hago música tan grande o tan, a lo mejor tan, le bajo un poquito al dramatismo o a la narrativa musical cuando estoy haciendo cine, porque es un parte de un todo. Pero sí, o sea, el proceso de hacer música para cine es muy colaborativo, y es padrísimo porque no estás encerrado tú solo haciendo música por varios meses, sino que haces un pedacito, lo compartes, hay feedback, y eso es lo padre que creo de hacer música para cine.
0: Pues qué padre, muy interesante conocer este otro lado del cine, de la música sinfónica, de la música clásica, de la creación, y pues conocerte a ti. Muchísimas gracias. ¿Tus medios de contacto? ¿Dónde te puede encontrar la gente?
1: Me encuentran principalmente en Instagram, por Instagram como Arturo Composer.
0: Okay.
1: Estoy pendiente del Instagram. Si me quieren escribir por ahí, les contesto yo personalmente. Están a punto de salir tres álbums en los próximos 3 meses.
0: Okay.
1: Dos de mis últimas bandas sonoras y uno que acaba de grabar un flautista mexicano de toda mi obra de concierto para flauta y piano.
0: ¿Y se van a publicar en Spotify?
1: Van a estar en todas las plataformas digitales, sí. Para que estén al pendiente, por Arturo Composer, tengo una página de YouTube también, pero todo lo encuentran a través de mi Instagram.
0: ¿Y alguna película que esté ahorita en plataformas donde esté tu música para valorar?
1: Acabo de hacer, no es mi música, sí, no es mi música, pero acabo de hacer orquestaciones para la música bellísima de un compositor argentino, Tomás Videla, que hizo la música para La Casa de los Espíritus, serie que acaba de salir en Amazon Prime. Yo me aventé todos los arreglos orquestales.
0: Ahí trabajaste.
1: Ahí trabajé, sí, así es. Y acabo de hacer también orquestaciones y un poco de dirección de orquesta para una serie de HBO que se llama DTF St. Louis.
0: Okay.
1: Debe estar en plataformas también. Y ahí fungí como orquestador y director también.
0: Súper bien. Pues es la manera de tener contacto con nuestros artistas que están haciendo cosas en otro lado. Muchísimas gracias.
1: Muchas gracias. Gracias por el espacio.
0: Gracias.
1: Gusto estar aquí.

0: ¿Te imaginas un parque que, además de ser un espacio para convivir, también ayude a cuidar el agua? Ese es el objetivo del nuevo Parque del Agua, un proyecto que une naturaleza, recreación y sustentabilidad en un mismo lugar. Más que un parque, este espacio fue diseñado para aprovechar el agua de manera inteligente. Cuenta con sistema de captación de lluvia que permiten recolectarla y darle un mejor uso, mientras que sus áreas verdes ayudan a que el agua se infiltre al subsuelo y contribuya al equilibrio ambiental de la región. Pero el Parque del Agua también está pensado para las personas. Sus senderos, áreas recreativas y espacios al aire libre ofrecen un punto de encuentro para familias, visitantes y turistas que buscan disfrutar de la naturaleza dentro de la ciudad. Además, busca generar conciencia sobre la importancia de cuidar uno de los recursos más valiosos para Nuevo León. El Parque del Agua representa una visión de futuro, una ciudad más verde, más sustentable y mejor preparada para los retos ambientales de los próximos años.
1: Hoy nos acompaña aquí en la cabina de Nuevo León en la Hora Nacional un promotor cultural, un artista, un músico de pues muchos años. Maiko, ¿cómo estás?
2: Muy bien, Roberto. Feliz de estar contigo, Angélica.
1: Qué bueno. Gracias por acompañarnos. Oye, y nos vienes a platicar de Norteño Feeling. Ajá. ¿Qué es Norteño Feeling?
2: Sí, Norteño Feeling es un proyecto que presenté hace 10 años. Ajá. Acompañado de un disco compacto que hicimos desde entonces, cuando todavía era lo último los discos compactos. Y es una mezcla de la música norteña, del bolero norteño básicamente, con elementos de jazz, de feeling cubano. De ahí el nombre Norteño y Feeling, ¿no? Norteño Feeling es como surge. Tuvo mucho ruido en su momento que lo presenté hace 10 años. Me reseñaron pues nacionalmente, revista Proceso, revistas de otros países. Y curiosamente ha tenido un resurgimiento a raíz de que me mandan a hablar de Texas, de Houston, me mandan a hablar para un programa, quieren retomarlo. Hay alguien que quiera hacer un circuito de presentaciones estilo Norteño Feeling con artistas tejanos. Entonces estamos ahorita como con este segundo vuelo.
3: Michael, ¿Norteño Feeling solamente es esa fusión de sonidos o hay alguna diferencia entre la música, bueno, entre la letra norteña y la letra que estás presentando?
2: Sí, buena pregunta, Angélica. Un poquito de las dos cosas. Retoma boleros tradicionales de Ramón Ayala, Los Cadetes de Linares, cosas de Los Alegres de Terán de los años 50, 60 que las convierto al blues con guitarra eléctrica, armónica, pero también cojo elementos de Joaquín Sabina, de Novarro, ¿cómo se llama Novarro? Novarro, el argentino, el bolero de algo contigo, y les introduzco acordeón, cosas de los chilenos de Inti Illimani, hago esta mezcla, y pues les damos un toque norteño a un montón de temas también de otras partes. Por una parte es el lenguaje tradicional norteño seco y por otra parte la poesía también que podamos incorporar con elementos de trova, pero cargados hacia un sonido norteño tejano, porque tiene mucho de tejano también esto.
1: Ajá. ¿Se vale entonces hacer esto, tomar como todo esto y hacer un collage, una mezcla, un experimento?
2: Sí. Se vale y te voy a decir desde qué momento se puede valer. Tú puedes ser abstracto siempre y cuando primero haya sido figurativo.
1: Okay.
2: Porque yo hago puro rayadero y digo soy abstracto. No, ya sí que no sé dibujar.
1: Estamos si hablando de arte plástico o de...
2: De arte plástico de lo que sea.
1: Dibujo o pintura, ¿verdad?
2: De lo que sea, incluso de la música.
1: A veces no le entendemos al arte abstracto.
2: Ajá.
1: Ajá.
2: Yo tampoco le entiendo la pregunta. Pero bueno,
1: volviendo al ejemplo.
2: Sí, yo soy investigador de música tradicional, conozco mucho de música latinoamericana, mexicana, y la punta de la pirámide es la música norestense, que me la conozco. Yeah. Pues hijo de abuela tejana y de abuelo tamaulipeco, entonces, nieto, perdón. Conozco tanto que sé hasta dónde le puedo estirar. Sé que un huapango es un ritmo de 6 octavos, sé qué elementos le puedo incorporar, ¿no? Bueno, 6 octavos puede coincidir con ciertas cosas, con la chacarera argentina, o que en el andó peruano, entonces le puedo meter ahí una campanita. Lo mismo al bolero, norteño. Bueno, el bolero norteño, pues la dupla par de instrumentos que le dan ese sonido tan característico es el encuentro del bajo sexto del sur del país con el acordeón europeo. Y ya sobre eso, ya incorporo otros elementos. Le meto piano a algunos boleros para darle un poquito más de profundidad y de sensualidad.
1: Dime un ejemplo de bolero norteño para entender mejor esto que estás diciendo.
2: Sí, bueno, los que...
3: Pero no lo digas, mejor cántalo.
2: Nada me importa cuando te miro. Okay. O quisiera que me hicieras mucha falta. Eso es bolero norteño.
1: Ah, muy bien. Ajá. Ahora sí, ya entendí al 100%. Sí, sí.
3: Ahorita te vamos a poner también a cantar a ti, Roberto.
2: El bolero es de origen cubano, pero acá en México se produce mucho bolero.
3: Obviamente la música es universal, pero ¿cuál es el público objetivo o en quién piensas cuando escribes, quiénes van más a tus presentaciones?
2: No escribo con esos parámetros porque Por ejemplo, el año pasado estuve en una gira en Tamaulipas, en el norte, en la frontera, y el público era de chavitos, que muchos incluso no habían estos dos temas que ustedes ubicaron, ellos no los conocían.
1: No se lo saben.
2: No, ahorita andan en otra serio? Onda.
3: Yo algunos tengo 15 sí, algunos y no conozco esta música.
2: Exacto. Entonces, el parámetro soy yo, lo que me guste a mí, primero tiene que gustarme a mí. Trato de sorprenderme a mí primero en lo que compongo, en lo que pinto, en lo que escribo. Trato de sorprenderme primero a mí, después ya lo comparto.
3: ¿Y quiénes son los que más están acudiendo a tus eventos? Entonces, chavitos, me quiero imaginar que dices Generación Z.
2: No, precisamente. Eso me tocó el año pasado, ¿no? Pero cuando presenté el disco, por ejemplo, que me fue muy bien, porque en un teatro, vender 200 ejemplares en un teatro donde caben 500, pues fue un muy buen récord. Quiere decir que fue aceptado la propuesta. Pero ahí estamos hablando de que había público de 30 y tantos, 40 para arriba, ¿no?
1: Claro, si no sabemos esas canciones. Oye, ¿qué otras canciones retomaste y transformaste? Estas dos que mencionaste ahorita, las de los cadetes.
2: No hay novedad, es la de los cadetes. Ajá. Y mi tesoro de Ramón Ayala y Cornelio
1: Esas Reina. Dos las tomaste y las sí, trabajaste.
2: A mi tesoro, por ejemplo, Ajá. Le puse un violín. Al principio un violín con piano. Y hasta la mitad entra el acordeón, o sea, es como que un elemento sorpresivo, pero un acordeón incluso jazzeado. Uh-huh. Jazzeado, entonces da una atmósfera impresionante, ¿no?
1: ¿Cuál otra?
2: Joaquín Sabina, por ejemplo, con la canción de Como un explorador, pues es una canción muy cantinera, muy nocturna, muy sensual. Es un bolero, de hecho. Dije, pues con un acordeonazo va a estar todavía más sabroso y creo que sí tuvo efecto.
1: ¡Qué padre! Suena bastante padre.
2: Sí, suena muy bien. Y cosas más, ahora sí, usando la palabra abstractas, como un bolero bastante metafórico del grupo chileno Inti Illimani, letra de Patricio Mans, un poeta superlativo, pues también le metimos el acordeón, se lo presenté a Patricio Mans, le mandé un correo y maravillado, encantado. Lo mismo pasa con un huapango que transformé de una chacarera del argentino Andrés Calamaro, el autor de Mil Horas, ¿cómo se llama? La otra noche.
3: Él.
2: Sí, él. Le mando mi versión de huapango y encantado.
1: Y en respuesta te mandó una demanda. No es cierto. Por intervenirle en sus canciones. No te creas.
2: ¿De quién dice?
1: De Calamaro.
2: No, pero ¿me mandó una de quién?
3: Una denuncia.
2: Ah, yo entendí de manada. No, para nada. No, le encantó muy...
1: Qué bueno.
2: Muy contento.
3: Pero entonces a lo que nos estás explicando, sabes y debes saber, consideras tú que debes saber de música para tomarte estas libertades, porque ahorita todo mundo lo que está haciendo.
2: Sí.
3: Mezclas y nuevos sonidos.
2: Me gustaría saber menos de música porque sería más libre, como los niños.
1: Ya ¿sí?
2: Entre más sabes de música, de algunas cosas, ahí como que hay temas inconscientes. Sí, eso pasa muy seguido. No en la música, en todo. Sí, me gustaría esa libertad.
1: Despegarse de las reglas, ¿verdad? Y una vez que ya las conoces.
2: Inconscientemente. Sí, y eso que yo me considero muy infractor en todos los sentidos. Sí, me gusta encender el cigarro donde dice no fumar a ver qué pasa.
3: O sea, rebelde, ¿no? Rebelde.
1: Sí. Oye, pues qué padre. Me gustó mucho tu propuesta como para...
2: Gracias.
1: ¿Sabes cómo se me antoja? Digo, a lo mejor vas a decir, no es para eso. Pero como
2: no,
1: para...
2: Lo que digas no es para eso.
1: No, exacto. Pero me gusta romper las reglas. Para un evento. O sea, regularmente en los eventos ponen la música que le llaman lounge, que creó compositor tamaulipeco, paisano tuyo, por cierto. Poner esto que tú haces estaría fregón.
2: Pero a ver, ¿qué me dijiste del paisano?
1: Juan García Esquivel de Tampico.
2: Él creó
1: el género lounge.
2: Ah, él lo creó.
1: Ajá.
2: Ah, no sabía.
1: Y lo ponen en los eventos antes de
3: Pero
1: iniciar.
3: Pero Michael creó el feeling norteño, ¿eh?
1: Exactamente. Entonces vamos a explorar ahora el feeling norteño en los eventos antes de iniciar.
3: Vamos
1: o en
3: a...
1: las bodas.
2: Lo sí, mío suena a... mama lounge.
1: Ándale.
2: Utilizando ya el término.
1: Cambiamos.
3: Porque somos muy regios. Pues ya mejor vamos a terminar la entrevista para buscar tu música.
2: Claro, claro.
3: Que la escuchen, que la compartan, que la pongan en todos sus eventos. Muchísimas gracias por acompañarnos.
1: Te vemos en redes y en Spotify.
2: Maiko Folk.
3: Con C.
2: Con K, de folclore. Maiko con C.
3: Maiko con C y Folk.
2: Y Folk con K.
1: ¿En redes?
2: En redes.
1: ¿En Spotify?
2: Sí, en Spotify y algunas... en esta semana estamos subiendo a unas 200 plataformas más o menos simultáneamente.
3: Sale. Muchísimas gracias.
2: Gracias, saludos a su auditorio.
3: Continúo.

Hemos llegado al final de esta emisión de Nuevo León en la Hora Nacional, pero antes de eso les quiero compartir que está vigente la campaña del gobierno del estado y de agua y drenaje de Monterrey que se llama Liquida Ahorra. ¿De qué se trata esto? Es una campaña para que todas aquellas personas que tienen adeudos se pongan al corriente con la paraestatal y sigan recibiendo este servicio. El derecho que tenemos al agua está garantizado, sin embargo, pues requiere que todos hagamos un esfuerzo y que nos pongamos al corriente. 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Así es que acérquense a Liquida Ahorra, sigan las cuentas de redes sociales de Agua y Drenaje de Monterrey, así como el gobierno de Nuevo León. Y bueno, también les compartimos algunos eventos culturales y artísticos para que asistan esta semana. CONARTE nos invita a la exposición Entre Ecos y Fisuras, artistas de Nuevo León de la década de los 80. Entre memorias compartidas, rupturas y nuevas formas de mirar el mundo, surge una generación de artistas que ha dejado una huella significativa en el arte contemporáneo de Nuevo León. Una exposición colectiva que reúne propuestas diversas, atravesadas por la experimentación, la sensibilidad y la reflexión crítica. A partir de este 16 de junio, en la nave Generadores del Parque Fundidora, es sin costo y para mayores de 18 años. Por otra parte, el Museo de Historia Mexicana presenta la exposición El Mundo Mira un Balón, Historia, Pasión e Impacto Global. A través de camisetas históricas, objetos emblemáticos y material audiovisual, la muestra recorre el impacto cultural, social y político del deporte más popular del mundo. El fútbol es mucho más que un juego, es un reflejo de la identidad, las rivalidades y la memoria colectiva en todo el mundo. Visita la exposición en el Museo de Historia Mexicana de martes a sábado de 10 de la mañana a 6 de la tarde y los domingos de 10 de la mañana a 8 de la noche. Por otra parte, ¿te interesa escribir para teatro, crear personajes o contar historias desde la escena? El CEIDA UANL te invita a formar parte del Diplomado en Dramaturgia 2026. Un espacio de aprendizaje, creación y experimentación donde podrás desarrollar tu propia voz dramatúrgica junto a destacadas figuras del teatro en Nuevo León. Durante este diplomado explorarás herramientas de escritura teatral, análisis de obras y procesos creativos para construir tu propio texto en un formato mixto que combina sesiones virtuales y talleres prácticos. Es impartido por Verónica Bujeiro, Luis Guerrero y Daniel Gutiérrez, bajo la coordinación académica de Elvira Popova. Más informes e inscripciones llamando al 8183-294000, extensión 8000. Y por último, también la Casa de la Cultura de Nuevo León nos invita al taller Los Paradigmas de la Inclusión en Discapacidad, un espacio formativo impartido por Graciela Oliveto, directora de Casa CAI, dirigido a mediadores, talleristas, servidores públicos y personas interesadas en generar entornos más accesibles e incluyentes. No tiene costo y puedes inscribirte llamando al 81 11 92 84 94 o escribiendo al correo electrónico efavela@conarte.org.mx. Así concluimos esta emisión de Nuevo León en la Hora Nacional. Les invitamos a que nos acompañen nuevamente el próximo domingo a la misma hora, 10:30 de la noche. Se despide su amigo Roberto Uriel Torres. Y recuerden que esta es una producción del Sistema de Radio y Televisión de Nuevo León y la Oficina de Comunicación del Poder Ejecutivo del Estado en colaboración con la Secretaría de Cultura de Nuevo León. Antes de irnos, con el debido respeto, escuchamos el himno nacional mexicano.

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2: Hola, hola, soy Claudia Mejía, estamos en un nuevo episodio de Ya Oíste. Hoy vamos a hablar sobre alimentación. Ya sé, a veces es como de la rutina, el trabajo, no podemos alimentarnos bien y que llega el fin de semana y nada más queremos estar en casa, no hacer nada, pero creo que es muy importante. Hoy está conmigo un nutriólogo, es Cristian Gómez Montoya. ¿Cómo estás?
6: ¿Qué tal? Mucho gusto. Pues estoy encantado de estar aquí acompañándolos.
2: La alimentación, cuando nos queremos enfocar justo en nuestra alimentación, es que quiero bajar de peso. Creo que es más como esa parte. Quiero bajar de peso, no tanto porque quiero estar saludable. Entonces, ahí también hay un entorno de mitos muy grandísimos.
6: Claro, hay que empezar nuevamente con esta idea de disfrutar estos alimentos, de incluir pues una gran variedad, de empezar a otra vez disfrutar estos alimentos, de ya empezar a entender lo más valioso que es justo esta experiencia. ¿En dónde podemos encontrar nutrición? Pues realmente en todos lados, en lo que, por ejemplo, Navidad, Año Nuevo, que es el Día de la Candelaria, realmente muchas veces nos juntamos para comer, para consumir alimentos, que si quiero regalar un detalle, doy chocolates, también aquí podemos encontrar nutrición justamente porque entra esta ingesta de alimento y ahí también, esto también es dieta, no nada más es, ay, la dieta milagro, ay, esta dieta que me va a ayudar a bajar de peso, porque como tú bien lo dijiste, muchas veces nos enfocamos en el peso solamente sin enfocarnos en lo que realmente vale la pena, que es la composición corporal, nuestra salud y el porqué de ese alimento que estamos consumiendo.
2: Dijiste dieta, dieta es comerte un chocolate. Dieta, o sea, abarca toda tu alimentación.
6: Sí, sí, dieta va muchísimo más allá. Es lo que consumes, sea lo que consumas día con día, eso es dieta. Okay. Así sea, comas nada más una manzana, eso ya entraría dentro de una dieta diaria.
2: Ok, y entonces, ¿cuál es la diferencia en llevar justo un plan alimenticio acorde a tus necesidades?
6: Ok, pues mira, llevar un plan alimenticio acorde a tus necesidades es justo eso, ir controlado, dependiendo si tienes alguna patología, dependiendo si tienes alguna necesidad, algún objetivo, si quieres también dirigirlo hacia algo más sencillo, hacia algo más, no sé, no a todos nos gusta lo mismo. Entonces aquí también entra esta parte de nosotros como profesionales de salud, irnos dirigiendo y acomodando, adecuando estos planes de alimentación organizados a cada persona. No tanto que las personas hagan lo que yo digo, si no les gusta, porque realmente no lo van a seguir. Van a decir, ah, pues sí, este producto milagro o así, por más que funcione, no lo voy a consumir. Pero creo que aquí es importante esta parte de aterrizar hacia dónde quieres ir y qué necesitas con tu alimentación.
2: O sea, sí o sí, todos, todas, debemos de acudir con un nutriólogo, con un profesional, para saber qué comer y saber qué comer bien, si se puede.
6: Claro, y se puede comer rico, se puede comer saludable, se puede comer bastante variado dentro de lo que tú necesitas en tu ingesta diaria recomendada, porque muchas veces pensamos que no, que debemos de comer pura lechuga, que debemos de comer puros licuados, puros jugos inclusive, ¿no? Que se tiene esta creencia, pero la realidad es que no va por ahí. Debe de ser como las características de la dieta correcta, debe ser variado, debe ser suficiente, debe ser adecuado para cada persona, inocuo, que esto quiere decir que sea saludable, limpio para las personas, que no nos haga daño, que cumpla con las características de higiene adecuadas también en el manejo de alimentos, y creo que esto también es muy importante de revisar.
2: Y si una persona que es vegana o vegetariana, vegetariana es diferente, ¿no?
6: Ahora sí, vamos a hablar
2: sobre eso. Pero una persona que es vegana y no tiene un seguimiento constante o adecuado de un profesional, como lo es un nutriólogo, ¿Qué impacto tiene en su salud?
6: Bueno, es importante mencionar aquí ya un poquito más específico, por ejemplo, nutrimentos como la vitamina B12, la vitamina D, el omega 3, y estos muchas veces no se pueden cubrir con una dieta 100% vegana, debido a que estos se encuentran mayormente en alimentos de origen animal. Sí se puede ya incluirlo en suplementación, pero hay veces que los mismos veganos dicen, no, yo de plano ni suplementación. Ahí hay que encontrar la manera, es todo un reto, la verdad, también encontrar como la manera de decir, a ver, estos alimentos pueden cumplir un poquito más con lo que necesitas. Se puede tener también un tipo de vida saludable diaria siendo vegano, pero sí tomando en cuenta que es importante cuidar esta parte de la vitamina B12, el calcio, el hierro, la vitamina D, como te decía, el omega 3, porque es esta parte donde ya entran como estos mitos de que no, si haces veganismo, ya vas a bajar de peso, vas a verte bien o vas a ser débil, siempre te van a contar puntos buenos o puntos malos, ¿no? Por eso es importante siempre acercarte con un profesional, porque en redes vas a encontrar opiniones a favor o en contra. En las noticias, de qué tendencias. En todos lados siempre te van a decir mucha información. Y como me decías, hasta una amiga puede llegar y, oye, no, es que mira, fíjate que bajé 10, 15, 20, 30 kilos. Pero no es tanto enfocarnos en el peso, sino enfocarnos en nuestra composición corporal.
2: Pues sí, porque puedes pesar 90 kilos, pero tu masa corporal es menor que el músculo. Entonces no es lo mismo,
6: Sí, un ejemplo que me gusta mucho darle a mis pacientes es esta idea de pesas, por decir también otro número, 70 kilogramos, pero bajas 1 kilogramo de grasa y luego subes 1 kilogramo de músculo, vas a seguir pesando los mismos 70 kilos, pero tu composición corporal va a ser muy diferente y tu salud también pues puede tener también cierto reflejo, ¿no? Y pues esta parte del veganismo muchas veces se cree erróneamente que es un tipo de dieta, pero no, como te decía, es un estilo de vida que justamente se deben de seguir. Bueno, las personas, cada persona sigue una idea diferente acorde a su contexto.
2: ¿Y qué pasa con el vegetariano?
6: Ok, bueno, la diferencia entre el vegano y el vegetariano es que el vegetariano a veces sí puede incluir alimentos de origen animal como el huevo o la leche, ya sean ovo-lacto-vegetarianos. Ovo-lacto-vegetarianos incluyen ambos. Lacto-vegetarianos incluyen solamente productos de leche o lácteos. Y los ovo-vegetarianos solamente huevo. Pero el vegano sí es un poquito más cerrado a querer consumir. Pero pues hay varios tipos de veganos realmente. Hay inclusive un tipo de vegano que solamente consume frutas, semillas que han caído, ni siquiera dañan la naturaleza. O sea, también entra esta parte del medio ambiente y la parte ecológica, por lo que te decía también de no dañar la naturaleza, de la huella ambiental.
2: Yo creo que este episodio se tiene que llamar ¿Por qué ir con tu nutriólogo? Con un nutriólogo. Porque sí, o sea, todo el mundo tenemos esta idea de que ir al nutriólogo es como de va a tardar un buen en que yo llegue a mi meta o ya que me dé lo que me tenga que dar. Pero en realidad no es así, ¿no? Y ahorita tú no lo estás diciendo. Entonces, digo, cambiar ese chip no es tan fácil, pero como tú decías, empezar por algo ya es una ganancia, ¿no?
6: Sí, y es importante para nosotros nutriólogos empezar a ver esta cuestión de si mi paciente tiene tal característica, se le complica tal cosa. Esto no le gusta, por ejemplo el aguacate, ¿no? Que claro que es un alimento con gran cantidad de nutrimentos. Si no le gusta, no es como que ya te lo tienes que comer, porque al
2: Sí.
6: contrario, nunca va a volver a regresar a la consulta. Y también entra esta parte, ¿no? De respetarlo, de decir, bueno, si no le gusta el aguacate, ¿qué otro alimento le puedo ofrecer a mi paciente para que él diga, ah, este me gusta y estoy cumpliendo, ¿no? Siempre es dar estas opciones porque realmente opciones hay muchas.
2: Cristian, muchísimas gracias por acompañarme aquí a este episodio.
6: No, muchísimas gracias a ti por invitarme, por también escucharme, por apoyar también a las personas en esta cuestión de la información, que empiecen a escuchar también todos estos temas que son bastante importantes.
2: Él fue Cristian Gómez Montoya, yo soy Claudia Mejía, nos vemos en un próximo episodio. Adiós.
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0: Y arrancamos, señoras y señores. Ya empezó el despertador. ¡Fuerte el aplauso! Oigan, ya andamos arrancando en esta mañana. Ay, disculpe usted. Oye, justo le vengo platicando a Arturito. Ando bien ronco. Ahora sí que ando como Chris Lara. Ahora le entiendo. No se me quita, esta no es mi voz. ¿Qué me está pasando? Pero bueno, oye, es que fue un fin de semana muy cardíaco, mucho trabajo, mucha platicadera, mucha habladera. Me la pasé hablando todo el día. No, ¿qué te cuento? Mucho trabajo, pero gracias a Dios, que no falte el trabajo, aunque el Roy traiga la voz de Chris. Oye, nosotros ya estamos arrancando el primer programa de la mañana, primer día de la semana, lunes. Lunes 15, es quincena. ¿A quién le pagan el día de hoy? A mí ya me pagaron desde hace 5 días. Y dime dónde está el dinero. ¿Quién sabe? Se desapareció. Wingardium Leviosa. Ah, no, ese era para levitar, ¿verdad? Me ando manejando en puro Harry Potter. Desaparezco el dinero, qué bárbaro. Oye, ¿qué onda con el fin de semana? ¿Cómo les fue? Oye, pues que estuvo Chayanne aquí en la ciudad. Ándale, pues ahora sí que vino a reconocer a todos sus hijos. Porque todo, hasta el Gober salió que también era hijo de Chayanne. No, hombre, que va, todos. Arturito Velázquez, ¿tú eres hijo de Chayanne? No, dice que no. Dice, no, yo creo que yo también sí. Y por cierto, una fanática que cumpleaños Francelia, ¿qué? Ay, Francelia, ¿estás de cuenta como que la íntima de Chayanne? Ella estuvo en todos los cumpleaños de sus hijos. Y hoy cumpleaños. ¡Felicidades a Francelia! No creo que me esté escuchando, ¿verdad? Pero ¡felicidades a Francelia! Que el día de hoy, pues aquí le decoraron bien bonito. ¡Ay, qué bonito! Nada más ella le decoran a mí, no. No sé qué. ¡Ay!
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0: ¡Ay! Oye. Estamos saludando también a toda la gente de WhatsApp. ¿Cómo andamos por ahí? Buenos días. ¿Qué dice la raza? Vamos a escuchar.
2: Hoy grupo, que tengan una bendecida semana.
0: Ándale, qué bonitos mensajes. Que tengan una bendecida semana. Saludos, Pibi. También a Claudia Arcique. Ay, es que luego se ponen nombres bien complicados. Dice la patrona también. Dice feliz inicio de semana a Isu. Y eso dice, buenos días, que también mando el sticker. Ay, qué bonito sticker, qué muchacho tan guapo. Ahora soy yo. Alicia Garza dice, buenos días, despertadores. Excelente inicio de semana. Karen, ¿cómo estás, Karen? Vamos a escuchar a Karen.
3: No, hombre, Roy, buenos días. No, el cheque ya se gastó el fin de semana. Que tengan bonito el lunes.
0: Igualmente, amiga. También, oye, sí, se fue el dinero. ¿Para dónde se fue? Señor, soy yo de nuevo. Adelántame otra quincena. Oye, ¿quién más anda por ahí? Dice Marco Rodríguez. Buen día, banda. Que tengan un excelente y buen lunes, inicio de semana. Ayer me enamoré de una sueca. Ay, oye, es que hay demasiados extranjeros. Fíjate, yo ando ahí trabajando ahí en un parque. ¿Puedo decir el nombre? ¿El Parque Fundidora? Sí, pues Parque Fundidora y anduve. Ah, no, en el Fundidora no. Anduve en el Parque España. Sí, enfrente, no, ando dormido. Una disculpa, disculpe usted. Ya se fue, disculpe usted. Oye, pues andaba ahí trabajando en el Parque España. No, demasiados extranjeros. Rubios, unos parecían Ken. Pero así, pelo güero. Las chicas también parecían la Barbie. Pelo, ¿Ken? ¿El de Barbie? ¿Por qué? Arturito, ¿pues dónde andas? No te creas, amigo. También dice, oye, sí, pues había mucho extranjero aquí, mucho güerito. Dice, ¿quién más? Sol Dévila dice, yo soy hija de Mijares. Ay, saliste más cara, mija. No, espérate. Alicia Garza, yo soy ta nieta de Chabelo. Oye, por el cotorreo que traes con los stickers, no lo dudo. Pero bueno, nosotros ya estamos arrancando este programa, primer programa de la semana, primer programa del día. Me acompaña en la cabina Arturo Velázquez. ¿Qué tal tu fin de semana, amigo? Excelente, al 100. Venimos con toda la pila y con toda la actitud, aunque esta voz no me dé de más. Pero mira, aquí estoy, no me rajo. Pero bueno, arrancamos con música. 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Ay, no me la hagas. ¿Quieres que me pare a bailar, verdad? Esto es a cargo de Selena. Si la quieres, a bailar Monterrey. 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

0: Seguimos despertando a toda la gente. Oye, la gente que nos está mandando mensaje de audio, muchas gracias. Qué tempraneros, qué madrugadores. Oigan, qué bárbaros. Alicia Garza, no hombre, ya saben, la reina de los stickers. Mandando el perrito con sombrero y lentes. Mandando el gober a la baile baile, sintiendo el acordeón a todo lo que da. Tenemos mensajes de audio. Hola, hola.
1: Buenos días, gente bonita.
0: Buenos días. Lo bonito lo dice por
1: hoy,
0: locutor, vean.
1: Iniciamos una nueva semana, una nueva oportunidad. Con la bendición de Dios, demos gracias por este día lleno de oportunidades, por la vida, la salud y por la familia.
0: Así es, como debe
1: que
0: ser.
1: Que nos ilumine nuestro camino y nos dé fuerzas para seguir adelante. Que tengan un inicio de semana bellísimo.
0: ¡Ere! ¡Aplauso drag! Aplauso drag. Lo estoy haciendo con los deditos así como aplauden las drag queens. Oigan, saludos también a Chris que dice, ya llegué, buen día y feliz inicio de semana. Chris, ¿cómo le haces? Ayúdame con esta voz. Pero bueno, oye, nosotros estamos arrancando y obviamente estamos en esta temporada más futbolera del año y la más esperada también, que hombre, nos trae a la ciudad a todos vueltos locos con el fútbol. Por eso te traigo la agenda del día de hoy, de este 15 de junio, para que no te pierdas absolutamente nada y ningún partido. ¡Vámonos!
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0: Efectivamente, el día de hoy soy el más comentarista futbolero para El Despertador. Y atención, amantes del fútbol, porque hoy continúa la gran fiesta del balón. Y la agenda viene cargadita para el día de hoy, desde bien temprano. Pon mucha atención, porque 10 de la mañana arrancamos con España enfrentando a Cabo Verde. Oye, un partido ideal como para acompañar el cafecito, porque es bien temprano, y hacer como que trabajas. Ahora sí, como que andar ahí como que comentando en el trabajo, pero si estás haciendo home office, pero también no te pierdas el partido, 10 de la mañana. Después continuamos a la 1 de la tarde, llega Bélgica contra Egipto, justo a la hora de la comida, así que ve preparando los tacos y la torta o lo que sea, lo que te vayas a comer en la hora del lonche, porque mira, con este partido es para hacer una buena digestión, claro que sí. También a las 4 de la tarde será el turno de Arabia Saudita frente a Uruguay. Este es el partido perfecto para compartir ahora sí que el sueño de la tarde y ponerle emoción al inicio de las

semana, efectivamente. Y para cerrar la jornada futbolera, 7 de la noche, Irán se enfrenta a Nueva Zelanda. Es el excelente pretexto para llegar a casa, ponerse cómoda en el sillón, quitarse los tenis, terminar el día bien acompañado de una buena botanita. Así es que ya lo sabes, hoy hay fútbol desde la mañana hasta en la noche. Esto fue La Agenda aquí en El Despertador. Vámonos con música y volvemos.

0: Seguimos, señoras y señores, despertando a gente. Espero ya estés bien listo y bien puesto, ¿eh? Una disculpita porque el día de hoy ando con la voz un poquito lastimada. Oye, es que tuve un fin de semana pesadísimo, pero por mucho trabajo, gracias a Dios. Oye, hoy le quiero preguntar a todos, este tema está bueno. Bueno, es que no es un tema, es ahora sí para sacar cotorreo bien temprano. Imagínate que te toca pasear a un extranjero por todo Monterrey. Pero en lugar de contarle, lo llevas a un lugar icónico. Y en lugar de contarle la historia real del lugar, le inventas una totalmente diferente y totalmente chusca. ¿A dónde lo llevarías? ¿Y qué mentira le dirías de ese lugar? Imagínate que me toca pasear a un extranjero y yo le diría, este es el Cerro de la Silla. ¿Por qué se llama así? Se llama así porque ahí se sentaba el gigante que cuidaba Monterrey. Ya ves que había un gigante aquí anteriormente. Y pues él dedicaba su vida a cargar montañas. Y pues ahí se sentaba cuando se cansaba. O, por ejemplo, también de el puente atirantado. ¿Sí ves esos cables? Esos cables son cuerdas para amarrar la ciudad. Porque traes puro sueño, Roy. Porque lo haz de cuenta que si se desamarra, la ciudad se parte en dos, se separa. Y no queremos divisiones entre San Pedro y Monterrey. No. No queremos divisiones. Oye, mándame tu nota de voz. Si te tocara pasear a un extranjero, ¿a dónde lo llevarías y qué mentira le dirías de ese lugar icónico de Monterrey? Mándame tu nota de voz al 81-82-56-51-50. Vamos a escuchar qué está diciendo la gente. ¿Qué pasa? Hay mucho escándalo en el grupo. ¿Qué pasó?
1: Buenos días, Roy. Buenos días, Arturo. Buenos días, gente del despertador. Andale. Soy Cris Lara. Quiero algo de Caifanes. Gracias.
0: ¡Bonito! Ahora sí me queda el Roy Bermúdez. Vamos a... ¡Ándale! ¡Ya salió la buena! Me va a regañar, Cris.
2: Si fueran tan amables, se los agradecería mucho. ¡Bonita!
0: Por andarme burlando de la Cris. Ya ando igual. A ver, pero ¿qué era lo que ocupaba Cris?
1: Buenos días, Roy. Buenos días, Arturo. Buenos días, gente del despertador. Soy Cris Lara, quiero algo de Caifanes. Gracias.
0: Ah, pues si fueran tan amables de ponerme algo de Caifanes. Ahorita te la agregamos. Claro que sí, nada más porque los dos, Arturito y yo andamos, mira, al puro. Ay, es que, espérate, ahí va. Porque Arturito y yo andamos al puro. Aunque no traigo voz, pero aquí ando al puro. Oigan, entonces, mándame tu nota de voz. Si te tocaría pasear a un extranjero, ¿a dónde lo llevarías y qué historia chusca le contarías de ese lugar? Por ejemplo, yo lo llevaría también, ¿a dónde lo puedo llevar? A la Macroplaza. Ándale, lo llevaría y mira, aquí en la Macroplaza, este es un lugar muy icónico. Esta es una sala de espera, la más grande de la ciudad. Es una sala de espera, porque siempre hay gente ahí sentada. ¿A poco no? ¿A poco no? Vamos a escuchar qué dice la gente.
3: Hola, buenos días, Roy.
0: Buenos
3: días. Yo sí me traería un extranjero, le diría, vamos al Guachis, un lugar donde hay puro caballero, hay buenos shows y todo el ambiente está super nice, se los recomiendo, baratísimo.
0: Puedos.
3: Te tomas unas bebidas como de a litro, casi un litro, te la pasas bien, vas a bailar, hay con quien socializar. Y conocer nuevas lenguas. Saludos.
0: Oye,
3: Roy,
0: espérate.
3: Hola, buenos días.
0: Pero conocer nuevas lenguas de ¿cómo se? ¿De probar lenguas o? ¿O qué tipo de lenguas te refieres, Alicia? ¡Qué bárbara! Al Guachis. Ya dijo Alicia que ella le llevaría al Guachis. ¿Y qué historia le contarías del Guachis? Mira, aquí sería, la casa, una casa donde... No, ¿para qué te cuento? No, qué miedo. No, ¿cuál miedo? Sí, ahí andaba yo también. ¡Qué bárbaros! Clau Has dice... Vamos a escucharla.
4: Se me antoja algo, pero está muy feo. Pero bueno, recordando que hoy juega España y que los apoyamos desde el fondo de nuestro corazón. Yo lo que inventaría, si me topara un extranjero español, sería llevarlo a las Grutas de García y decirle que efectivamente las grutas aquí fue un lugar de sacrificio donde pues se llama el Cerro de Fraile precisamente porque muchos durante la conquista española, aquí fueron sacrificados muchos españoles y que a eso se debe el nombre del Cerro del Fraile, que cuando descubrieron las grutas se encontraban los cadáveres de los españoles y que existe una leyenda de que todo español que entra no sale con vida. Muy macabra mi historia, qué fea yo, pero no me voy a España.
0: Espérate, tú no serás hija del Chapo o algo así, no, espérate, calmada. Oye, imagínate, sí, estas son las grutas de García, porque, no quiero que se escuche muy feo, pero había unas, por unas personas, o sea, no son grutas, son las brutas de García. No es cierto. Cris Lara, ¿qué dice?
2: A lo mejor me van a criticar, pero pues, bueno, ni modo. Yo los llevaría a la Alameda y les diría, aquí es Ciudad Gótica. Porque hay pura gatúbela.
0: ¿Por qué? No escuché.
2: A la Alameda y les diría, aquí es Ciudad Gótica.
0: ¿Por qué?
2: Porque hay pura gatúbela.
0: ¡Qué bárbaros! Mándame tu nota de voz. A ver, si te tocaría pasear a un extranjero, ¿a dónde lo llevarías y qué historia chusca le contarías de ese lugar? Vámonos con música. 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

0: Seguimos, gente madrugadora, en El Despertador. Ya sabes, toda la semana, 6 a 7 de la mañana, con este locochón que te está acompañando en la mañana. Actívate en este momento, despierta, abre los ojos, que no se te haga tarde, ¿eh? Córrele en esta mañana, que tienes muy poquito tiempo, ya vas a correr a la oficina, ya vas a empezar a manejar. Maneja con mucha precaución. Está algo húmedo, ¿no? El pavimento, porque anoche estuvo lloviendo. Ay, es que ni me acuerdo, venía dormido manejando todavía. Pero bueno, así es que hoy les estoy diciendo a toda la gente, mándame tu nota de voz, si te tocaría pasear a un extranjero, ¿a dónde lo llevarías? ¿Y qué mentira pinocha le contarías de ese lugar? Vamos a escuchar qué sigue diciendo la gente. Alicia Garza.
1: Oye, Roy, otro lugar icónico donde llevaría a las personas sería la Independencia. Le diría, aquí puedes encontrar cargadores, celulares, todo lo que necesites a un bajo precio. ¿Cómo no?
0: Te van a funar a Santa Delicia, ¿eh? A ver, ¿quién más se me... No vas a escuchar. ¿Qué dice Karen?
2: Hola, Roy y grupo. Pues... yo llevaría a un extranjero a pasear al Paseo Santa Lucía y le diría que ese río existió porque, bueno, más bien fue nombrado así porque una señora que se llamaba Lucía le gustaba mucho pasear por ese río, y como le gustaba mucho pasear por ese río, un día que estaba caminando por ahí, habían unos niños nadando y se estaban como... medio ahogando y ella lo salvó. Entonces toda la gente pues le empezó a decir, no, es una santa, y la canonizaron, y pues por esa razón se llama Paseo Santa Lucía.
0: Santa Lucía.
2: Pasear, y porque salvó unos niños ahí.
0: Yo le contaría del Santa Lucía. Sí, hay una canción que se llama Santa Lucía, ¿verdad? Yo le diría, ¿sí conoces al que cantas la canción de Santa Lucía? ¿Sí lo conoces? Bueno, él aquí vivía en Monterrey. Y él estaba sentado justo aquí en el centro de Monterrey, en el Santa Lucía. Y ahí, sentado, inventó la canción. Esa canción, Santa Lucía. Eso sería muy buen tip, ¿no? A ver, vamos a escuchar qué dice Jess.
3: Buenos días, Roy.
0: Buenos días.
3: Yo los llevaría a Reforma y les diría, en esta parte... hay muchas mujeres en la calle con poca ropa, debido a que es la parte más pobre de Monterrey.
0: La economía.
3: Es extrema pobreza, y en esta zona también hay demasiado calor, por eso es que la gente usa muy poca ropa, pero podemos apoyarlos. Ay. Con una...
0: módica cantidad.
3: Con una cooperación voluntaria.
4: Buenos días, Roy, buenos días.
0: Buenos días, Víctor.
4: Esta bonita madrugadora. Yo lo llevaría, compadrito, ahí al primer cuadro de la ciudad, a decirle que aquí es tierra de osos.
0: Yo les diría, porque aquí antes era un panteón. Oh. Siempre dicen eso, ¿verdad? Aquí antes era un panteón. Oye, pero llegamos a esta sección que me encanta y hoy lunes no puede faltar. Esto es el checklist, papá. ¡Súbele, Arturito!

Oigan, este checklist va dedicado ahora sí que para todos los visitantes, toda la gente que nos visita, todos los extranjeros. Es todo lo que no puede faltar y espero te hayas traído todo para visitar Monterrey. Número uno, bloqueador solar industrial, porque aquí el sol no calienta, ¿eh? Aquí, mira, el sol te calienta hasta el cerebro. Está horrible el solazo aquí en Monterrey, pero mira, así los regiomontanos amamos al güero, amamos al sol. Porque luego cuando nos sale, ¡ay, no está el güero! Entonces, siempre andamos preguntando, ¿verdad? Así que tráete bloqueador solar industrial. También un estómago valiente, efectivamente, porque aquí te van a ofrecer que carne asada, que discada, que cabrito, que el elote, las tostadas, manito, de todo. Cosas con salsas que, mira, los regios amamos. Así es que un estómago bien valiente, si ya lo traes entonces, check. También aprender unas palabras básicas de los regiomontanos. ¿Está con madre, güey? ¿Está con madre? Sí, siento que estoy imitando a Arturito Velázquez. ¿Cómo está, compadre? ¿Cómo está, compadre? La palabra, mira, ¿cómo está, compadre? La palabra, ¿está con madre? Y la palabra, güey. Porque el decir güey es como decir hola, ¿eh? No te ofendas. Si ya tienes esas tres palabras, ya estás listo para sobrevivir en Monterrey un mes. Ropa para las cuatro estaciones, porque en Monterrey puedes amanecer con fresco, después tener calor a mediodía, después lluvia por la tarde, y no, aquí tenemos todas las estaciones del año en un solo día. Si es que ya traes la ropa lista para las cuatro estaciones, entonces, che. Y también, saber que la carne asada no es una comida, es una religión. Eso sí, tenlo bien grabado. Si ya lo tienes bien grabadito, entonces, che. Tráete también mucha paciencia, porque cuando alguien te diga, está aquí cerquita, esto se puede significar que está como a media hora de camino, ¿eh? Así es que si ya traes la paciencia bien lista, entonces, check. Eso fue el checklist para los extranjeros que visitan Monterrey. Vámonos a música y volvemos.

0: Seguimos en el despertador. ¿Cómo andas amaneciendo? Espero y estés al 100, ¿eh? Ah, no, ya no es al 100. Espero y andes al puro. Ay, no, me da mucha risa. Ese. Oye, vamos a escuchar. El día de hoy le estuve preguntando si tuvieras la oportunidad de pasear a un extranjero por la ciudad de Monterrey, ¿a dónde lo llevarías y qué historia chusca le contarías de ese lugar?
1: También podríamos llevarlos a la presa de la Boca.
0: Ajá.
1: Y le diríamos, ¿sí ves ese barco? Ese barco es icónico en Monterrey, ya que aquí se hizo la película de Piratas del Caribe.
0: ¡Ándale! Oye, es muy buena opción, ¿eh? Es muy buena opción eso, ¿eh? Para contarle a toda la gente. Así es que muchas gracias a toda la gente que estuvo ahí mandando su nota de voz. Estuvo muy interactivo este programa. ¡Qué bárbaros, chamacos! Muchísimas gracias, Arturo Velázquez, que estuvo el día de hoy. Porque tú no sabes, ¿eh? Pero yo tengo que preguntarle a la gente, ¿quién está controlando los éxitos?
2: Controlando los éxitos, Arturo Velázquez.
0: ¡Turito! ¿Dónde está Turito Velázquez? Controlando los éxitos, me estuvo acompañando desde bien temprano, desde las 6 de la mañana que anduvimos aquí arrancando y despertando a gente en el despertador. Gracias a todos por su bonita colaboración, por su mensaje y su nota de voz. Nos escuchamos mañana. Mañana, hoy, que tengas un inicio de semana bien bendecido. Échale muchas ganas, échale todos los kilos para arrancar, mira, la semana con toda la actitud y al puro. Pero bueno, cuídense mucho. Mañana nos escuchamos. El despertador, 6 a 7 de la mañana. Ahora sí, es tu turno. En esta mañana, sonríe y la mirada hacia el frente. Ahora no se me va a olvidar. Espérate, Arturito, no. Ese ya fue otra cosa. Sonríe y la mirada hacia el frente para lo que te venga hoy. Te encuentre con la mejor actitud. Nos escuchamos mañana. Bye, bye.

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2: 7-3.
3: Detente.
2: 24 grados.
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15: 7:23, 25 grados.

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0: Las 8, 25 grados.
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88.1 Globo 817, 25 grados.

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13: 8:31, 25 grados.
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0: 88.1 Globo. 839. 25 grados.
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16: Amigos de Café Globo, bienvenidos, buenos días, buenos días. Lunes, arrancando la semana, ya es lunes 15 de junio, mediados de junio, hermano, querido Octavio, ¡feliz cumpleaños!
17: ¡Uy! ¿Es cumpleaños de tu hermano?
16: Todos los 15 de junio ha sido cumpleaños de mi hermano, ¿cómo ves? Desde que nació.
17: Desde que nació, 15 de junio. Muy bien, pues felicidades al hermano, hombre. Oigan, hoy es lunes 15 de junio, saludamos a toda la gente que nos escucha a lo largo y ancho de la República Mexicana. Además de que hoy tendremos, como siempre, a nuestro abogado, nuestro doctor Mario Rebolledo, con su nueva sección Justicia al Grano. Además de que también nos acompañará Samantha Acuña, esta protagonista de Rosario Tijeras 5, nueva temporada de Rosario Tijeras.
16: Nueva temporada, ha sido muy exitosa. Y bueno, también nos acompaña el doctor Gabush, que nos hablará de filtros contra autoestima. ¿Cómo las redes sociales están cambiando la percepción de la belleza? ¡Qué triste!
17: Es que ya
16: ¡qué triste!
17: Es que ya si me quito el filtro, me veo lamentable. O sea,
16: ya pero no. Es la realidad.
17: Pues sí, pero no, ya me acostumbré a verme con filtro. O sea, que me vean feo, pero yo a mí mismo no me voy a ver feo. Ya lo decidí.
16: O sea, tú prendes tu cámara y le pones el filtro para verte a ti mismo.
17: Yo me veo a mí mismo cuando grabo mis historias y digo, bueno, paso. No, cuando se me va el filtro y no agarro, digo, santo Dios, ¿qué es eso?
16: ¡Qué barbaridad! Y bueno, hoy es Día Global del Viento, para destacar la importancia del viento en la biodiversidad del planeta y su utilización en la generación de energía eólica, así como destacar sus beneficios e impacto en el mundo y en el medio ambiente.
17: Muy bien, muy bien. Y un día como hoy, pero en 1898, se celebra la primera edición del Salón del Automóvil de París, uno de los más importantes del mundo. Además de que hoy celebramos a Peso Pluma, este cantante mexicano que cumple 27 años y está en su prime, además de que está en el ojo del huracán, por recientemente terminar su relación con Kenia Oz. ¿Cómo la ves?
16: ¿Cómo? ¿Terminaron?
17: Terminaron con Kenia Oz.
16: No lo puedo creer.
17: Yo tampoco, pero bueno. El día de hoy vamos a hablar de algo que pensabas que te haría feliz y no lo hizo, ¿verdad? Y bueno, ahora no sé por qué se fue tan atrás nuestra productora. Quiere que arranquemos con José José. Yo digo que mejor pongamos la de Viento de Caifanes, ¿no? Ah, pero dice que está de moda por TikTok. Entonces,
16: hay que ponerla.
17: ¿Sabes qué? No soy nada en este programa. En lugar de Viento, pongamos a José José y Piel de Azúcar, ¿no? Vámonos hasta atrás. De por sí somos viejos. Por eso mi Spotify me dice que tengo 65 años. Con permiso. Adiós. Música. Regresamos.

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2: Amigos de Café Globo, ya estamos aquí de regreso con nuestra endulzada del día, esta palabra que nos enciende motores. Y la palabra que elegimos el día de hoy para ustedes es la palabra ilusión. ¿Qué es la ilusión? Es esa chispa que enciende tus sueños, que alimenta tu entusiasmo y te impulsa a creer que cada meta es alcanzable, convirtiendo el deseo en motivación y en acción, que es lo más importante.
3: Lo más importante es la acción, ¿no? Pero para antes de llegar a la acción hay que tener una ilusión. Hay que tener una ilusión en algo, ¿no?
2: Ilusiones en la vida, claro.
3: Exacto, ilusión.
2: ¿Qué quiero? ¿Bajar 3 kilos? ¿Qué quiero? ¿Llegar a ser ingeniero en sistemas? ¿Qué quiero? Y esas van siendo ilusiones que si tú vas dando los pasos correctos y tienes la disciplina correcta, pues se convertirán en una realidad.
3: Yo quiero ser metrosexual y millonario.
2: Ya se te hizo tarde. Para lo de millonario. Para lo de metrosexual todavía estás a tiempo.
3: Mira, el coronel nunca es tarde, porque el coronel Sanders a sus 65 años comenzó KFC. Y ve lo que es KFC.
2: Bueno, la historia de estos hoteles City Express, uh-huh, es algo parecido. Que era socio de otra cadena y lo
3: abrieron.
2: Retiraron, jubilaron, lo abrieron, uh-huh, de la sociedad. Dijo, así, pues voy a montar mi cadena de hoteles. Y mira, ha sido muy exitosa.
3: Es que es lo bueno de conocer el negocio, ¿no?
2: Exacto.
3: Pero bueno, pues vámonos con más música, señores, señores. No sin antes, me des una I.
2: ¡I!
3: ¡Dame una L!
2: ¡L!
3: ¡Dame una ilusión!
2: ¡Ilusión!
3: ¿Qué dice?
2: ¡Ilusión!
3: ¡Ilusión!
2: ¡Ilusión!
3: Y con esa ilusión nos vamos a música. 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
2: Me están llorando las tripas, Luis. 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

0: corte. Mientras, mis queridos Café Lovers, el tema del día de hoy es algo que pensabas que te haría feliz y no lo hizo. Recuerda que nuestro WhatsApp donde puedes participar es el 5533-060109. Y ya están llegando los mensajes. Este dice: hola Marianita y Bazooka, soy Nadia de Monterrey. Los escucho por la app de Globo. Yo pensaba que comprarme el celular más caro que pudiera pagar me iba a hacer feliz por mucho tiempo. La emoción me duró como una semana y luego ya era un teléfono más. Saludos, Café Lovers. Si eso de cambiar del, perdón que diga Marx, pero del iPhone 15 al 16, o sea, la verdad es que los cambios son mínimos.
1: Sí, la verdad, bueno, mínimos. La verdad sí, o sea, hay grandes cambios, pero uno no se entera. Necesita un Chris Martínez que le enseñe.
0: Necesitaría ser un profesional y usar el celular casi casi para hacer cine, ¿no? Para que todo eso redituara en tu bolsillo, pero para nosotros es solo,
1: miren,
0: un gasto.
1: La verdad es que yo sé que parece demagogia y parece dicharacheo y parece mentira, ¿no? Pero la verdad es que nada, ninguna cuestión material te hace feliz. O sea,
0: es correcto.
1: Ninguna cosa material te va a hacer feliz. O sea, yo, por ejemplo, pensé que cuando tuviera un Ferrari iba a ser feliz. Y tuve un Ferrari y el gusto me duró y lo disfrutaba. Pero pues no me hizo más feliz, ¿sabes?
0: Sí, no. Era un capricho. ¿Te das cuenta que es un capricho?
1: Ajá, no, o sea, ningún bien material te hace feliz. O sea, qué padre tener cosas, pero no significan no marcan una diferencia.
0: La verdadera, ¿sabes?, felicidad es con quien las compartes y esos momentos especiales que creas.
1: Exacto.
0: No con algo, sino con alguien.
1: Se han hecho estudios y lo que realmente te da la felicidad son las relaciones humanas.
0: Sí.
1: O sea,
0: es verdad.
1: El hecho de que tengas una increíble pareja, que te lleves bien con tus hijos, que tengas una bonita familia, que tengas
0: estés en
1: amistades.
0: Contacto con tus amistades.
1: Que salgas, que eches el café, que compartas cosas, a lo mejor ese Ferrari, o a lo mejor esas cosas que siempre soñaste, que tengas con quien compartirlas y disfrutarlas. Eso es exactamente lo que te da la felicidad. Pero las cosas materiales como tal, no. ¿No? Traes una bolsita de marca reconocida y dices, ay,
0: le he traído
1: padre
0: todo el año, no le he cambiado ni una vez.
1: Pero dices, bueno, pues traigo mi bolsita de marca reconocida, pero a lo mejor te dio felicidad el día que la compraste y así, pero después te acostumbraste a ella, ¿no?
0: Pues me sigue dando felicidad, la uso diario. Le saco provecho, que saque lo que costó.
1: Que desquite.
0: Que desquite.
1: Exacto. Sí, porque eso dicen, ¿no? O sea, que por ejemplo, si tú vas a comprar una prenda, pues que dividas el precio en las veces que te las vas a poner.
0: Claro.
1: Y entonces al final, pues, si te la vas a poner mucho, si la vas a usar mucho, pues ese gasto va a valer la pena.
0: Claro.
1: ¿No? Pero si te vas a comprar un abrigo de mink, de chinchilla,
0: y usarlo una vez,
1: y lo vas a usar,
0: híjole,
1: una vez al año,
0: mejor inviértelo en un bien inmueble, ¿no?
1: Exacto.
0: Bueno, tenemos más mensajes. Este dice: buen día, soy Germán de Guadalajara. Los descubrí por TikTok. Creía que cuando tuviera mi primer auto iba a sentirme realizado, pero entre gasolina, verificaciones y reparaciones terminé más estresado que feliz. Les mando un abrazo.
1: Eso es otra cosa. O sea, entre más cosas tienes, digo, yo que sigo el contenido estoico, ¿no?, y el estoicismo, o sea, también dicen que entre más cosas tienes, pues esas cosas reciben mucha atención tuya, ¿no? Que si ya se descompuso, que si dónde lo guardo,
0: claro,
1: que si ya se ensució, que si X o Y. Entonces van, entre más cosas tienes, más atención debes de tener, ¿no?
0: No, y más gastas.
1: Imagínate que tienes un barco de 150 pies. Pues tienes que pensar en la tripulación, en el capitán, en las composturas, en las
0: ¿dónde
1: licencias?
0: Se llama, ¿dónde se estacionan? En el muelle.
1: En el muelle, el peine, la casa, porque ahora quieres que el barquito esté en tu casa. O sea,
0: empieza a pensar
1: en miles de cosas, ¿no? Entonces, llévatela tranquilo. O sea, sí ten las cosas que te permitan tener una vida cómoda, pero tampoco necesitamos mucho.
0: Es correcto, es,
1: ¿no?,
0: correcto.
1: Entonces, mejor empiece a lo que platicábamos, a alimentar buenas amistades.
0: Exacto.
1: ¿No? Y buenas relaciones.
0: A socializar más.
1: Es correcto.
0: De corazón.
1: Es correcto.
0: Bueno, vámonos un corte, mi querido Bazooka, y regresamos prontamente aquí a Café Globo, donde hay éxitos
1: todo el día.
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11: Amigos de Café Globo, hoy estamos aquí de regreso y como todos los lunes tenemos nuestra sección jurídica con el mejor de los mejores, el doctor en leyes, Mario Alberto Rebolledo. Y vamos a hablar de cuánto cuesta demandar. Licenciado Mario Alberto Rebolledo, bienvenido.
12: Doctor,
13: ¿cómo está? Qué gusto saludarlos.
12: Un placer verlo, doctor.
13: Ustedes aquí con este ambiente futbolero, mi querido.
12: Claro, totalmente,
13: amigos.
12: Totalmente.
13: Tal, ¿verdad? La sí. Canción de Marianita, muy exitosa.
12: Muy demandada. Gracias. Y todo, pero bien.
11: A ver, ¿tú qué dices? ¿Que la FIFA me puede demandar o no?
13: Yo digo que absolutamente no te preocupes, que te vamos a defender todos siempre. Tú sigue cantando y bailando México Mágico.
11: Exacto, justo la presenté el viernes, porque no he tenido la oportunidad de salir a hacerle promoción, pero el sábado la canté en estos festivales para esta celebración futbolera que está realizando nuestra estación hermana de EXA-FM, y pues sí, han salido muchas notas, que las palabras que no se pueden usar, pero para que la gente sepa y se informe, es que también hay muchas notas o artículos falsos dentro de internet. Fíjate que en cuestión de música, aunque uses esas palabras y aunque uses marcas, es muy difícil que te puedan demandar. Si no hubieran demandado a Camilo y a todos los que dicen Gucci y Balenciaga y esto y el otro,
13: es
11: ¿no?
13: Es correcto. Y hay palabras que son generales. ¿Cuándo se da
12: yo
13: este ánimo?
12: Yo no la dije.
11: Mira, yo no, voy a decir.
12: Me deslindo.
11: Estamos hablando.
12: Soy Bazooka Joe, me deslindo de estos dos comentarios.
11: No estamos promocionando el evento futbolero. Estamos hablando de las palabras prohibidas. Y aquí hay una lista específica.
13: Pero mira, es tener el ánimo este de explotación, de aprovechar estas marcas, estos conceptos, porque no es nada más la palabra, o sea, la palabra como tal, esa no tiene problema. Entonces, y tampoco que sea una canción, pues imagínate, ninguna canción pudiera tener esa palabra. Y sería absurdo, ¿no?
11: Es como si hubieran prohibido la palabra fútbol. Pues no.
13: ¿Te imaginas?
11: No se puede.
13: No, nadie puede decir fútbol. Pues no. Es imposible. Es imposible. No va a pasar.
11: Balón.
13: No va a pasar. Y si no, nosotros pues no. Te defendemos. ¿Va, mi bazooka?
12: Yo no estoy diciendo nada.
13: Ah, no estoy diciendo nada. Callado.
12: Yo estoy muy callado. Me deslindo.
11: Evento futbolero.
12: Mira, me encanta.
13: Solo sufre con el fútbol.
12: Me encanta que Alex Rubí y acá el licenciado ya traen su case para el celular.
11: ¿Hasta case del celular?
12: Con celular y todo, con su nombre y su número.
11: ¿Dónde te lo mandaste a hacer?
12: No, pero mira, saca el del Rebolledo.
13: Ese es mío.
12: Son iguales.
13: Dice Mario.
12: Ah, sí, ya dice Mario. Pero saca el tuyo, Alex Rubí, mira nada más.
11: Sí, también.
12: Igualitos. Son igualitos.
13: También dice Mario. ¿A qué caray?
12: Ya anda.
13: No, todavía no. Ya. Empezó ya grabando su funda.
12: Son novios. Se besan sus bocas. No.
13: Sí, sí.
11: Vamos a hablar del tema del día de hoy. Las
13: vamos
11: demandas.
13: A hablar del tema de hoy.
11: ¿Cuánto cuesta demandar?
13: ¿Cuánto cuesta demandar? Fíjate que es una buena pregunta. Mucha gente no ejercita acciones, no demanda, no hace valer sus derechos. Una, porque piensan que son utopías, aquí como el señor, ¿verdad? Y otras, porque dicen...
12: Es que nunca he demandado a nadie.
13: Haces bien. Mientras no haya esa violación, hazlo. Pero si no lo haces porque piensas que no hay recursos o que necesitas tener recursos para hacerlo, es un grave error y es un gran error. ¿Por qué? Porque hay, primero, el sistema de justicia laboral en nuestro país está hecho para que la gente no invierta, para que la gente no tenga que gastar, incluso, fíjense, en un abogado. Hay oficinas del mismo gobierno.
11: La Junta de Conciliación y Arbitraje, ¿no?
13: La Junta de Conciliación finalmente es una autoridad. Ya no funciona, ya no tiene funciones como tal. Sigue en activo porque ya tenía juicios muy atrás, pero nada más. Aquí, quien entra como funcionario es la Procuraduría de la Defensa del Trabajo, que son una serie de abogados. Un error de dedo. Son abogados que te representan, que te llevan el juicio, te asesoran, te dicen cuánto es lo que tienes derecho, qué puedes reclamar, cómo lo puedes hacer, y hacen tu demanda, te representan en el juicio y hacen las veces de un abogado particular. Entonces, la gente tiene que...
11: ¿Y cómo cobran? ¿Un porcentaje de lo que se llega a ganar?
13: Ellos no cobran absolutamente nada. Ellos únicamente... ellos reciben... Es correcto. Ellos te llevan como si fuera un abogado normal, te llevan el caso totalmente... Para efecto de que puedas demandar tú a tu patrón cualquier tipo de violación.
12: ¿Cómo por un
11: despido? Es como un pasante de la carrera que puede llevar un caso.
13: Sí, pero no son pasantes. Fíjate, hay pasantes, obviamente, pero también la gran mayoría son abogados que ya tienen cierta experiencia, que ya saben, que ya conocen, y entonces, pues la gente no tendría por qué invertir. Obviamente, si tú vas con un abogado particular, pues cambia. ¿Por qué? Porque el abogado particular ya te va a cobrar de acuerdo a un resultado. Quizá le va a echar mucho más ganas que lo que le pudiera echar las ganas el procurador, pero bueno, al final del día es una decisión ya personal. Pero si tú hoy no tienes los recursos para poderlo cubrir, bueno, ya tienes una opción para poder acercarte a esa Procuraduría de la Defensa del Trabajo y hacer valer estos derechos. Creo que es bien importante que la gente lo sepa. Y además, si tú en un juicio laboral estás dispuesto a demandar, uno de los puntos muy interesantes es que puedes contratar al abogado. Normalmente un abogado laboral se maneja diferente a los abogados penales, civiles, familiares, etcétera. Un abogado civil, familiar, normalmente te cobra una cantidad por aceptar el asunto y tú le tienes que estar pagando constantemente ciertos periodos o le tienes que dar una cantidad importante para que lleve tu juicio. En el tema laboral no. En el tema laboral muchas veces, digo, depende del abogado también y depende de quién sea la persona que te va a asesorar. Pero en la gran mayoría de los casos es un porcentaje respecto de lo que tú llegues a cobrar. No tienes que invertir absolutamente nada, no tienes que pagar absolutamente nada. Hasta que a ti te pague el patrón, tú estás obligado a cubrirle al abogado un porcentaje. Estos porcentajes varían, van entre 20%, 25%, 30%, 35%, en fin. Así va aumentando dependiendo de la calidad del abogado, de la firma, de todo.
12: ¿No?
13: A veces de la calidad, a veces de la gandallez del abogado también, ¿no?
12: ¿Así?
13: Sí, claro. Hay muchos que te piden ya de entrada el 50% de lo que van a cobrar y tratan de todavía cobrarte gastos. Por hacer la demanda, etcétera, etcétera, etcétera.
12: Es que eso está muy, o sea, digo, poniéndonos en el lugar del abogado, pues un juicio tarda muchos años. Entonces, como que el abogado que está trabajando no reciba nada hasta que se dé la sentencia. Pues sí, el abogado tiene que vivir de algo.
13: Se vuelven una especie de socios. O sea, yo al final me vuelvo tu socio, ¿no? ¿Por qué? Porque si a mí me va bien, pues a ti te va a ir bien. Si a mí me va mejor, pues a ti te va a ir mejor. Entonces, le metes más ganas, le metes más empeño, tratas de que las cosas sean mucho más ágiles, mucho más rápidas, porque si no, no vamos a cobrar ni tú ni yo como abogado. Entonces, claro, tratas de que esto funcione, tratas de que esto se vaya pues de la manera más rápida posible, más efectiva, y si tienes un resultado favorable, al final, esos 3, 4, 5 años que duró el juicio, ya los estás recuperando con estos pagos. Como abogados y como profesionistas, tenemos, dicen por ahí, te va a sustituir la inteligencia artificial. No. Te van a sustituir si no sabes utilizar debidamente la inteligencia artificial. Y esto es el gran problema. Mucha gente hoy hace contratos, hoy hace recibos, hoy hace avisos de rescisión, que te metes a ChatGPT y te lo arma en 20 segundos. Ya me ahorré lo que me cobraba el abogado. Sí, ¿cuáles son los efectos que vas a tener? ¿Cuáles son las consecuencias que vas a tener? Porque ese documento no está bien elaborado, exacto, no está bien estructurado.
11: Pues sí, la conclusión es que lo barato sale caro.
13: Es correcto.
11: O sea, siempre es mejor la opinión de un profesional, es humano, correcto, pensante.
12: Como el doctor Mario Alberto.
13: Aquí el servidor.
11: Claro. O sea, y puede que una demanda no le cueste nada. Si de esa demanda recupera algo de dinerito y le cobra un porcentaje, creo que es justo para ambos lados, ¿no?
13: Y lo dices muy bien, Mariana. Fíjate, uno de los grandes temas es ¿qué tienes que perder como trabajador? Absolutamente nada. Ya el no ya lo tienes, ya no, el despido ya lo hiciste.
12: Ya perdiste.
11: Ese dinero no te llegó.
13: No te llegó, ya es como una inversión, ya que logres recuperar. Y acá se golpea porque se acuerda.
12: Sí, me acuerdo
13: todo
12: que
13: lo que pudo
12: pasé
13: haber sido
12: 18 años en una empresa que pude haber demandado y me pude haber llevado una fortuna. Y no lo hice.
13: Bueno. Todo pasa por algo.
11: Me dormiste en tus laureles.
12: Porque dije, no los voy a demandar. Porque como que no soy de pleito, pero hoy sí me arrepiento.
11: Pues bueno, esperemos que no se vuelva a presentar un caso así.
13: Esperemos. Y si no, ya sabes a quién recurrir, amigo.
12: Muy bien.
11: ¿Okay? Bueno, pues vámonos a música, vámonos, mi querido Bazooka. Gracias, licenciado Mario Alberto
12: Rebolledo.
11: Redes sociales.
13: @Mario_Rebolledo1, ahí nos encuentran, pregúntenos, dudas, todo ahí.
12: Perfecto. El abogado de las estrellas. De la radio y la televisión y los podcasts.
11: Así
12: el
11: es.
12: Abogado más viral del momento.
13: Ay, ay, ay.
11: Bueno, vámonos a música y regresamos aquí a Café Globo, donde hay éxitos
12: todo el día.

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2: Amigos de Café Globo, seguimos con nuestro tema del día, que es algo que pensabas que te haría feliz y no lo hizo. Fíjate que yo hace varios años, cuando arranqué con Disfraces de Peli, que me empezó a ir muy bien, yo traía la idea de tener pues un Mercedes o una BMW, y a mí las camionetitas me acomodan mucho. Todavía no tenía hijos. Y bueno, dije, me voy a dar un lujo, cómo no. Y voy, vi las camionetitas BM3 y BM5 y todo. Me compré una, la saqué a meses, o sea, no me desfalqué. No tenía hijos, la podía pagar perfectamente sin que sin que sufriera, ¿no? Claro, las mensualidades. Y de repente que llegan los hijos, ¿no? Y de repente, pues ya mi BMW ya tenía 4 años, ¿no? Entonces, híjole, que una llanta ya estaba lisa y que un no sé qué, y la llevo al taller, que además pues tiene que ser el taller de la agencia, ¿no? Son llantas especiales, específicamente las de BMW. No, pues ya le tiene que cambiar las 4 llantas. De cada llanta son 25,000 pesos. Uh-huh. Y yo, ¿qué? ¡100,000 pesos de llantas! ¿Sabes qué hice?
3: La vendí.
2: Nunca más he vuelto a tener un coche de esa marca. Son muy bonitos, pero la verdad, híjole, para pegar esas cuentas que me asfixian, hombre, no. Prefiero llevármela más leve.
3: Te faltó conocimiento, fíjate, porque no necesitabas llevarla a la agencia ni
2: pues
3: nada.
2: Me faltó conocimiento.
3: Te faltó un buen amigo como yo, fíjate, para que te ayudara a seguir manteniendo esa camioneta bien y más barato.
2: Pues bueno, ya la vendí, muchos años, así que ni modo.
3: Muy bien. Pero bueno, ahora tienes tu chinita. Exacto. Y la disfrutas muy bien.
2: Y con más tecnología. Es una cosa, la tecnología, cómo está cambiando año con año. Es una cosa impresionante.
3: Es correcto. Bueno, tienes tu chinita y tu camionetota.
2: Exacto. También, ¿no? ¿Qué dicen los Café Lovers?
3: Los Café Lovers dicen por acá, escuchándolos desde Mexicali, soy Héctor Jurada, que independizarme sería pura libertad y diversión. Sí tienes cosas buenas, pero nadie te prepara para pagar recibos, renta y hacer el súper. Sí, no. Aquí una compañerita, no me acuerdo, hace algún tiempo, también me platicaban de que pues, se fue a vivir sola. No me imaginaba todos los gastos que iba a tener. Ella dijo, no, pues nomás con mi renta, ¿no? Con mi renta y pues la luz y el agua y ya. No, cuando se dio cuenta lo que cuesta vivir solo...
2: Ya se quería regresar con sus papás. Claro. Bueno, este otro dice, saludos desde Tijuana, soy Valeria. Los conocí por YouTube. Pensaba que tener miles de seguidores en redes me haría sentir mejor conmigo misma, pero terminé comparándome más con los demás. Aprendí que la felicidad va por otro lado.
3: Recuerde usted
2: que ese rollo de los likes en las redes sociales para los chavos y su autoestima, híjole, está siendo bien perjudicial, ¿eh? Sí. Eso recuerde usted, no hace feliz a los jóvenes.
3: Que solo los niños se comparan. Entonces no se ande usted comparando. Si uno tiene 1,000,000 de seguidores, pues vea usted cuántos son reales y cuántos no. Hoy en día todo se compra, ¿no? Entonces, no se meta en ese juego, ¿no? Mejor valórese usted como persona y va a ver que no necesita la aprobación de los demás. Con que tú te apruebes, con eso es más que suficiente.
2: Exacto.
3: Muy bien. ¿Qué más? Tenemos que ir a un corte, dice aquí nuestra producer. Y ahorita regresamos a esto que es el Café Globo, donde hay éxitos.
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3: Amigos de Café Globo, sabemos que allá afuera hay muchos fans de Rosario Tijeras. Y por eso tenemos nada más y nada menos que la protagonista. Porque se arrancó, más bien arrancó la semana pasada ya, la quinta temporada. Y tenemos a Samantha Acuña en la
4: ¡Bienvenida,
3: casa!
4: ¡Bienvenida, Samantha! ¿Cómo están? Muchas gracias. Ay, qué gran introducción. No, muchas, muchas gracias.
3: Es que sí es una serie exitosísima, ¿no? No en balde tienen ya la quinta temporada.
4: Uf, exitosísima. Y yo la verdad es que yo no sabía que era esta locura de exitosa. O sea, yo llegué a partir de la cuarta y tardaron 5 años en hacer la cuarta. Entonces, es una locura que el fandom siga tan ahí después de tantos años. Es una locura, la verdad.
3: Es que, o sea, de repente dices, no, pues tal cosa, tal artista, etcétera, ya se apagó. Pero de repente vuelve a salir y reconecta con su público.
4: Reconecta con el público. Y creo que Bárbara tiene algo justo así. O sea, creo que Bárbara siempre ha sabido llevar bien tanto su vida personal y lo que ella trata de mostrar en sus redes sociales, más lo que hace como actriz.
5: Bárbara de Regil.
4: Bárbara de Regil.
5: Que sigue siendo productora.
4: Sí, sí, sí. En la cuarta temporada regresó como protagonista y productora. Entonces también, no sé, siento que también trae todo este peso. Ella sabe que es su bebé y es su proyecto. Entonces muchísima gente. Mucha gente la admira no solo por Rosario Tijeras, sino por también las cosas que hace. Entonces, pues es una locura el fandom. Es una locura el fandom, la verdad.
5: Fíjate, a mí me impresionó porque vi la cuarta temporada. Bueno, sí, había visto cosas de las anteriores, sí, también. Lo que me gustó mucho es esta mezcla que hace entre la seriedad de las series, de las plataformas, con lo comercial de lo que tiene la televisión. Siento que es una mezcla muy interesante porque sí es un poco comercial, pero sí tiene la calidad de las series, de las plataformas. Y algo que me encantó es que pues todas las escenas de acción son reales, las hacen, bueno, por lo menos Bárbara las hace al 100%, ¿no?
4: Bárbara las hace al 100%, ella es una loquita de su trabajo y ella dice,
5: no, bueno, y entrena como loca.
4: Yo me aviento.
5: Sí, entrena como loca, entonces puede.
4: Puede y lo hace y ella dice, no, yo me aviento. Hay unas que sí son muy así de que el fuego explote, dice, bueno, esas porque me dicen que no la haga, pero si ella pudiera, mira.
5: ¿En algún momento todas. Tú te sentiste en riesgo en alguna de estas escenas diciendo, sí, yo bien valiente, sí la hago y sí me sale?
4: Yo creo que sí. Yo creo que sí, pero yo al contrario de Bárbara, como que digo, no, adelante. Hay gente que se dedica a esto y que hace muy bien su trabajo. Yo desde mi asiento aplaudo y que se vea muy bien. Algunas cosas, porque también yo digo, bueno, uno tiene que también saber sus limitaciones y también no querer, claro, ser experto en todo, porque si no, no te da.
5: Y no lastimarte, porque si no, como terminas la serie, ¿no? Estás a la mitad.
4: Claro, entonces también
5: metes el problema a toda la producción.
3: No, pocos pueden ser como Tom Cruise, que hace las escenas de acción.
5: Es otro loco. Además, no, tiene otro loco de su trabajo.
3: 60 y tantos años y anda saltando en moto, cayendo en paracaídas,
4: rompiéndose el pie a media escena también, no,
3: está muy cañón.
4: Él yo creo que sí es
5: el maestro.
4: Punto y aparte, o sea, punto y aparte de escenas de acción.
3: Oye, y para la gente que está viviendo abajo de una piedra y no he visto Rosario Tijeras, cuéntale a la gente tu personaje.
4: Sí, a ver, mi personaje se llama Rubí Salgado, que es la hija de Rosario Tijeras, que Rubí sale desde la tercera temporada como bebé. Ella nace en la cárcel y tiene todo un rollo de que la secuestran y todo, se separa de sus papás y catástrofe más catástrofe. Y ya en esta cuarta, pues Rosario regresa y la busca y tienen todo un confrontamiento. Rubí es muy berrinchuda en la cuarta temporada, está muy enojada con su mamá, está muy enojada con la vida. Y en esta quinta, pues ya siento que es esta adulta, adolescente, que se siente madura, que se siente que puede hacer las cosas o que ya lo sabe todo. Y se pone más fuerte en contra de su familia, en contra de su mamá, regresa a su papá, también es como una locura. O sea, luego yo lo pienso como que en la vida real y digo, es que si esto fuera una realidad, qué loco.
5: Yo creo que a veces la ficción se queda más corta a la realidad.
4: También
5: no
4: lo
5: saben
4: creo,
5: las historias de la realidad que de repente nos topamos.
4: También lo creo, sí, también lo creo. Y por eso creo que, aunque sea, yo siempre pienso que cualquier personaje, sea serie, película, sea una novela, lo que sea, pues hay que contarlo desde una verdad, porque tú no sabes quién lo está viendo y que haya pasado por algo similar, ¿no? Que haya pasado por algo parecido. Y pues contar desde esta verdad para también darle el respeto a los que viven o están cercanos a este tipo de historias. Este tipo de Rosario Tijeras es habla de mucha violencia, habla de drogas, habla de muchas otras cosas que por supuesto sabemos que existen allá afuera. Por supuesto llevado a una ficción, pero no tan lejos de la realidad. Entonces,
5: oye,
4: sí.
5: ¿Cuánto tardaron en hacer esta temporada?
4: Fueron 3 meses y medio, 4 a lo mejor con el pre, que te dan clases de armas, te dan clases de peleas, te dan este...
5: ¿Cuál fue la más difícil?
4: Las armas, la verdad es que es muy divertido. yo creo que para mí las peleas fueron un poquito más difíciles.
5: Porque hacen como
3: es una coreografía.
4: No.
3: Qué
4: sí.
3: Bueno. Oye,
4: sí.
3: Tus redes sociales, para que la gente esté pendiente de si haces sí. Cocina o si haces actuación.
5: Pero podemos mandar a Masterchef.
4: Puedo funcionarlo.
5: No lo sé.
4: Puede ser, quién sabe. Sí, me pueden seguir en Instagram como @yosoysam. En TikTok estoy como @yosoysam_. Y en Facebook estoy como Samantha Cuña. Sí, ahí por ahí pueden chismear lo que hago y cotorreo.
5: Pues muchísimas gracias, Samantha.
4: Se los agradezco.
5: Café Globo es tu casa para todos los proyectos que tengas más adelante.
4: Se los agradezco infinitamente, gracias.
3: No, hombre, pues vean Rosario Tijeras, quinta
4: sí.
3: Temporada.
5: Se estrenó ya la semana pasada.
4: Sí, entonces ya, por
3: ya
4: favor.
3: Van tarde.
4: Van muy tarde. Se los van a spoilear, así es que van tarde.
5: Bueno, pues nosotros nos tenemos que ir a música, señoras y señores, pero ya saben que regresamos aquí a Café Globo, donde hay éxitos.
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2: Querido público, estamos de vuelta. 5533-060109 es nuestro WhatsApp. Recuerde que estamos en Facebook e Instagram como FM Globo Oficial. Soy Mariano Ochoa y arroba Bazooka Joe Radio. Échame un hueso, ¿verdad? Y hoy estamos hablando de algo que pensabas que te haría feliz y no lo hizo.
3: Así es, y tenemos muchos mensajitos. Este dice: hola Café Lovers, soy Renata de Poza Rica. Yo pensaba que comprar muchísima ropa me haría feliz. Mi closet terminó lleno y aún así seguía usando las mismas 3 prendas de siempre.
2: Siempre
3: saludos
2: pasa,
3: a toda
2: siempre
3: la
2: pasa.
3: Cabina.
2: Yo creo que pasa a todo
3: a
2: el
3: mí
2: mundo.
3: Sí me hace muy feliz.
2: ¿Sí?
3: Sí, sí me da felicidad real.
2: ¿Pero si usas toda tu ropa?
3: De 10 cosas que compro, tal vez una se me llega a olvidar, no la llego a usar, se llega a quedar con etiqueta. Pero de 10, una. O sea, sí, sí uso todo. Pero bueno, yo también sé que soy un caso diferente porque yo tengo sesiones de fotos, me invitan a entrevistas, entonces tengo la oportunidad de estarme cambiando y de lucir estas prendas locochonas, ¿no? Entonces por eso uso siempre casi todo. Excepto algo ahí que se llega a quedar rezagado.
2: Muy bien.
3: O que no me gustó ya al final como se me ve.
2: Yo tengo mi closet lleno y siempre me pongo lo mismo.
3: ¿Sí?
2: Lo mismo. Además, cuando voy a comprar ropa nueva, compro lo mismo. O sea, tengo una colección de camisas
3: azules.
2: Tiro
3: 3 playeras negras y me compro 3 playeras negras.
2: Exacto, así soy yo, así soy yo. Salen 3 playeras negras, entran otras 3 playeras negras. Salen camisas azules, entran más camisas azules.
3: Pero todos
2: azules.
3: Los hombres son así. Las mujeres somos más complicadas con la ropa. Bueno, tenemos más mensajes. Este dice: hola, hola, soy Matías de Ciudad de México. Los escucho en Spotify. Creía que cuando me ascendieran en el trabajo iba a estar más feliz todo el tiempo. Llegó el puesto, pero también más responsabilidades y menos tranquilidad. Pues sí, ascender requiere de más responsabilidad.
2: Sí, sí, sí, es un juego de nunca terminar, ¿eh?
3: Sí.
2: En las empresas siempre es de hay que ascender y ascender y ascender y ascender.
3: Entonces te
2: y cada vez hay más responsabilidad,
3: y más,
2: responsabilidad
3: y, más.
2: Y es un poquito de aumento de sueldo, pero la responsabilidad es el triple y es una cosa de no acaba. ¿Qué más dice la gente?
3: La gente dice: saludos desde Monterrey, soy Paulina. Pensaba que regresar con un ex me haría recuperar una etapa muy bonita de mi vida. Al final entendí que extrañaba los recuerdos, no la relación. Saludos. Pues sí, cuando ya es ex, hay que recordar por qué es ex.
2: Exacto, y es que uno siempre
3: recuerda...
2: Porque
3: no queremos regresar ahí.
2: Uno siempre recuerda lo bonito, pero no se acuerda de por qué terminaron, ¿no? Todo lo malo, todo el carácter, los problemas, las inseguridades, los miedos, los pleitos, etc., etc., etc.
3: Exacto.
2: Entonces, cuando usted esté pensando en regresar con un ex, piense en todo lo negativo y por qué terminó.
3: Exacto. Así de fácil. Bueno, este otro dice: saludos desde Piedras Negras, soy Carla. Algo que pensé que me haría feliz fue mudarme a una ciudad más grande. Descubrí que también extrañaba la tranquilidad y la cercanía de mi familia.
2: Es correcto. Bueno, tenemos que ir a un cortecito comercial. Ahorita regresamos para despedir este bonito programa, que es el Café Globo, donde hay éxitos
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1: Querido público, ¿le ha pasado a usted que de repente conoce una persona en redes sociales y dice, qué barbaridad, está guapísima, está guapísimo, no sé qué? Luego lo conoce en el, pues en, así en persona y dices, qué engaño, señoras y señores, porque los filtros de las redes sociales están bárbaras. Y en eso me incluyo, porque yo me pongo filtro, la verdad. ¿Y quién no se pone filtro, no? Y justo de eso vamos a hablar, de los filtros y la autoestima con las redes sociales que están cambiando la percepción de belleza. Y para eso tenemos, pues, a un doctor que ya ha estado aquí con nosotros en Café Globo. Él es docente, ponente y coordinador académico. Él lleva la dirección médica, operativa y estratégica de una clínica privada especializada en armonización facial avanzada y procedimientos mínimamente invasivos. Nuevamente tenemos al doctor Gabush en la casa.
2: Hola, hola, Lobo Policía de Belleza, ¿cómo está?
1: Eso, ¿cómo está, Doc?
2: Bien, bien, feliz de estar aquí otra vez.
1: ¿Usted usa filtros en sus redes sociales? ¿No lo he estoqueado?
2: Fíjate que sí, sí usamos filtros, ¿no? Pero... híjole, es un problema, porque ya después te ves sin filtro, exacto, y ya no te gustas.
1: Es que ya nos acostumbramos a usar el filtro. Claro. O sea, güey, cuando luego no te agarra el filtro, a mí ya me pasa muy seguido en Instagram, como que en parte de mi historia me agarra y luego no. Uh-huh. Y dices, güey, qué feo soy.
2: Sí, yo trato de usarlo, o sea, lo menos posible, porque si te empiezas a...
1: porque te acostumbras.
2: A acostumbrar y luego ya no te quieres ver sin filtro y no, o sea, realmente sí está un poquito mal.
1: Y el filtro de hombre, como sea, pero hay filtros de mujer que no, ese es un engaño, o sea, un sí. Engaño, una vez vi una mujer que, o sea, digamos en los parámetros de belleza, porque la belleza es muy subjetiva, ¿no? Pero, digamos que era una cosa completamente diferente a como era, a como se presentaba en redes sociales, ¿no?
2: Me hace recordar la Rosa de Guadalupe que dice, la chiquilla de la foto soy yo, me puse filtro. Pues es que mira, sí, ahora ya con la IA está cañón, o sea, ya no te das cuenta que es realidad y que es falsedad, pero lo importante aquí es que sí hay un tema psiquiátrico, psicológico alrededor de esto, es un tema que se llama selfie dismorfia, que justo a raíz de que Snapchat, en esos tiempos de Snapchat, empezó a sacar los filtros, la gente empezó a tener cierta ya dismorfia corporal por quererse ver o parecerse a el filtro de su elección, e incluso llegar a clínicas estéticas para pedir que las transformaran para que se vieran como el filtro.
1: Yo casi me suicido cuando se murió mi filtro de Instagram. Usaba uno que se llamaba Pink Preset 2 y desapareció.
2: Es que justo...
1: y yo dije, ¿qué voy a hacer? Por favor, si ya estoy acostumbrado al Pink Preset 2 y ahora no existe. ¡No!
2: Es que justo Meta canceló todos este tipo de filtros porque, o sea, está causando una dismorfia corporal bastante severa. Y hay unos que están cancelados, pero digo, o sea, hay otros que están activando que dices, ya, o sea, la IA está, o sea, cañón. Incluso ya te pasas la mano por enfrente y ya el filtro no se mueve. Creo que los filtros pues están hechos para usarlos siempre y cuando pues seas consciente de que una, no eres el del filtro.
1: Mira, yo por ejemplo, pues soy más feo que el nacimiento de una uña, ¿no? Pero parezco cacahuate rapiñado, tengo mucha cicatriz de acné, tengo rosácea. Entonces yo usaba un filtro que por lo menos me emparejaba la piel, ¿no?
2: Claro, claro.
1: Eso es lo que agarro, pero luego sí veo unas mujeres que dicen, no, eso es un engaño.
2: Sí, justo.
1: Eso es un engaño.
2: Hay que tener ese balance, ¿no? Si no, ya cuando te conocen en persona, dicen, híjole, ¿qué está pasando? Ya muchos artistas...
1: A mí me siguen reconociendo. O sea, no... Y sea el bazooka, sí, o sea, como, mientras a lo mejor mi filtro no está tan abusivo.
2: Mientras te reconozcan, creo que está perfecto. Creo que hubo un programa por ahí de Thalía en Pinky Promise que, o sea, le pusieron un blur así impresionante que prácticamente tenía piel de niña coreana, que no se le veía ninguna arruga, ¿no? Y ya cuando ves la realidad, pues no es así. Simplemente con que seas consciente, ¿no?, de la realidad y lo que ya es la ficción, pues... que tengas ese balance.
1: Es que sí deberíamos de desacostumbrarnos a los filtros, ¿no? O sea, porque el problema es que el filtro te... o sea, la autoestima de muchos jóvenes o personas adultas, pues ya se está basando en cómo me veo en...

0: redes sociales, ¿no?
1: Así es, incluso ahora en Europa.
0: Y no debería ser así.
1: No debería ser así, justo para evitar esto, porque digo, las celebridades, los influencers son los que provocan esto, ¿no? Al utilizar los filtros, y las personas que lo ven, que son sus seguidores, queriéndose parecer a ellos, pues obviamente te empieza a causar ya esta, pues sí, inseguridad de que no te ves así, de que obviamente hay una belleza que también es inalcanzable, y pues está uno todo el tiempo luchando por alcanzar estos estereotipos. Pero justo en Europa ya empezaron unas legislaciones en donde ya se tiene que poner, de hecho, bueno, ya se está haciendo, los influencers famosos, si van a hacer campañas, si van a tener anuncios publicitarios, etcétera, forzosamente en los pies de las fotos o de los videos que suban, que se está utilizando inteligencia artificial o filtros para retocar esos videos, y que la gente sepa que no es una belleza pues alcanzable, ¿no? Que, claro, que sepa que no es realidad.
0: Usted, como doctor que se dedica a eso, a embellecer a las personas, creo que pues está muy de cerca con esto, con la cuestión de la autoestima, porque me imagino que debe tener pacientes a los que ya les hizo una buena cantidad de operaciones, tratamientos, etcétera, y la persona se sigue viendo mal o sin aceptarse.
1: Sí, la verdad es que ahí es un tema muy complicado, se tiene que trabajar al lado de un psicólogo y un psiquiatra cuando ya la persona está desfasada, ¿no? De lo que en realidad es y de lo que ve en el espejo. Sí se tiene que hacer una referencia médica para que empiecen a valorar si tiene pues la dismorfia corporal y empezar a tratarla, que mucha gente la padece, no es tan diagnosticado, y sí sucede, ¿no? O sea, ha tenido casos de pacientes que ya están súper bien, que se ven súper jóvenes y quieren seguir, o sea, aplicándose más cosas porque se siguen viendo las arrugas, ¿no? Y sí es un poco choqueante cuando te dicen, es que yo me veo así y traigo todavía marcada la arruga y véame los cachetes caídos, y el paciente así perfecto, ¿no? Entonces, ahí sí hay que abordarlos de una manera bastante, no discreta, pero sí suave, porque igual los pacientes luego lo pueden tomar agresivo, darle ciertas recomendaciones y decir, oye, ¿sabes qué? A lo mejor aquí ya te conviene que lo veamos con otro especialista, una terapia para que trabajes tu autoestima, etcétera, etcétera, y podamos ayudar a la persona, que siempre también tiene problemas de base, otro tipo de cosas, ¿no? O sea, me toca desde la señora que le pusieron el cuerno, de que está divorciada, está pasando por un proceso malo, o sea, tiene sí una base muy psicológica.
0: Perfectamente, doctor. Pues sus redes sociales para que la gente que le interese pues algún procedimiento, pues vaya con usted.
1: Doctor Gabush en todas las redes sociales es dr.gabshu.
0: ¿Dónde está su consultorio?
1: En la del Valle, estamos en la del Valle, muy cerca del World Trade Center. 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
0: Perfectamente, pues vámonos con más música. 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
2: Ya nos vamos, se acabó lo que se vendía, se acabó lo que se vendía. Vámonos a ver los partidos de la justa futbolera, señores, señores. No me busquen este mes, por favor, voy a estar viendo mucho fútbol. Si tiene alguna fiestecita, algún afterillo ahí interesantón, estoy disponible. Invíteme, invíteme, invíteme, porque tengo el sí muy flojo.
3: Me encanta. Bueno, por si se perdieron alguna parte de este programa de arranque de lunes, les cuento que tuvimos a nuestro licenciado en Derecho y con doctorado y toda la cosa, Mario Rebolledo, en la sección de Justicia al Grano. También estuvo con nosotros Samantha Acuña, que protagoniza Rosario Tijeras, temporada número 5. Y estuvo con nosotros el doctor Gabush, que nos habló de los filtros contra la autoestima y cómo las redes sociales están cambiando esta percepción de belleza.
2: Así es, escuchen nuestro podcast. Aldo y Pato ya lo están preparando. Anita estuvo en las redes, Fabi en la cámara y del otro lado del cristal nuestra HH productora, Yo Cervantes. Sea usted feliz.
3: La sobrina.
2: Pásale usted muy bien. Es claro. Es la VIP.
3: La sobrina.
2: La sobrina de nuestro Big Boss, Jesse Cervantes. Exacto. Aquí no hay nepotismo en esta empresa.
3: No.
2: Joss llegó aquí por su talento, por su preparación, constancia y trabajo.
3: Constancia y dedicación. No. Está en esta empresa desde las 6:30 de la mañana y se va como a las 10 de la noche. Así que sí se lo ha ganado con su talento y disciplina.
2: No porque haya sido sobrina del jefe.
3: Porque demostró que puede.
2: Exacto.
3: Exacto.
2: No vino a ver si puede, sino porque puede vino. Claro que sí.
3: Bueno, vámonos, mi querido Bazooka. Vámonos, vámonos. Los dejamos con más música aquí en Café Globo, en Globo Cadena. Y mañana nos escuchamos a la misma hora.
2: Es correcto. Sean felices. Adiós.
3: ¡Hasta mañana!
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1: Hola, hola, hola, hola. ¿Cómo estamos, familia? Buenos y futboleros días. ¡Qué bárbaro! No acabamos, no llenamos con tanto fútbol. Gracias por estar con nosotros en este inicio de semana. Quiero agradecer a Arturito que me acompaña en el audio control. Yo soy Mónica Cruz y estaré con ustedes hasta las 12:30 del mediodía. ¿Cómo nos ha ido de fiesta futbolera? A mí me ha encantado, me ha fascinado. Yo sí soy futbolera y sí me aviento algunos partidos y sí les voy a platicar los partidos que vi. Me encantó. Primer partido que yo dije, wow, con este partido. Esto sí es un evento de fútbol en toda su extensión. Me aventé. El partido que más me ha gustado, o sea, que lo disfruté, que yo dije, no inventes, qué buen partido. ¡Qué buen fútbol! Brasil contra Marruecos. ¡Wow! De los wows. Neymar no jugó y dicen, los que saben, dicen, pues es que Neymar, pues sí, es una figura, es artista, ¿no?, del fútbol, pero en realidad Brasil juega increíble con o sin Neymar. Pero Neymar es una figura, no jugó porque está lesionado y como que lo quieren cuidar, pero Brasil y Marruecos estuvo. ¡Ay! No, no, no, no, no, no. Increíble el partido, me fascinó. O sea, Marruecos, mis respetos también. Y es una clase de fútbol que tú dices, no puedo creerlo. O sea, la manera de jugar. Marruecos contra Brasil me fascinó. Luego venía, bueno, vi varios, ¿no? Pero yo les voy a decir los que me concentré, los que estuve al 100%, los 90 y tantos minutos, junto con los minutos del tiempo de para bebida, ¿no? Alemania, Curazao. ¡Dios mío! Los chavos de Curazao. Yo quería que ganaran los chavos de Curazao. Ustedes conocen, los que son de fútbol al 100%, saben cómo juega Alemania. Alemania es una selección que está considerada una de las mejores del mundo. Curazao era el primer mundial, el primer evento que juega, ¿no? Meterle un gol a Alemania no es sencillo. O sea, que tú le hayas metido un gol a Alemania no es cosa fácil. Entonces iba 1-0 Alemania y Curazao mete el gol. Ay, bueno, yo brinqué de alegría. Los de Curazao, haz de cuenta que les dijeron que se ganaron $50 millones cuando le metieron el gol a Alemania. Terminaron perdiendo Curazao. 7 goles de diferencia. Ganó Alemania, obviamente. Pero ese gol de Curazao a mí me supo a gloria, a gloria. Bien por los chavos de Curazao, primer gol que meten en este evento tan importante a nivel mundial. Bueno, luego, obviamente tenía que ver el partido que iba a ser aquí en Monterrey, el partido que fue en el estadio Monterrey, en el estadio que es de los Rayados, Suecia con Túnez. Estuvo buenísimo también el partido, mucha afición. Lo teníamos que ver porque era un partido que se hacía en casa. Era el primer partido con el cual se inauguraba como sede Monterrey. Fue un día histórico, ya que este estadio es la primera vez que alberga un evento de este tipo. O sea, el día de ayer fue un día histórico para Monterrey porque nunca habíamos tenido en este estadio un evento de fútbol de esta magnitud. Entonces, ayer fue Suecia contra Túnez. Oye, ahí estuvo, sí, estuvo Toño Nelly. Ahí les van las curiosidades. La cerveza. ¿Cuánto costaba la cerveza? Bueno, según lo que me dicen, 300 pesos la cerveza. Aproximadamente. 300 pesos. Está muy cañón. Está muy caro. Luego, el refresco. El refresco regularmente, ahí están vendiendo refrescos de 600 mililitros. Cuando tú vas a una tienda, normalmente el refresco te cuesta 23 pesos, 25 pesos ese mismo refresco. Bueno, pues adentro, como 150, 200 pesos. El refresco. Olvídate tú la comida, olvídate tú las semillitas, olvídate tú. O sea, los precios están muy heavies. Muy heavy. Los precios para sentarte en el estadio, obviamente también. O sea, hubo gente que pagó 60 mil, 70 mil, 100 mil. O sea, que tú dices, son cantidades, pues, fuertes, ¿no? ¿Qué hay que destacar también? Bueno, pues, los chavos de Japón. No, está cañón. Bueno, los chavos de Japón se fueron a ver allá a Arlington, Texas, fueron a ver pues un partido, ¿no? Muchos aficionados de Japón, pues volvieron a hacer lo mismo. Termina el partido y los aficionados de Japón se pusieron a recoger la basura del estadio. Se llevaron sus bolsitas de plástico y empezaron a recoger la basura en el estadio. De verdad, una actitud que tú dices, no inventes, ejemplar, que ya en varias ocasiones lo han venido haciendo los chavos de Japón. Pero tú dices, mis respetos para los chavos de Japón. Bueno, hoy también va a ser un día histórico. Hoy a las 7 de la noche va a jugar Irán contra Nueva Zelanda. Hoy a las 7, pero qué padre que juegue Irán contra Nueva Zelanda. Pero aquí la información importante es que aparece arbitraje mexicano en este partido. A las 7 de la noche el árbitro va a ser mexicano. Para poder llegar a ser árbitro en un evento de este tipo, tienes que ser de los mejores árbitros del mundo, del mundo. Y hoy se consagra César Ramos. César Ramos va a ser el árbitro que va a pitar hoy a las 7 de la noche, que va a participar en este partido y lo vamos a ver. Se llama César Ramos y esta tarde lo vamos a ver. Hay muchas cosas que comentar de este evento. Una de las cosas que más me ha llamado la atención, no sé si ustedes lo han visto en redes, que ha llamado demasiado la atención del ambiente que estamos poniendo los mexicanos. O sea, la gente se va contenta y eso me gusta porque eso yo quería que sucediera y lo anhelaba. Que la gente que viene de otros países se vaya con muy buen sabor de boca de México. Y la han pasado increíble. Los FanFest han estado padrísimos. Con lluvia, pero impresionante, pero la han pasado bien. La gente dice, wow con México, wow con la afición de México, porque nos está haciendo que la pasemos increíble. Los japoneses, los coreanos, se están besando con todas las mexicanas. Están haciendo como un ritual del beso, ¿no? Pero hay muchas cosas que comentar. ¿Qué es lo que te ha llamado a ti la atención de este evento tan importante de fútbol a nivel mundial? Yo ya te platiqué lo mío y hoy nuestro tema, bueno, ahorita les voy a platicar de qué vamos a hablar hoy, que no va a ser tema de fútbol. Ya me aventé mucho tema de fútbol. Espero que me digas qué te ha gustado a ti de esta participación. Y más adelante vamos a decirles el tema del día de hoy. 11:12, estás en Globo 88.1, la estación que escucha a la gente más exitosa.

11 ya de la mañana con 19 minutos, 11 con 19, Bertalicia, me encantas. Bertalicia me escribe y dice, buenos días a todos. A ver, ¿cuánto crece la población de Monterrey en marzo? Con todos los turistas, jugadores extranjeros que anduvieron aquí, vinieron a dejar su semilla a Monterrey. ¿Sabes una cosa? No me lo vas a creer, pero yo estuve hablando con la secretaria de salud, ¿no? Ya ven que vino aquí. Y yo le dije, oye, ¿cuáles serían las principales enfermedades a las cuales podemos, pues, acceder por este evento? Y una de las cosas que me dijo fue esa, los embarazos no deseados. Los embarazos no deseados que iban a estar a la orden del día. Y pues es que la fiesta ha estado, ¡olvídate! Entonces, Bertalicia, pues tienes razón, nada más que pues hay que portarse bien a todas las chamaquitas. A todas las chamaquitas tengan cuidados con los suecos, con los de Túnez, con los de todos los que vayan a venir, ¿no? Oigan, bueno, pues estoy muy feliz y muy contenta de estar con ustedes aquí en Globo 88.1. Quiero que me digan quién está por ahí escuchando la estación a esta hora de la mañana, que ojalá tengan la oportunidad de mandarnos un WhatsApp al 818-256-5150 cuando ya son las 11:21 minutos. Bueno, les cuento el tema del día de hoy. ¿Saben que mis hijas se fueron de viaje? Y acaban de regresar apenas ayer. Entonces ayer llega una de mis hijas, Valeria, y me dice, mamá, ¿te traje algo del viaje a donde me fui? Le dije, ah, pues, no sé, me esperaba, pues una veladora, algo, ¿no? Pues me trajo, entre varias cosas, me trajo un libro. Me regaló dos libros, pero me encantó que me regalara libros, porque sabe que a su mamá le gusta leer. Y uno de esos libros dice, mamá, espero no te importe, te traje unos libros, pero en inglés. Dije, pues sí, sí, sí, sí sé inglés, ¿verdad? O sea, sí sé leer en inglés. Y dije, ok, hija. Entonces me da el primer libro. Y el primer libro se trata de cómo manifestar. Me encantó que me regalara este libro mi hija. Cómo manifestar y cómo volverte a conectar a esos sueños que tienes en tu interior. Dice, cómo poner las semillas en tu corazón para poder cumplir tus deseos. Este fue el libro que me regaló mi hija el día de ayer. Oye, se me hizo bien interesante y dije, wow, ese es un mensaje que me está dando mi hija, que me dice, mamá, no te olvides de tus sueños. Hay muchas cosas que a lo mejor no has logrado, que tienes toda la capacidad para lograrlo. Este fue el mensaje subliminal que mi hija me dio al regalarme este libro. Y hoy yo te lo quiero compartir, hoy yo te quiero compartir que no hay que olvidarnos, porque a veces pensamos, oye, pues yo tengo ya, voy a cumplir 49, a lo mejor yo ya estoy muy grande, o ya no es momento para cumplir estos sueños, o ya a lo mejor no tengo la capacidad para poder lograrlo. Y hay alguien siempre que nos va a recordar, sí puedes, y tienes que echarle muchísimas ganas para poder conectarte a ese por qué quiero hacer este sueño realidad. Una de las frases del libro de Paulo Coelho, del alquimista, que si nunca lo has leído, te lo recomiendo ampliamente. Todos los libros de Paulo Coelho a mí me fascinan. El alquimista, el manual del guerrero de la luz. O sea, el que agarres de Paulo Coelho me fascina. Hay una frase que dice, el universo conspira en aquellos que trabajan para manifestar sus deseos. Analízala. El universo conspira en aquellos que trabajan para manifestar sus deseos. Está hermoso. La oportunidad de ser más, de tener más, de hacer más, la tenemos siempre al alcance de nuestra mano, pero la cosa es que tenemos que trabajar para poder lograrlo. Primero hay que visualizar cómo me voy a ver yo cuando tenga el resultado que yo estoy deseando. ¿Cómo puedo actuar para poder ir en dirección a las metas que yo quiero alcanzar? Hay que soltar las excusas, hay que soltar las preocupaciones, hay que dormir, fíjense lo importante que es descansar cuando nos vayamos a dormir, pensando en expectativas positivas que vamos a tener al día siguiente respecto a nuestro futuro. La prosperidad, la abundancia. La prosperidad no solamente es dinero, ¿eh? Y la abundancia no nada más es dinero, no. Es salud,
es paz, es éxito profesional, es tener relaciones armoniosas, es tener bienestar económico, es tener crecimiento espiritual. Todo eso es la prosperidad. Y la prosperidad comienza en nuestra conciencia, comienza en nuestra mente, con nuestros pensamientos. Entonces, hay que empezar a creer que la abundancia es posible para nosotros. Hoy estaba platicando yo con Ofe. Ofe es quien me ayuda en mi casa, quien me representa en mi casa cuando yo estoy trabajando. Ofe se queda en mi casa y yo le decía, Ofe, imagínate que nos ganáramos la lotería. Yo hoy amanecí pensando, ¿qué pasaría? Y quiero que lo pienses, ¿qué pasaría si tú compras un boleto y te ganas la lotería? Que tú dices, demasiado dinero. Yo me preguntaba, que Dios me preguntaba, a ver, Mónica, si tú te ganas la lotería, ¿dejarías de trabajar? Mi respuesta fue no, yo no dejaría de trabajar. O sea, a mí me encanta lo que hago, me fascina lo que hago, o sea, me apasiona lo que hago, salir en el radio, compartir con ustedes, estar en la televisión, me fascina. Pero si yo me ganara la lotería, y quiero que lo pienses, ¿qué harías si tú te ganaras la lotería? ¿Trabajarías o no trabajarías? Y yo le decía a Ofe, ¿qué pasaría si ganáramos la lotería? Yo, Mónica, yo no dejaría de trabajar, pero trabajaría desde otro punto de vista. Trabajaría por gusto. O sea, lo hago con gusto, pero estás trabajando y también lo haces por cubrir una necesidad, que es solventar los gastos que la vida misma te lleva. Para eso trabajamos. Pero si tú te ganas la lotería y tuvieras demasiados millones, muchísimos millones, pues no vendrías a trabajar por necesidad. Vendrías a trabajar nada más por el placer. ¡Ay, otra vez estoy con ustedes! ¡Está padre! Estaría bien padre. Entonces hay que sentir esa sensación de qué se siente venir a trabajar sin necesidad de pagar deudas, sin necesidad de preocuparte cuánto vas a poner de gasolina, sin necesidad de mortificarte cuánto va a ser la colegiatura de las criaturas, a dónde las voy a llevar de vacaciones, a dónde me alcanza. Es diferente a vivir de tus inversiones, a vivir de hoy quiero comprar un departamento para rentarlo. O sea, hay que pensar en eso. ¿Cómo sería tu vida si tuvieras un montón de dinero? Ahora, te voy a decir una cosa. Es que no, jamás en la vida voy a tener dinero. Te pregunto. ¿En realidad existe la posibilidad de que tú te conviertas en una persona millonaria? ¿Existe o no existe la posibilidad? Claro que sí existe. La cosa, el problema, y por lo cual no pasa, es porque no lo crees. O no lo creemos. ¡Pero ya es momento de creerlo! Yo ayudaría a mucha gente. O sea, yo me puse a pensar como que Dios me preguntaba, ¿tú qué harías, Mónica? Si te vuelves así archimillonaria, ¿qué harías? Yo en realidad, y se los digo de corazón, ayudaría a mucha gente. O sea, sorprendería a mucha gente que quiero. Decir, oye, ¿sabes qué, Arturo? ¿Cómo ves? Te quiero regalar un carro. Yo me pongo a pensar, ¿cómo se sentiría Arturo? Vamos, Arturo, te quiero regalar un carro. O, no sé, Ricky, te quiero mandar a un albañil, a un arquitecto para que le aliviane tu casa, güey. O sea, que las cosas que están fregadas, o sea, perdón, pero estoy hablando así como le diría él, ¿no? Te las arreglen, que ya no tengas ningún problema, yo te ayudo, güey. O decirle, no sé, a mi familia, vámonos de viaje, yo les invito a todos. Nadie va a poner nada. Les invito el avión, el hotel, el alimento, todo, hasta los llaveros. ¡Qué padre! Decirles a mis hijas, oigan, ¿qué creen? Ya está su escuela pagada. ¡Órale! ¡Váyanse con gusto! ¡Qué padre! Estaría increíble. O ir a, no sé, con niños que están enfermos. Yo te ayudo a pagar tu tratamiento. ¡Qué padre! Se los prometo y les doy mi palabra que sí lo haría. Sí lo haría. Es más, yo creo que hasta me acabaría el dinero de
Pero tengo que ser inteligente. Tenemos que ser inteligentes. Saber qué vamos a hacer para multiplicar. Dinero que te llegue, dinero que vas a multiplicar. ¿Ok? Entonces vamos a tener esa mentalidad. Vamos a tener esa mentalidad. Dinero que nos llegue, dinero que se va a multiplicar. 11:29 minutos. 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Nos vamos a ir con la música de Luis Miguel, ¿Culpable o no? ¡Ay, jole! La música. Me hubiera encantado que Luis Miguel hubiera estado en la inauguración. Cantando la de Así se siente México, pero no lo llevaron. 11:30.

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0: muchas gracias. 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Tráemelas, al cabo estamos aquí cerquita, ¿verdad? Oigan, me escriben, gracias por escribirme, dice, Mónica, fíjate que si yo me convertiría en millonaria, también ayudaría a los míos y haría mi sueño de tener un salón de eventos. Me encanta que piensas así. ¿Sabes de qué? Hay que sentir. Dicen que cuando tú quieres algo, tienes que sentir cómo te sentirías si lograras ese sueño. Lo tienes que sentir. Dice, aunque sea chiquito para... No, para empezar. No, piénsalo en grande. Piensa en grande. No hay que minimizarnos. ¿Se fijan? Hay veces que minimizamos nuestros deseos. No los minimices. Piensa en grande. Dice, oye, por cierto, ¿cómo siguió Ricky? Bueno, pues ahí les van las novedades del Ricky. La gente que no sabe quién es Ricky, Ricky regularmente está en este horario en el audio control. Que ahorita ya adoptamos a Arturito. Pobrecito Arturito. O sea, Arturo... Ay, Arturo, pobre, está trabajando arduamente. Dice que si alguien no quiere venir a cubrirlo. El Ricky lo van a volver a operar. ¿Cuánto tiene Ricky ya hospitalizado? ¿Tiene 2 semanas?
1: No, como 15 días ya.
0: Por eso, 2 semanas. O sea, primero estuvo y luego salió. 1 semana y luego salió. Y luego lo volvieron a internar 2 semanas. Entonces, en la clínica en donde está ahorita lleva 2 semanas Ricky internado. ¿Y qué creen? Hoy lo van a volver a operar a Ricky. Entonces, por mortificaciones no paramos aquí en la cabina. Pero tenemos a un soldado caído. Pero sabemos de antemano que va a salir adelante. Gracias a todos por preocuparse por nuestro soldado caído que es Ricky. Pero desde aquí le mandamos un abrazo a Ricky, que se mejore pronto. Hoy estamos hablando del poder manifestar, del poder cumplir nuestros sueños, que yo les decía que mi hija me regaló un libro de cómo poder manifestar. Entonces yo les decía que hay que pensar no en lo que no me toca. Por ejemplo, eso de que yo empezaría mis... Alguien me decía, es que yo tengo el sueño de tener un salón de eventos y me pone... Aunque sea chiquito para comenzar y empezar. A ver, ese, aunque sea chiquito, ya te estás minimizando. Ya estás diciendo, no, mi sueño es chiquito. No, piénsalo en grande. Hay que pensar en posibilidades. Hay que pensar en oportunidades. Hay que pensar en abundancia. ¿Por qué siempre nosotros, y Arturo también ahorita decía, a ver, ¿qué posibilidades hay de que si compro un boleto de la lotería me lo gane? Pues yo te puedo decir, pues está bien difícil, Arturo, que te ganes la rifa. Pues es que en realidad está difícil. Pero el señor, como yo le decía a Arturo, el señor o la señora que se vaya a ganar la rifa, pues compró el mismo boleto que tú. Todos tenemos la misma posibilidad de ganar. Entonces, cuando tú compras el boleto de una rifa, ¿puedes ganar? Pues tienes la misma posibilidad que el señor o la señora que vaya a ganar. Entonces, sí hay posibilidad. Entonces, ¿qué hay? Pensar en posibilidades, pensar en oportunidades, pensar en abundancia para que nuestros caminos se abran. Si nosotros mismos nos cerramos esos caminos de abundancia, toda la abundancia económica, todo el crecimiento personal, pues ¿a dónde se va? Entonces, hay que comenzar a pensar afirmativamente. Acepto el bien ilimitado en mi vida. Esa frase, acuérdate de ella. Acepto el bien ilimitado en mi vida. Quiero que me digas, ojalá que me mandes un audio y me digas qué entiendes con esta frase. Acepto el bien ilimitado en mi vida. Merezco el bien ilimitado en mi vida. Atraigo el bien ilimitado en mi vida. Yo soy el bien ilimitado en mi vida. todas las palabras que tú repitas con convicción, con intención, que vibren en tu corazón, están ayudando a transformar las creencias limitantes que tú y yo tenemos. Porque tenemos creencias limitantes. Eso es lo que nos impide crecer en abundancia. Las creencias limitantes. Entonces, la energía de la prosperidad debe de circular. ¿Cómo? Siendo tú también de bendición para otros. No quiero que te imagines de que teniendo demasiados millones. No. Yo, o sea, la energía, fíjate lo que dice, la energía de prosperidad debe de circular. Todos poseemos dentro de nuestro interior la energía de la prosperidad. Sí, imagínate como si tuviéramos diferentes colores de energía y yo le pongo el color amarillo a la prosperidad, ¿no? Imagínate. Entonces yo traigo una energía de la prosperidad a Mónica. Yo quiero que a Mónica le vaya súper bien, que en su negocio, ¿no?, venda hasta decir ya no. O sea, vamos a vender un chorro. Hoy voy a vender demasiado, ¿no? Me imagino yo. Y tengo mi energía, mi bolita de color amarillo que yo estoy creando y que la estoy haciendo cada vez más grande, cada vez más grande, cada vez. La quiero hacer esa bolita de energía cada vez más grande, cada vez más grande. Pero esa esfera que yo tengo de prosperidad, que yo soy la dueña de esa esfera, cada quien tiene su esferita, cada quien tiene su. Y tú la vas a hacer del tamaño que tú quieras. Yo quiero crear un esferón tremendo. Pero dicen, la energía de la prosperidad tiene que circular. Entonces yo de mi bolita le aviento tantito a Arturo. Yo ahorita le pasé 2 teléfonos a Arturo, en donde yo pienso que le estoy pasando energía de prosperidad. Mi parte de mi energía de prosperidad se la paso a Arturo. Y le pasé 2 teléfonos, con esos teléfonos él puede hacer un negocio increíble. Y se lo acabo de pasar esos 2 teléfonos. Es verídico, ¿eh? Y le paso parte de mi energía a Arturo. ¿Por qué? Porque yo quiero que él también sea próspero. Y la energía de Arturo, él se la va a pasar a alguien más. Ahí viene la señora Leti. Entonces yo, mi energía de prosperidad, la señora Leti me hace de comer todos los días. Y ahorita viene a ver qué quiero, ¿verdad, señora Leti?
1: Claro.
0: ¿Sí o no? Entonces yo, de mi bola de energía, le paso todos los meses parte de mi prosperidad a ella al pagarle la comida que me hace. Entonces, nuestra prosperidad se puede compartir. Tu energía ayuda a otros, prospera a otros, bendice a otros, porque eso, el que tú bendigas a otros, va a haber otros que también te van a prosperar a ti. Y hazlo con esa intención. ¿A cuántas personas estoy impactando el día de hoy? Y en tu negocio igual. En tu negocio no es vender por vender, ¿no? No sé qué vendas, no sé qué hagas, pero por ejemplo en mi caso yo he estudiado, a ver, ¿yo qué hago? ¿Cómo impacto? ¿No? Yo tengo aquí en el radio Impacto Vidas y estoy pasándoles parte de mi energía de prosperidad, de mi mente, de lo que yo pienso que estoy haciendo de mi energía de prosperidad, se las estoy pasando a ustedes. No sé cuántas personas hoy estoy cambiando su mente de decir, comparte tu energía de prosperidad. En la tele igual, comparto mi energía de prosperidad siendo herramienta para que las personas se sientan mejor. En mi negocio de productos de salud, yo no me quiero conectar en cuántos aceites del dolor voy a vender o cuántas pastillas regeneradoras celulares voy a vender o cuántos, no sé, cremas voy a vender. ¿Saben en qué me conecto? ¿En cuántas personas les voy a cambiar su salud? Cuando tú te conectas en lo que impacta tu producto a la gente, no estás pensando en cuánto dinero voy a generar. Estoy pensando en cuántas vidas voy a impactar con el crear valor. Porque la vida para prosperar es crear valor en otras personas, sea lo que sea que te dediques. Pero hay que compartir nuestra energía de prosperidad. La gente que comparte su energía de prosperidad, le va increíble. Y no necesariamente económicamente, en muchos aspectos de su vida. ¿Cuántas vidas quieres impactar hoy? 10 minutos para que sean las 12, estás en Globo 88.1, no le vayas a cambiar.

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1: Doce con tres minutos. Familia, estamos hablando de la manifestación. Estamos hablando del poder de nuestros pensamientos, estamos hablando del poder de nuestras palabras, estamos hablando de la energía de la prosperidad que hay que hacerla circular. ¿Qué es lo que acaba de suceder hoy en este evento deportivo que todo mundo está viendo, que los ojos del mundo están en el fútbol? Jugó España, primera vez que juega España dentro de este evento, contra Cabo Verde, ¿ok? Cabo Verde es un equipo, pues dicen los profesionales del fútbol, que es un equipo débil. Y España es una de las potencias, de los países que se perfilan en la mente. Antes de que empezara este evento, se hacen pronósticos de qué país podría ganarse la Copa, ¿no? España es uno de esos países que se perfilan para ganarse la Copa de este evento, ¿no? Entonces juega España contra Cabo Verde. Imagínate el cuarto donde se encierran los futbolistas o cuando les avisaron, tu primer partido va a ser contra España. Cabo Verde, ¿ustedes creen que está dentro de las preferencias de los países que se lleven a la Copa? Pues no. ¿Quién es Cabo Verde? O sea, ¿quién es Cabo Verde? No sabemos. Conocemos España, la Liga Europea. Pero Cabo Verde, pues ¿quién es Cabo Verde? Pues imagínense el miedo que les pudo haber dado a los jugadores de Cabo Verde de decir, tu primer partido va a ser contra España. Vamos a ponernos como si fuéramos jugadores de Cabo Verde. ¿Dónde queda Cabo Verde, Arturo? Dime, por favor. Dicen que es más ignorante el que no pregunta. Ya le estoy diciendo a Arturo que me busque. ¿Dónde queda Cabo Verde? ¿En qué parte del mundo queda Cabo Verde? Bueno, imagínate el miedo de sentir mi primer partido de la Copa. Va a ser contra España. Me van a poner en el piso. Se termina el partido de Cabo Verde, que es en la República de Cabo Verde. Dice, es un estado soberano de África, situado en el Océano Atlántico, en el archipiélago volcánico macaronésico de Cabo Verde. Bueno, pues está cerquita de África, Cabo Verde. Bueno, imagínate el miedo de jugar contra España, las potencias del fútbol, los mejores jugadores están en Europa, y Cabo Verde, no sé en realidad cómo le hicieron. Bendito su portero. Termina Cabo Verde. Busquen en el mapa, en Google, dónde queda Cabo Verde. O sea, lo más recóndito del mundo. O sea, no sé ni cuántos habitantes tiene Cabo Verde. Revísale cuántos habitantes tiene Cabo Verde. O sea, está lejísimos, lejos del mundo. O sea, es algo que queda lejanísimo. Lejanísimo. O sea, búsquenlo, por favor, se lo suplico. Tiene aproximadamente 530 mil habitantes. 530 mil habitantes, Cabo Verde. Y terminó el partido 0-0 contra una de las potencias del mundo. Cuando vimos a Alemania ganar 7-1 contra Curazao. Cuando vimos ganar 5. ¿Cuánto terminó el partido ayer? 5-1 a los de Suecia. España 0 contra Cabo Verde. 0-0. Es un resultado increíble que no lo puedes creer, que tú dices, no puede ser esto posible. ¿Y cómo le hizo Cabo Verde? ¿En qué pensó? Fíjense, les voy a dar la fórmula para poder crear los resultados que nosotros deseamos. ¿Quieren esta fórmula? Quiero que me digan, Mónica, yo quiero la fórmula. Ahí les va. La fórmula es la siguiente. Nosotros debemos de tener conocimientos de lo que estamos haciendo. De lo que sea, a lo que sea que te dediques, tienes que tener el más grande conocimiento que te puedas imaginar. Conocimiento, aprender. Nunca te canses de aprender. Conocimiento, conocimiento, conocimiento, aprender, leer, estudiar, meterme cursos. O sea, tengo que tener conocimiento. Van a poner en un papel, pongan en el papel, C de conocimiento. Les estoy dando la fórmula. Si ustedes utilizan esta fórmula, se los prometo que las cosas van a cambiar en tu vida. Si no quieres la fórmula, no la vas a anotar, pues allá tú. Tienes que tener conocimiento de lo que haces. Si te dedicas a las ventas, tengo que aprender más de ventas, cosas nuevas de ventas que hoy no sé. Porque estoy en mi zona de confort, haciendo lo mismo que hago todos los días, pero hay cosas nuevas, instrumentos nuevos, herramientas nuevas que puedes aprender, conocimiento para poder lograr eso que tú quieres, ¿ok? La C de conocimiento. Y le vas a sumar, le vamos a poner un signo de más, y le vas a poner una H. ¿Qué significa la H? Ya tienes una palabra de la fórmula, que es conocimiento. La segunda palabra, habilidad. De nada te sirve el conocimiento si no tienes la habilidad. Yo puedo tener demasiado conocimiento de prosperidad, de manifestación, de salud, pero si no tengo la habilidad para transmitirla, ustedes no se van a conectar conmigo. Debo de tener la habilidad. A ver, en mi trabajo, Mónica, ¿qué haces? Pues soy locutora de radio. Ok, tengo el conocimiento de qué es lo que quiero decir, pero tengo que tener la habilidad para poder hacértelo llegar. Si yo tuviera un chorro de conocimiento, pero no sirvo, no tengo la habilidad para comunicar, pues no serviría. Lo mismo en tu trabajo, tienes que tener conocimiento más habilidad. Y ahí le vas a hacer otra suma a esta fórmula que te estoy haciendo. O sea, te estoy regalando la fórmula. ¿La vas a utilizar? Ok, vas a sumar conocimiento más habilidad más una A. ¿Qué es la A, Mónica? Actitud. De nada me sirve tener conocimiento, de nada me sirve tener habilidad si no tengo actitud. Debemos de tener actitud. La actitud nos abre puertas, la actitud nos abre posibilidades, la actitud nos abre las relaciones, la actitud me hace ver las dificultades como oportunidad. Entonces es conocimiento más habilidad más actitud igual a éxito. ¿Qué hizo Cabo Verde? Conocieron a su rival. Yo creo que analizaron videos de cómo juega España. Lo conocieron. Conoce lo que necesites conocer. Más tienes la habilidad, ¿no? Sabes jugar fútbol. Más la actitud. En la actitud está cuidar mi mente. No porque la gente diga que España es uno de los mejores para ganarse la copa, quiere decir que yo ya perdí. Que voy a perder 8-0. ¿Pudieron haber perdido 8, 10-0, 15-0, 20-0? Sí. Pero Cabo Verde hizo la fórmula hoy. Conocimiento más habilidad más actitud. Terminaron con un marcador 0-0. 0-0. No puedo creerlo. O sea, España se queda sin puntos. O un punto porque fue empate. Un punto. Pero imagínense ahorita lo que ha de estar pensando España. No puede ser que quedamos 0-0 con Cabo Verde. Entonces, no porque alguien sea grande, te empequeñeces. Nuestra mente es un algo impresionante. Mis respetos para los de Cabo Verde. Hoy soy Cabo Verde, la verdad. Hoy quiero ser como los de Cabo Verde. Y hay que pensarlo así. Cabo Verde, 0-0 contra España. No lo puedo creer. Y ahí está la fórmula. Conocimiento más habilidades más actitud igual a éxito. Anótala. Un equipo competitivo y en ascenso. Y Cabo Verde para el fútbol es alguien súper chiquito. Súper chiquito. Yo creo que es la primera vez que pueden que entra a una Copa del Mundo, a un evento de este tipo. Y su primer partido, 0-0 contra España. ¡Wow! Quiero ser Cabo Verde el día de hoy. Hoy me pongo la de Cabo Verde. ¡Mis respetos! ¡Felicidades, Cabo Verde! ¡Extraordinario marcador! Y la vida es como un juego de fútbol. ¿Cómo vas a jugar? ¿Qué actitud vas a tener en el partido? No dejes que el miedo te invada, porque el miedo nos paraliza y nos ancla. Que nadie te diga que no puedes. Hoy, yo soy Cabo Verde. 12:13, estás en Globo 88.1.

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con 35, 23 minutos, 12:23, y en Globo 88.1, la estación más exitosa de Monterrey. 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Y bueno, yo soy Cabo Verde el día de hoy y hay que hacer de nuestra vida, ya me estoy despidiendo, muchas gracias por haber estado con nosotros, hay que hacer de nuestra vida una estrategia, como cualquier partido de fútbol. Para ser un gran director técnico o para ser un jugador, tienes que jugar con estrategia. Y la vida es como un partido de fútbol. Hay que tener una estrategia. La estrategia de mi vida, la estrategia de mi trabajo, la estrategia de mi éxito, la estrategia de mi prosperidad, del éxito de mi negocio. El discurso, cuando los jugadores tienen una cita o una junta con su entrenador, el entrenador habla con ellos. El capitán del equipo, que es el futbolista, que siempre se pone como una bandita en el brazo, es el capitán, habla también con sus jugadores. Tienes que tener un discurso. Tú no necesitas tener un equipo, el equipo eres tú. Tienes que hablar contigo. Tener ese discurso en tu cabeza que te diga que tienes que hacer sí o sí esa estrategia. Esa estrategia te va a llevar al éxito. Necesitamos aprender a jugar el partido. ¿Qué necesito aprender para que mi estrategia funcione, para que mi estrategia tenga éxito? Y te voy a dejar con una reflexión, que el día de mañana quiero que me des la respuesta. ¿Qué necesita un equipo para ganar? ¿Qué necesita un equipo de fútbol para ganar? Todo lo que se te venga a la mente, escríbelo. Mañana quiero que me lo compartas. ¿Qué necesita un equipo de fútbol para ganar? Todo lo que necesita un equipo de fútbol para ganar es lo que necesitamos cada uno de nosotros para ganar. Las respuestas, ojalá me las puedas compartir mañana. Tienes todo el día, tienes 24 horas para anotar qué necesita un equipo de fútbol para ganar. Lo que se te ocurra. Mañana me dices, ¿ok? Ojalá que con este programa podamos cambiar la mente, el corazón, el alma y la vida de al menos una persona, porque así estaré cumpliendo yo mi propósito, que es que ustedes tengan una vida mejor. Te vas a quedar con Jazmín, con Jota y con Roy en la hora más happy de la radio. Quiero agradecer a Arturo, gracias por tu comentario, Arturo. Me lo llevo en el corazón. Me dijo Arturo, diles qué me dijiste, qué bonito me dijiste. Siempre me gusta escucharte, pero el día de hoy, ¿qué me dijiste? Claro, que el día de hoy había sido un día bonito. Con eso que me dijo Arturo, yo ya palomeo mi vida y me voy contenta porque hoy pudimos hacer algo por al menos una persona. Y me voy a despedir con el soundtrack de este programa, que es una canción que se las dedico con toda mi alma para que la energía del éxito, la energía de la prosperidad, la energía de la abundancia circule. Esa es una canción que eleva nuestra frecuencia y se las quiero dedicar. Acuérdense, todos tenemos energía de la prosperidad. Hay que hacerla circular. Bendice a quien te rodea. 12:27, soy Mónica Cruz. Hasta el día de mañana en punto de las 11. Bye, bye.

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0: Y como dice Monterrey, son las 12:38. Yo soy Jazmín con J. Bienvenidos sean todos ustedes a la hora y media más divertida de la radio. Este programa se llama La Hora Happy con J. A través de Globo 88.1. Y arrancamos una nueva semana. Quiero recordarte algo súper importante. No tienes que tener todo resuelto hoy. Yo me voy a tatuar esa frase. Basta con dar un pasito. Como dirían los abuelitos, pian pianito. O sea, un pie tras otro pie, sin correr paso. Como dirían los OV7, ¿verdad? Mariano Ochoa, que es nuestra compañera aquí en Globo 88.1. Los lunes a mí me gustan, te voy a decir por qué. Y quiero que se te quede bien grabado esto. Porque los lunes, aunque a la mayoría les chocan, a la mayoría se levantan o crudelios, o la van a conectar, o desvelados, o que no les gusta volver a la rutina. Para mí, los lunes son una nueva oportunidad para volver a intentar todo. Todo lo que llevas descarrilado, el lunes puedes hacerlo. Hoy es un nuevo comienzo, o simplemente puedes decir, híjole, no voy a poder con todo ahorita, no voy a poder resolver todo este lunes, pero ¿sabes qué? Voy a agradecer algo. Ay, no quiero sonar así como muy de religión, soy católica, ¿verdad? Respetando todas las religiones, pero cuando tú agradeces lo que tienes, como que tu mente se abre y empiezas a ordenar todas las cosas y a decir, agradezco por esto y agradezco por esto. Híjole, esto no me gustó, pero gracias a que pasó eso, pude ver tal y tal. ¿Saben qué? Yo estaba muy triste cuando me despidieron de uno de mis trabajos, que no era el que mejor me pagaban, la verdad, pero era el que se llevaba más mi energía, mi atención. Y yo estaba muy a gusto porque siempre ha sido como mi rutina de trabajo, el pertenecer a una empresa, el tener un horario, el cumplir, el que das todo por esa empresa. Porque pues desde los 13 años yo estoy acostumbrada a trabajar. Y cuando Diosito me dio una voltereta, ¿te das cuenta cuando te metes a la playa y te agarra una ola y te revuelca? Eso me pasó a mí y te lo quiero compartir porque a lo mejor lo viviste, lo estás viviendo. Y yo no entendía nada. Me sentía así como cuando abres los ojitos y ves nada más el cielo clarito que te está revolcando una ola. Y escuchas así como que... Así me sentí yo por algunos meses. Y más porque estaba cargando con un desajuste hormonal entre tener mi tercer hijo, cuestiones económicas, relaciones personales. Tantas cosas que yo decía, estoy en una ola, o sea, me está arrastrando la ola. Y Diosito me acomodó en un lugar bien cómodo, bien cómodo. Y yo, cada vez que tengo la oportunidad de levantarme y de llevar a mis hijos y desayunar tranquila, o ir al gimnasio, o hacer tal cosa, o poner una grabación a tal hora, quitarla, moverla, digo, no manches, Diosito, muchas gracias, porque yo creí que toda la vida mi trabajo iba a ser pertenecer a una empresa y estar en un horario y con las exigencias de una empresa, porque pues nos puedes ver en la televisión que somos como los reyes y jajaja, jiji, pero somos simples empleados, ¿no? Y lo que nos digan nuestros jefes, eso hacemos. Y ahora que tú te manejas sola, dices, ¿y qué hacía yo ahí? No, pues gracias por la revolcada. Ay, aviéntame otra revolcada, Diosito. Entonces, saludos a toda la gente que hoy está viviendo una revolcada. No de esos. De las que te sacuden y dices, acá, amigo, ¿Dónde estaba yo parada? Son las 12:42. En este programa tenemos, ya sabes, que la sección que inauguramos desde la semana pasada, donde te platicamos de las canciones más importantes de esta fiebre futbolera que estamos viviendo en todo el mundo y más aquí en Nuevo León. Qué padre ha estado, ¿verdad? Lo de los festivales. Ha estado bueno. ¿Y saben qué es lo mejor? Que no ha habido tragedias. Ay, no, hombre, los quiero un chorro. Monterrey, Nuevo León, México. Me topo videos y con comentarios y gente que, conocidos míos que han ido y me platican las experiencias, dicen, estamos bien chisqueados, pero ¿saben qué? Eso nos distingue a los regios. Si se trata de pasárnosla bien, nos la vamos a pasar muy bien. Si se trata de trabajar, vamos a trabajar. Si se trata de ser solidarios, vamos a ser solidarios. O sea, de todo, somos una plastilina Play-Doh. Ya pasó, dijo Lolita Ayala. Oye, además de esta sección que tenemos de este musical, también tenemos la nota happy, lo más happy que está pasando en el mundo. Tenemos la competencia cómica mágica musical y además la pregunta del día para que participes con Jazmín con J. Yo le mando un saludo a los radioescuchas que están en el Happy Grupo. Tenemos un grupo de WhatsApp y hay unos bien prendidos que desde bien temprano están aquí como mandando sus mensajitos. Por ejemplo, está Rox, está el licenciado Sepúlveda, Salma García, Montserrat, dice, un saludo a Juventino González, que te sigue desde Tamaulipas y es su fan. Ay, don Juventino González, ay, pero tiene nombre de corrido, ¿verdad? Él era don Juve Juventino. No, eso es mala. Eso déjaselo al Peso Pluma y al Natanael, ¿verdad? Saludos a don Juventino González desde Tamaulipas, que nos escucha de parte de Jazmín con J, que soy yo, Merengues, y Montserrat Puentes. Saludos a Eric Hernández, que dice, hola, bella señorita. Gracias por lo de señorita, no por lo de bella. Por lo de señoringa. Bonito inicio de semana, saludos a todo el Happy Grupo. Y Sandy, que dice, saludos, Jaz. Si tú quieres estar en el Happy Grupo, para empezar, los que están en el Happy Grupo, ¿qué hacen si no mandan mensaje? ¿Qué hacen? A partir de este momento voy a hacer, a checar tipo lista. ¿Quién está? ¿Quién escribe? ¿Quién no escribe? Pero no juzgo porque yo soy de esas que estoy en muchos grupos. Y que mira, así como los ojitos del sticker, nada más veo. ¿Para qué opino? De repente mando un sticker en algún otro grupo que estoy sorda. Sordeada. Y todos así que, ¿cómo? ¿A mí está sorda? No, sordeada que... Quiero que sepan que estoy nada más de oyente, de viendo, de receptora, ¿verdad? De cosas y de información. ¿Quién se está riendo? ¡La Chuchis! Chuchis, te ríes bien como Chucky. ¡Ay, Chucky! ¡Qué fea! La Chuchis, le grabamos unas frases bien bonitas que vamos a estar poniendo durante todo el programa. Si quieres estar en el Happy Grupo, mándame un corazoncito al 818-256-5150, porque yo personalmente te contesto. De 12:30 a 2:00 p.m, yo agarro la computadora y yo todo te contesto. De veras, de berenguis.
1: Aquí andamos, me reporto presente.
0: Muy bien, ya no te voy a sacar del grupo ni te voy a bloquear, ¿ok? A todos los demás sí. Sí, porque no se están haciendo presentes y yo necesito aquí la presencia pública de ustedes, humana y generosa, a la que entregamos nuestra identidad. Es cierto. Vamos a comenzar este programa. Yo soy Jazmín con J. Te saludo a ti y a todo el mundo que nos está escuchando. El lunes, inicio de semana, es una nueva oportunidad para comenzar todo lo bueno que quieras en tu vida. Te dejo esta canción que se llama justamente Un pie tras otro pie, de Onda Vaselina. ¡Arrancamos la hora happy en Globo 88.1!
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1:03. ¿Cómo estás? ¿En el tráfico? ¿Haciendo la comida? ¿En el taller o en la oficina? Ah, no, ese es un comercial. Yo soy Jazmín con J y por supuesto que estás escuchando La Hora Happy a través de Globo 88.1. ¿Cómo andas? Por favor, déjate apapachar y acobijar por la radio en vivo. Es una calidez inmensa que no te da ningún otro medio de comunicación. Dale un apapacho tú también a los medios tradicionales como el radio, donde nos mantenemos en contacto y sobre todo en tiempo real. Nada de que va desfasado, nada de que está grabado o editado. No, señoras y señores, aquí si me equivoco, si la riego, mira, la regamos juntos. ¿Cómo de que no? Es más, yo prometí una cosa en este programa. Platicarte y darte una hora y media llena de cosas happy, llena de situaciones felices. Hoy te voy a decir una nota bien bonita que está pasando en el mundo y que, ojo, te la digo para adoptarla aquí nosotros juntos y hacerla en nuestro entorno. Esto es lo más happy del mundo. A veces nosotros pensamos que nuestros esfuerzos son muy pequeños. Pero un bosque también comienza con una sola semilla. Esta semana me pasó algo y por eso te digo esta nota bien personal. Tuve una tarde libre y sentí que no estaba haciendo nada, que estaba como, a ver, o sea, no estoy haciendo nada en mi vida, estoy estancada, estoy parada. No, estás dando pasos gigantes. El chiste es que a veces empiezas a contaminar tu cerebro viendo lo que está haciendo tu compañero, viendo lo que está haciendo tu primo, tu tía, el vecino, y dices, no estoy haciendo nada. No, al menos yo pude ver que estoy pasos agigantados con el ritmo de vida que llevo. Esto te lo platico porque hay un bosque en una parte del mundo que volvió a la vida, pero esto se pudo gracias a los humanos. Y aunque a veces creemos que los humanos somos los que estamos descomponiendo el planeta, también estamos ayudando al planeta. Fíjate que en diferentes regiones del mundo hay comunidades enteras que se han unido para reforestar zonas que habían sido afectadas por incendios y sequías. ¡Vénganse a Monterrey! Tan solo este año, miles de personas, incluyendo niños y adultos mayores, han participado en jornadas de plantación de árboles. Lo más bonito de todo esto es que muchas de estas personas nunca se habían conocido. O sea, de pronto estás, hasta el amor de tu vida puedes conocer en una reforestación. Se reunieron con el mismo objetivo, darle un mejor planeta a las próximas generaciones. Sean tus hijos, sean los hijos del vecino o quien sea, ya no te pongas a pensar en eso. Expertos señalan que cada árbol plantado ayuda a mejorar la calidad del aire, proteger la biodiversidad y reducir el calor en las ciudades. Y hoy te tengo esta pregunta a ti que me estás escuchando. ¿Cuál ha sido una pequeña acción que hiciste y que terminó generando algo mucho más grande de lo que imaginabas? Les digo algo, a veces vamos por la vida con un ritmo bien acelerado y de 12:30 a 2:00 p.m, yo quiero que te detengas, pienses, reflexiones y sobre todo, que te decidas a ser feliz. Esta fue la nota happy del mundo, a 1:06. Ya regreso con más información de todo lo que está pasando en este evento deportivo de talla internacional.

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1: Esta es una de las canciones que han figurado a lo largo de este evento futbolero más importante del mundo. Y el día de hoy te voy a platicar de una canción que formó parte de Brasil 2014. Que por cierto, este evento estuvo medio trágico para los mexicanos. Luego te doy nota de eso. Vamos a hablar de We Are One, Olé, Olá. Escucha bien, no es Olé, Olé, es We Are One, Olé, Olá. ¿Sabes qué? Mi gusto personal es que esta canción quisieron hacerla como la copa de la vida de Ricky Martin años después y medio que sí le salió y no. Aquí te doy contexto. Esta fue la canción oficial de Brasil 2014 y es interpretada por Pitbull, que en ese año Pitbull estaba en su máxima potencia. Además, con la ayuda de Jennifer López y Claudia Leitner. La canción es una mezcla de inglés, español y obviamente portugués, porque era Brasil 2014. Algo que representaba la unión de culturas alrededor de este evento del fútbol. El famoso Olé Olá está inspirado en los cánticos que se escuchan en los estadios de todo el mundo y buscan transmitir la energía de las tribunas. Esta canción fue presentada oficialmente durante la ceremonia de inauguración de este evento del fútbol el 12 de junio del 2014 en Sao Paulo, Brasil. ¡Qué bonito! Todos bailando samba. Como Taurus de Brasil. Ah, lo único que me sé, ¿verdad? Bueno, pues te voy a decir un dato curioso de esta canción. Muchos la ubicaban o le daban como... Se parece que sí, que no, a La La La de Shakira, que también sonó durante el 2014. Pero la canción oficial del torneo fue We Are One, Olé, Olá. De hecho, ambas estuvieron compitiendo por convertirse en el himno no oficial de los aficionados. Si tú pudieras elegir una canción para representar a México en este evento del fútbol, ¿cuál sería? Yo sería la de Lupita TikTok. Chiquita banala de mamba a la vida. Ay, Lupita TikTok, te amo bastante. Y me descuento. Así voy a ir allá a la escuela de los niños que ya nos dijeron que compráramos el paquete de libros. No, no, no. Y me descuento. Le voy a decir yo al director, ¿verdad? Suena tu radio porque aquí te presento este tema representativo. Se llama We Are One. Olé, Olá. 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

chata. Ya sabes que soy Jazmín con J y si no me presento, mucho gusto. Tal vez me recuerdas por programas como Acábatelo, Quintillizas de Telerritmo. Estuve en todos los programas, ¿verdad? ¿Cuál? Las hashtag. Estamos en Clima 88.1 y el día de hoy, como todos los días de la historia de este programa, te entretenemos, te divertimos y te ponemos bien happy. Hoy la pregunta tiene que ver con el fútbol y es que imposible no hablar de fútbol cuando somos la sede internacional de este gran evento. Ahí te va. Es que yo veo el fútbol, ayer que lo estaba viendo, ¿tú crees que yo estoy viendo las jugadas? ¿Tú crees que yo estoy viendo quién contra quién? No, hombre, yo estoy viendo los uniformes, yo estoy viendo qué número traen, qué apellido, qué look traen. Entonces ahí te va mi pregunta. Si tú fueras futbolista, ¿qué número elegirías y por qué? Yo de entrada elegiría el número 5. O sea, yo sería, con el número 5 entra Jazmín con J. Desde Monterrey, Nuevo León, ella con la zurda es buena. Oye, me di cuenta este fin de semana que pegó mejor con la zurda. O sea, mis tiros a gol mundial, perdón, internacionales, son con la zurda. De verdad, no sé por qué. Bueno, el chiste es que elegiría el número 5. ¿Por qué? Porque yo soy del 5 de septiembre y a mí el número 5 me gusta mucho. O sea, siento que es como la mitad del 10. O sea, es como de aquí

0: martes. No, no sé si me explique o no. A lo mejor estoy un poco loca y no me vale. No intento estar cuerda. Pero elegiría el número 5 o elegiría el número 22. No sé si se puede. ¿Hasta qué número se puede? Tampoco puedes poner un 99, ¿verdad? ¿Dónde qué? No se puede, Arturo. ¡Ay, claro que no! Dice Arturo Velázquez, nuestro operador de audio, que sí puedes poner un 99. ¿Un 69? ¿Un 72? ¡Claro que no, Arturo! ¡Qué payaso! Me estoy viendo más mal yo por intentar creerte. ¿Verdad que no? Creo que es hasta el número 15, ¿no? No sé. Bueno, ¿qué número te pondrías en tu playera si fueras futbolista? 818-256-5150. Mándame esta... Contéstame esta pregunta y participa en el tema. Dice, voy saliendo de la graduación de mi hijo. Me estoy perdiendo el programa. Pero no te perdiste la graduación de tu hijo, amiga. ¡Ay, qué bonita la graduación! Siempre he dicho que las graduaciones... Obviamente el festejado pues es el graduado, pero los papás que invertimos tiempo, dinero, paciencia, amor, esperanza, ilusión. Ay, no, ya quiero chillar. Así que felicidades para ti también, que eres la mamá de el graduado. A ver, ¿hasta qué número se puede, Arturo Velázquez? Bueno, lejos de que lo que todos creen, que el 11 es como el número de la suerte y así. El doble 11 es el 22. Y digamos que es el número más potente. Shh, soporta, dijo la Chuchis. Entonces, o pondría un 5 o pondría un 22. 818-256-5150. Si fueras futbolista, ¿qué número te pondrías en tu playera y por qué? Aquí está buscando Arturo Velázquez que qué número es Ronaldinho. El 80. Claro que no se puede. Eso es imposible. A ver, ¿alguien que sepa de foot? Mira, hay un 80 y un 92, un 76. ¡No es cierto! A ver, ¿en qué país? ¿Yepes era el 76? ¿Sharpie? ¿Ese es un plumón? ¿El 92? ¿Sevechenko? ¿76? ¿Mastur? ¿98? Me están piñando bien feo y aquí estoy cayendo. Buenas, hay que subirle.
1: Yo pondría el número 5 porque yo también soy del 5, pero de diciembre. El 11 porque es el cumpleaños de mi hijo César. O el 19 porque es el cumpleaños de mi hijo Ángel. Cualquiera de esos tres.
0: Está bonito, tiene un significado bonito, ¿verdad? Luego, si le sabes a la numerología, entiendes muchas cosas. Todo es matemáticas, me decían en la primaria cuando me tenía que aprender las tablas. Y mira, hasta la fecha he llegado muy lejos sin saberme las tablas. ¡Ay!
2: Buenas tardes, licenciada.
0: ¿Qué pasa?
2: Yo pondría el 9. ¿Por qué? Porque yo estaba...
0: Porque la colita se te mueve.
2: Estaba enamorado de un jugador de Tigres que se llama Rafa Sobis. Ya tienen...
0: ¡Ay, qué inventado eres, Almaguer! No sabía que te gustaba el fútbol.
2: Tiempo que ya no están Tigres. Pero se me hacía tan perfecto, tan hermoso, tan guapo. Eres casi el hombre perfecto. Ya. Yo tenía el 9. Era cuando andaba de futbolera, que siempre iba al estadio y todo. Y hasta la fecha como que ese número todo lo uso para el 9. El 9, el 9.
0: Porque acuérdate que 9, 9, 9, 9 es la cuenta que a ti te mueve. Ayudemos. ¿Se acuerdan? Yo me acuerdo mucho de Lucerito cantando el 9, 9, 9.
3: Hola, Jack, buenas tardes.
0: ¿Qué pasa?
3: Yo pondría el número 8 porque es mi número favorito. Cuando...
0: ¿Por qué? Cosas que no sé, pero quiero saber y que no me importan. ¿Por qué es el número 8 su favorito, señor?
3: O compro un boleto para una rifa, siempre elijo algo que tenga el número 8. Y siempre sacaba 8 de calificación. ¡Saludos!
0: Entonces yo, mi favorito es el 5 porque siempre he reprobado, ¿qué? ¡Nembre, ne! Se supone que somos equipo.
4: Hola, Haas. Yo escogería el número 3 porque mi niña mayor cumple años el 3 de febrero. Y mi niña chiquita cumpleaños el 30 de abril, pero pues se da cuenta que el cero no existe, entonces las dos traen un 3, ¿verdad? Pues ese sería mi número. Y pues ya está, la lluvia está muy fuerte para acá, para cervecería. Saludos.
0: ¿En dónde está lloviendo, oiga? Mándeme video. Porque la evidencia es la que cuenta. No, precaución si andan por allá por cervecería. Que es como cerca del centro, en el centro. Precaución porque dicen que la lluvia está bien fuerte. Ayer me tocó un pedazo de Garza Asada y todo Lázaro Cárdenas. No, ustedes no saben. La camioneta que traigo es, pues muy bonita, ¿eh? Pero tiene como este sensor de automático de parabrisas. Conforme va sintiendo que está la intensidad de la lluvia, es el ritmo. Bueno, fuera. Bueno, entonces estaba bien rápido el parabrisas, si se llama así, ¿verdad? Tuk, tuk, tuk, tuk, tuk, tuk. Yo dije, ¿se va a volver loco? ¿Va a salir lumbre de ahí? ¿Qué está pasando? No se daba abasto. ¡Ay, ya mandó video!
5: Mira, yo te tengo una historia bien loca.
0: Bienvenidos al podcast.
5: Desde marzo, entonces siempre elijo el 3. Pero resulta que mi esposo también nació el 3 de marzo, entonces siempre elijo el 3 o el 03. En dado caso de que esté ya ocupado, pues elijo el 6, 3 y 3.
0: ¡Ay, qué bonito! ¿Sabes que uno de mis sobrinos, el más grande, por cierto, es del 3 de marzo del 2003? O sea, es 3-0-3-0-3. Y además, nació a las 7:33 de la tarde. O sea, él está regido por el number 3. Number 3-3-3. Dice, también llueve en la colonia Niño Artillero. Saludos al Niño Artillero. Pero no está lloviendo tanto, ¿no? Gracias por mandarme sus reportes viales. Ay, hablé con el C4, ¿verdad? Del 1 al 99 se puede poner tu teléfono, tu número en la playera del feedback. ¡No está lloviendo tanto! Dime, ¿por qué no vas manejando, Jasmine Conjota? ¡Súbete para que veas! Para andar iguales, para decirte tus verdades. Mira, acá dice, en Dominio Cumbres ya está lloviendo. Bueno, en Dominio Cumbres sí está lloviendo bastantísimo. ¿Esto dónde es?
6: Colombia, Jasmine con J. Está lloviendo.
0: ¿Sí se oye?
6: La Indepe Colombia.
0: ¿Para dónde le subo? En la Indepe Colombia también está lloviendo bastantísimo, ¿eh? Oye, muchas gracias por sus reportes viales.
6: Está lloviendo, pero no tanto, ¿eh? Está leve. El tráfico está feo.
0: El tráfico está feo porque así está tu interior. ¡Ay, qué! La Jasmine llega a fuerza, quiere que todos sean happy, ¿verdad? Oigan, nos vamos a ir al corte porque aquí cumple años Francelia. Francelia es casi la dueña de MBS, de Ciudad Peluche. Y vamos a cantarle las mañanitas.
7: Respondiendo a tu pregunta, Jas.
0: ¿Qué pasó?
7: El número 8 es el número de mi suerte, pero nunca me he sacado nada.
0: Ay, no, tú no es de la suerte. Amiga, si no te sacaba nada, déjame decirte que tu suerte voltea para otro lado, ¿ok? Dice, está lloviendo fuerte en la Army Boy, o sea, la Niño Artillero. 1:46, yo soy Jasmine con J, vamos a cantarle las mañanitas a Francelia. Te hago buena música, no le cambies, estamos en vivo platicando aquí juntos. Somos un equipo, no le cambies. 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

0: 7:57. Oigan, sus reportes así de la lluvia están bien cañones. Allá en Dominio Cumbres está lloviendo más fuerte. Porque más fuerte. ¿Me entendieron? Y ahorita salí un poquito donde está el comedor. Y y hay unos ventanales muy grandotes. También aquí está lloviendo. Yo ni en cuenta, es lo padre trabajar en radio. Como estás en una cabina cerrada, obviamente tiene que ser cerrada para evitar el ruido. No te das cuenta qué está pasando. Es como un búnker. Hay que traernos comida, pero que no nos vea la cámara porque no se puede comer aquí en la cabina. Sí, lo va a guardar ahí abajo. Ay, tienes guardado un chorro de comida, no te hagas. Hasta tienen sal, salsa, tienen dulces, totopos. Haz de cuenta que tú necesitas algo y ahí abajo del escritorio está. ¿Qué más me está diciendo la gente? ¡No los oigo!
1: Es mi trayecto diario de la escuela de Ángel a mi casa.
0: Ah, que es su trayecto diario. ¿En Leones también está lloviendo? A ver. Sí, está lloviendo bastante. Digo a ver porque me mandan video, Sí, sí, está lloviendo. Oigan, ya me voy a despedir de ustedes. Se van a quedar con Ramiro Cantú en contacto. Te recuerdo que tenemos una cita todos los días, por favor. 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
2: Buenas tardes, Jasmine. Pues aquí estamos reportando desde la presidencia de Escobedo, donde
0: está el chubasco. La presidencia de Escobedo.
2: Chubasco fuertísimo, no salgas si no tienen que hacer afuera, por favor. Las calles están inundadas.
0: Repito, inundadas. No, si salgan para que escuchen Globo 88.1. Aunque ahora lo puedes escuchar también en tu teléfono, en tu Alexa, donde tú quieras, ¿verdad? Yo me despido de ustedes. Se quedan con Ramiro Cantú en contacto. Gracias, Arturo Velázquez, en los controles. Yo soy Jasmine con J y te escucho mañana. Y tú también me escuchas mañana porque este programa es interactivo. No es cierto, me equivoqué. No era te escucho, era me escuchas. Me escuchas, me oyes y me sientes. ¡Ay, qué bonito!
3: ¡Saquen las canoas!
0: Oye, por donde yo vivo, baja la corriente del cerro. Baja la corriente y Jasmine en su carro. ¡Sola, sola! Baja la corriente bien fuerte. O sea, digo yo, ¡eh! O sea, te lleva la corriente, te lleva al río la silla.
4: ¡La ropa se vino al agua!
0: ¡Soporta, diría la Chuchis! Son las 2 de la tarde en punto. Le estoy quitando tiempo a Ramiro Cantú porque de parte todavía van a poner una canción. Soy Jasmine con J y mañana nos escuchamos a la misma hora por la misma estación. Esto fue La Hora Happy.
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8: Ya estamos en contacto, Globo 88.1, éxitos todo el día. Hoy mucho chismecito, todo lo que pasó el fin de semana, quédate con nosotros.

0: Listos, en contacto, activemos la mesa polémica de este lunes, iniciando bien la semana con lo mejor de los famosos.
1: Llega a la mesa más polémica de En Contacto, Katherine Cavazos.
2: Hola, hola, ¿cómo están? Excelente inicio de semana, mucho chisme, mucho evento este fin de semana y vamos a platicar de esto, por supuesto. Arrancamos la semana con lluvia, así que mucha precaución al manejar.
0: Ah, ya está el pronóstico del tiempo.
2: No, jefe, hombre, Roldán, no, nada más.
0: Jefe Roldán.
2: Tenga cuidadito ya al manejar, porque a mí sí me tocó lluvia.
0: Jefe Roldán, aquí está Katherine, ya lista. Ya tienes como 10 años dando espectáculos.
2: Ya sé.
0: Ya, es hora de brillar.
2: ¡Ay! Brillamos siempre.
0: De tarde, de noche y de mañana. Claro,
2: siempre.
0: Sí, por supuesto. De este lado, el terror del espectáculo, Mauricio Morales, ¿cómo estás?
3: ¿Qué tal? Pues muchas gracias nuevamente por la invitación, chicos, estar aquí otra vez con ustedes. Y pues sí, efectivamente, mucho artista que tuvimos en Monterrey este fin de semana, muchas correteadas y mucho evento.
0: Y mucha enlodada, lluvia y demás.
3: Sí, oye,
0: ayer. Nos platicas, claro. Porque aquí tenemos gente que le sabe el espectáculo, que claro. Anda en la friega, ¿verdad, Katy?
2: Sí, ustedes siempre en la friega, correteando, tiktokeando también, siempre.
4: Es correcto, aquí andamos y pues igual, chismecito fin de semana, estuvo bien prendido, bastante espectáculo y pues no se despegue porque este día sí tenemos bastante de dónde desmenuzar.
0: Muy bien, oigan, la gente está reportando con nosotros en el 81, 82, 56, 51, 50. Dicen por acá, Raúl Villarreal, que está lloviendo muy fuerte en la zona poniente de Monterrey. Gracias por su sintonía. De este lado, buenas tardes, lluvioso en mi rancho García. También está fuerte la lluvia, dicen por acá.
2: Muy bien.
0: Vamos a platicar de espectáculos. Vámonos primero con el padre de todos, con Chayanne. Con Chayanne, que lo dejaría todo. Oigan, este concierto que fue parte de estas festividades del fútbol, pues padrísimo, ¿no? La gente se fue contenta, ahí estuviste.
3: Ahí estuve, la verdad es que el concierto muy bien, la gente muy animada. Lo que sí voy a mencionar es que harto playback.
0: ¿Cómo ese crees?
3: El señor hizo harto playback.
0: ¿Qué? ¿Mauricio?
3: Sí, la verdad, ahí fue.
0: ¿De veras?
2: Muy se notó, le notaba.
3: Se le notaba al bailar, o sea, le notaba. Oye. Iba como un poco desfasado el señor.
2: No me digas.
0: No me digas eso.
3: Hizo playback en esta ocasión. Algunas sí las cantó en vivo, pero fueron muy pocas.
0: Híjole.
3: Las que no se requería mover mucho.
2: Ok, la mayoría fue playback, sí,
0: claro.
2: Entonces. Una gran parte. Porque yo vi playback. Unos videos y dije, oye, pues qué energía de estar ahí cantando, claro. Y bailando. Pero sí. Pues
0: fíjate,
2: ya dices que playback.
0: Tuvimos la oportunidad de captarlo en dos ocasiones. La primera fue en el hotel y la segunda la despedí en el aeropuerto privado. Pero sí, tengo que comentarles que me dio pena subir la fotografía con él porque trae demasiado polvo de ese que es como un ángel, haz de cuenta. Tortas
2: se
0: de maquillaje, no,
2: sí.
0: Como acanelado.
2: ¿Brilloso?
0: Sí, mate, okay. Como si fuera extraterrestre.
2: Okay. Sí,
0: ¿no será eso que la vidente que anda diciendo que va a venir un extraterrestre a las fiestas del fútbol? Dice que se va a aparecer, ¿no? En medio de la cancha. Dicen por ahí.
2: Oye, Ramiro, pues ahorita quiero ver la foto. Si ahorita no la vas a subir, sí. Mínimo aquí enséñala.
4: No, tanto en la foto como en los claro. Videos donde estamos correteándolo, Ramiro.
0: Oye, sí,
4: igual se le ve también.
0: Nosotros tomamos fotos, no hacemos inteligencia artificial como otros.
4: Claro.
0: Criticándolo. Ay, que dices que tu foto. Es que no tenemos la culpa de estar tan perfectos.
4: Claro.
0: Y la verdad, ¿no? ¿Sí o no?
2: ¿Y quién usa la inteligencia artificial TikTok?
0: Pues hay gente que ni siquiera es ni artificial.
2: ¡Quiero saber!
0: Les platico quién. Vamos a comentar. La primera entrega con Chayanne, esto que va a escuchar primero es en el aeropuerto privado donde nos disfrazamos todos de fans. Ándale, ábrele, papi, ábrele, ábrele, compa carta. Vamos a ver.
5: Hola, papi.
6: Chayanne.
5: Chayanne, una foto.
6: ¿Cómo te vas a ver? Oye, el papá de México.
3: Quiero, voy a celebrar
5: papi,
3: mi familia.
5: ¡Papi, Chayanne, una foto!
0: Bueno, muy bien. Él, pues, la primera entrega. Si les parece, vamos con la segunda, que corrimos, miren, como gacelas.
4: Ay, no.
0: Corrimos detrás de él. Pero ahí nos confirma que es el papá de todos.
4: Claro.
0: Mauricio, no me estás viendo en feo.
4: Sí.
0: Puede ser hasta tu padre.
2: Sí. O el tuyo, Ramiro, o el mío.
4: El de los cuatro.
0: No creo, porque sí, me tuve a los 8 años.
2: El de como... los cuatro.
4: No, claro.
2: Me encanta que ahorita escuchábamos, papi, Chayanne, papi, papi.
4: Oye, es que estábamos tratando de hacer que bajara el vidrio, no, Ramiro.
0: Adrede,
4: traíamos cartas, traíamos.
0: Nos podremos tirar, odiar entre reporteros, la verdad. Y entre gente que si el apestado, que si el fanático, que te cae gordo, que el que huele feo, que la que te cae gorda. Ahí somos unísono. Todos somos unos.
4: Los mencionaste, claro, todos,
0: claro. Unidos en Nuevo León. Unidos por lograr que bajara el vidrio, lo logramos.
4: ¿Eh? Sí,
0: sí, ¿o no?
4: Sí, y sí, y sí quería hablar con nosotros, pero siento que el chofer le pisó y fue donde ya, mira, lo perdimos, ya no pudimos platicar
0: con Vamos él. Ahora con la segunda entrega. Esto fue en el hotel y ahí, miren, lo tuve cerquitita y que me dijo, órale, chécalo.
4: Te contestó.
2: A ver, escuchemos.
0: Chayanne, por favor. ¿Cómo te sientes?
7: Orgulloso.
0: Orgulloso, papá de todos. Lo que dijo, orgulloso.
4: Y te contestó a ti nada más en exclusiva, ¿eh?
0: Pues es que no sé dónde me salieron tres pies. Había más reporteros. ¿Tú estabas tú?
4: Claro, yo corrí hasta la pluma, hasta el final. Y mira,
0: este corrió para otra parte.
4: No. Es muy importante. Para toda la gente que nos está escuchando, escuchamos este fragmento, Ramiro, pero estuvimos dos horas esperándolo para que saliera en el hotel.
0: Oye,
4: estábamos
0: pues,
4: sudando.
0: Traemos firmadas las pancartas.
2: Y esto fue el hotel, aparte. Las horas
4: también,
2: del aeropuerto.
4: También.
0: Firmada las pancartas. Dice por acá, buenas tardes. Dice por acá, ¿cómo que una firma con Chayanne? Tomó mucho líquido. Ahora sí que papito para ser el papá de todos. Dice por acá, buenas tardes. El cholo del espectáculo se reporta. Hola.
8: Oye, Ramito. Oye, ya que andan ahí platicando de Chayanne. Porque realmente el nombre Chayanne se lo puso su mamá. Pero no por Chayanne, le puso Cheyenne, porque le gustaba la serie de los westerns de Cheyenne, y así se le quedó Cheyenne, Chayanne, pero así se llama.
0: Cheyenne.
8: Qué bárbaro, ¿verdad?
0: Échame la Cheyenne, pa.
2: Así no, mero.
0: Fíjate qué buen dato, ¿eh?
4: Claro.
0: ¿Sabías tú eso?
3: No.
2: Yo no lo sabía tampoco.
0: Bueno,
4: pues mira qué buena onda que platicó por lo menos un ratito con nosotros, se asomó breve, por la ventana.
0: Tuvimos cosa muy diferente que con Odal, y ahorita vamos a platicar que nos echaron la luz en la cara. Yo la verdad no quise usar mis redes sociales diciendo lo que ya nos ha pasado.
4: No, hay que
0: por
4: decirlo.
0: Por experiencia.
4: Ahorita
0: nos echaron la luz, pero ahorita platicamos de Nodal.
4: Claro.
0: ¿Te quieres quedar ciego? Pégatela a Nodal. ¿Quieres entrarle al mundo de cristal? Como la cantante.
4: ¿Quieres practicar para las peleas virales?
0: Ahí es cuando. Hubo guamazos y todo.
4: Hubo de todo.
0: Música, regresamos con el chisme y escándalo. Mesa polémica completa. Caterín Cavazos, Mauricio Morales y TikTokeando.

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0: 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Oigan, y también, ¿qué onda con Yatra, que se apareció en un cantabar aquí en San Pedro,
1: Qué tal, padre, para la gente que estuvo ahí presente. Oye, porque pues no te lo esperas.
0: Digo, yo entiendo ahí que ahí había, era un evento de una bebida. Y un chupirul, ¿verdad? Pero la cosa es que ahí vi, muy sentada, ¿verdad? Estaba Gina Pastor y Luis, ¿cómo se llama? Luis Rosabalegui. Oye, Luis Rosabalegui. No, mira, no estoy hablando de ardido, ni nada. Pues yo te quiero decir, hermano, no importa, me dejaste seguir hace como un año, me vale gorro. Pero acuérdate que cuando en Gente Regia estuviste, que nadie te pelaba, yo siempre te tendí la mano. Porque la verdad,
1: le hacía
0: la exproductora de ese programa, le decía caras y gestos. Entonces nada más lo metía a la sección de concursos y lo sacaba.
2: Siempre es bueno ser agradecido, Ramiro.
0: No, X, pero sí los vi ahí muy aplaudidores, Gina y Luis.
1: ¿Y Rupo, no te saludo?
0: No, espérate. No, eso no importa. El rollo está así. Ellos estaban ahí en, no vi la mañana. Estábamos en competencia. Pero pues ya están ahí, entrevistan al Yatra. ¿A poco no?
2: Claro, pues ya lo tienen ahí. Platicando y esperarlo.
0: Con suculenta bebida.
3: Exactamente.
0: ¿Qué tal? Vamos a escuchar declaraciones de Yatra en el aeropuerto.
3: A ver
0: qué dijo. Oye, le preguntamos de todo. Shakira, Belinda, Peso Pluma, Kenia Oz. Y bueno, también recientemente su amistad con Luis Miguel, que hasta puede haber dueto. ¿Ustedes creen?
2: Estaría bien, ¿eh?
3: No, se cotiza el señor.
0: Vamos con la entrevista y al regresar vamos a preguntar a la recta cómo le fue con una entrevista de Félix Palomo. Dale.
4: ¿Cómo estás? Bien, aquí despertándome. Emocionado de estar de nuevo por aquí en el norte.
5: Qué bien. Una ciudad que te quiere mucho, Monterrey, ¿verdad, Sebastián?
4: Yo feliz de volver a Monterrey.
6: ¿Tuviste la oportunidad de ver a Shakira, Belinda, entre otras, Dani Ocean?
4: Sí, emocionado de ver ahí a mis colegas, la verdad.
5: Claro, oye, presúmenos con la gran amistad que tienes ahora con Luis Miguel, esa viralizado, eso. ¿Qué esperas de colaboración? ¿Qué se espera?
4: Yo no sé. Bueno, algún día me encantaría.
5: Es nuestro máximo.
4: Ah, él es el crack de cracks. No, claro, ¿a quién no? Por supuesto. ¿Cómo han estado ustedes?
5: Bien, y qué gusto tenerte, porque acá en Monterrey eres mi querido, Sebastián.
4: Gracias. Acabo de sacar una canción con un amigo que se llama Alonso, que se llama Lo que me pasa con vos, que está de locos, así que vayan a escuchar ella, que está muy linda.
6: Oye,
4: ¿Cómo está? Que tengo que ir a comer por acá en Monterrey, entonces estoy.
6: Compartiste imágenes con una de los muchachos que pues mantienes amistad ya de años, ¿no?
4: Sí, yo me llevo muy bien con ellos.
6: ¿Te gustaría colaborar con Kenia
4: Oz? Ah, Kenia está haciendo cosas lindas. Sí, hay mucho talento acá en México, sí. Vamos a ver qué.
5: Bien. Salud. En esta etapa. ¿Cómo está el corazón, Sebastián? ¿El corazón cómo está? Platícanos.
7: Salud.
5: Soltero.
4: Gracias.
8: Mi condición.
0: Pues ya traí, contestó de todo un poco,
2: Buenísimo.
0: Andaba accesible. Oye, muy pero bueno. Traía la playera de la selección de Argentina. Exacto. Porque si él es colombiano.
2: Y de hecho dijo que quería que ganara Colombia. Dijo que iba a ganar Colombia en este mundial.
3: Campeón, sí,
2: exactamente.
3: Este mundial. Él dijo.
0: Colombia, loco.
2: Como que le dio alergia también, Ramiro, porque se la pasó estornudando ya al final de la entrevista. Oye, entonces como que tenía medio alergia por ahí.
0: Oye, yéndonos con el chisme regio. ¿Qué onda, recta? ¿Cómo estás? Bienvenido.
2: De una vez.
0: Oye, cumpliendo 26 años en Televisa Monterrey.
1: ¡Felicidades, recta!
9: Gracias. Tiene 25 años esta camisa, por eso me la puse.
1: Mira, y por eso está así. ¿Es en serio?
2: Es en curva con recta. Sí,
9: yo patrociné un equipo de fútbol en ese tiempo y hace 2 años el chavo me dijo, ¿la quieres? Porque la voy a tirar. Y hoy me la puse. Está más sanguaseada que nada, pero aquí la traigo.
2: ¿Pero esa era de recta o de la PAU?
9: No. Se la dio un equipo de fútbol y me la dieron. Y nos pusimos de acuerdo a venir naranja, ¿verdad?
1: Sí, ¿verdad?
0: Oye, pues qué bueno. Oye, estás festejando 26 años al aire.
9: 26 años. Hoy es el día. Hoy 15. Sí. No, fíjate que sí. 2 años salí de...

0: La sangre llama, pero aparte hice mis 15, me quiero enamorar y varios así.
1: Todo un éxito.
0: Sí, gracias a Dios
2: Qué
0: es,
2: bueno.
0: le hemos
2: Y
0: dado.
2: que se te reconozca en casa, que es importante, ¿verdad?
0: Pues sí, es importante que ahí en el canal me reconozcan.
3: Oye, la Pau, ¿para cuándo regresa, eh? La gente la está
0: Tiene,
3: pidiendo.
0: tiene, hay un evento que, nada más un evento, porque
3: Ok.
0: después me aloco y ¿para qué
3: No,
0: quieres?
3: cállate. Te van a
1: ¿Para
3: empezar a
1: cuándo
3: caer los
1: regresas?
3: contratos, ¿eh?
0: Fíjate que era en este mes de junio, pero como me enfermé,
3: Se
0: se
3: atrasó.
0: atrasó.
2: Pero sí
1: Poquito.
2: regresa la Pau por única ocasión.
0: Para un solo evento, sí, un solo
2: Ok,
0: evento.
2: muy bien, bueno, muy bien, pues estaremos
0: Un solo evento.
2: presentes y pues felicidades por esos 26 años de trayectoria.
0: Y si ven a Félix Palomo, díganle que lo ando buscando.
1: ¡Ah!
2: ¡Oh! 18 minutos de entrevista, dicen lo que sea.
3: Fuertes declaraciones.
2: Y recordando el pasado. ¿Qué
3: Pues
2: tal,
4: tengo que ver esa entrevista porque no la he visto. Voy a
2: y ya
4: verla, voy a
2: sacará la
4: buscarla.
2: réplica, ¿verdad?
4: Sí, voy a buscarle y a ver qué. Voy a sacar la información a recta después. Porque ahorita no la vi. Oye, dicen que estuvo polémica.
3: Estuvo fuerte,
2: Pues
3: fíjate que
2: es
3: yo no la he
2: que
3: visto.
2: pusieron ahí varias etapas de su vida. Buenas tardes, hola. ¿Quién anda por ahí?
5: Estaba Gina Pastor.
6: Hola, Sabal. Digo Sabal.
1: Se confundió.
6: Hola, Ramiro. Ya te estoy, Ya te estoy escuchando. ¿Qué onda? ¿Cómo estás?
2: Bien, Brenda,
6: saludos.
2: gracias.
6: Voy saliendo de mi oficina. Te iba a
1: Salud.
6: decir sábado, perdón.
1: ¡Oh!
2: Ejecutiva.
6: Bueno,
1: saludos, Brendita.
6: Saludos. Saludos a quienes están, a los que están contigo.
2: Gracias.
3: Saludos, claro.
1: Gracias.
2: Buenas tardes. Hola, hola. ¿Quién anda por ahí?
7: Oye, Ramiro, ya sabes por qué la Ángela no subió al escenario
4: Ah, ¿qué
7: con
4: pasa en ese chisme?
7: pese al lleno que tuvo. No, pues sí, allá en el Estadio Azteca ya cantaron por él, brilló por su ausencia. Pero acá en Monterrey, pues se agarró a besar en la boca a una
2: Ah, sí,
7: señora.
2: a una
3: Claro.
2: macoco.
4: Ah, es una abuelita, es
1: Una señora ya
4: verdad.
1: grande.
4: Sí, por error.
7: Pero pues aquí la angelita dijo,
2: Ya
7: no,
2: la
7: pues andan
2: señora ni
7: besando
2: dientes
7: esas
2: tenía.
7: bocas.
1: Pero bien
7: Andan
1: emocionada.
4: Pues eso huele exactamente.
2: Se hizo
3: Imagínate.
2: muy viral
4: Sí.
2: ese comentario. Hablemos de allá de ahora de Nodal, no hay problema.
3: Claro.
2: Oye, pues fíjate que Nodal también estuvimos en Palcora Tour, segunda emisión que regresó a Monterrey.
4: Sí.
2: Todo bien, todo el mismo show, lo que tú quieras. Y tal como lo comentaron, Ángela en perfil muy bajo, con una amiga. Nada más, ¿verdad?
1: Y en otras
4: Espectador ahora. Sí.
1: ocasiones hasta subía a cantar esta
2: Claro.
1: canción que tienen juntos o estaba en primera
2: No, pues
1: fila
2: fue
1: y
2: la
1: ahora pues
2: corista,
1: casi no se
2: ¿verdad?
1: le vio.
2: La
4: Sí.
2: que se aventó la canción, ¿verdad? Y después de eso, de que la seguimos en un hotel en San Pedro, pues no, la seguridad nos echó la luz en la cara horrible.
1: Qué
2: Láser,
1: bárbaros.
2: luces, estrobos. Bueno, yo me sentía en discoteca, nunca he metido cosas ni me las meteré. Me pueden hacer antidoping porque yo soy cero drogas, pero dicen que es como si tuvieras una tacha metida. Que veía yo brillando todo, luces, color verde, y eso de verdad, ese láser te hace daño a los ojos
3: Claro.
2: y te pueden incluso hasta dejar ciego, como la ven.
3: Pero
1: Dios,
3: no les
1: qué
3: importó,
1: miedo.
3: porque
2: No,
3: incluso.
2: hay una fan que bajó en su coche el último sótano de ese hotel en San Pedro, donde el principal jefe de seguridad de Nodal golpeó el coche del coraje.
3: Exactamente, la parte de delantera, el cofre del coche, un golpe muy fuerte. De hecho,
2: Sí,
3: estábamos viendo
2: claro.
3: a ver si había dejado rastros, pero muy agresivo, Ramiro. La verdad fue muy lamentable toda la situación que se vivió esa noche en ese sótano, todos corriendo,
2: ¿Verdad?
3: gritando. Estuvo fuerte,
1: Y
3: estuvo
1: tienen
3: fuerte.
1: videos de esas agresiones.
3: Claro, hay
2: Hay
3: pruebas.
1: no se
2: Pruebas.
1: vale.
2: Para que luego no anden con cosas de que regalando boletos, eso que el otro.
3: Pero es parte de nuestro trabajo también, Ramiro. Es lamentable porque ellos saben para qué, pues obviamente saben que son figuras públicas, que va a estar la prensa ahí. Y pues yo
2: Exacto.
3: creo que la manera más fácil era repelernos de una manera, pues a lo mejor un poco más organizada, ¿verdad?
2: Puede
1: Decente.
2: ser.
1: Digo,
3: Bueno.
1: claro que tienen que cuidar al
8: Sácala
1: artista, pero que lo
8: para
1: respeten
8: recta,
1: ustedes
8: para que
1: porque están haciendo su chamba.
2: A ver, buenas tardes, ¿quién anda por ahí?
8: Sácala para recta, para que facture como Shakira y de una vez le piden los lentes que se puso de la
1: La gente ya
2: Tengo
1: quiere
2: la
1: ver a la
2: gente.
1: Pau.
3: Claro.
2: Me gusta el chisme regio, ¿verdad?
3: Sí,
4: Ah,
2: sí,
4: le
2: ¿verdad?
4: encanta.
3: Sí.
2: Muy bien. Vamos a seguir platicando más del espectáculo. Hablemos de la mejor amiga de Mauricio Morales, reportero.
4: ¿Quién?
2: Gomita.
3: ¡Ay, qué
4: ¿Qué?
3: padre!
2: A su circo piojo.
4: Sí, a su
2: Circo
4: circo.
2: piojo.
4: Había bien poquita gente, la
2: ¿Cuántos
4: verdad.
2: había,
4: Sí, ay, no. Unas 50 personas podría
2: ser. Y se va a hacer mucho.
3: Pero aquí en Monterrey.
4: Sí,
2: Nosotros
4: cuando.
2: fuimos en
4: Sí,
2: Monterrey.
4: cuando
3: Ok, ok.
4: estuvo aquí.
2: Antes de
4: ¿Cuál
2: que
4: es?
2: adelgazara.
4: Sí, ¿hace
2: Más.
4: cuánto? ¿Un año?
2: Un año,
4: Un año,
2: sí.
4: fue como un año que
3: Pero
4: vi.
3: ese
4: Y
3: circo no
4: sí.
3: era de ella.
2: No, era rentado. Porque ese
4: Venía
2: día,
4: de
2: esa vez, ¿te
4: invitada.
2: acuerdas que vimos a Fera Lucín?
4: Sí, ahí estaba.
2: En la Fera Lucín, que no está embarazada.
4: Allá andaba.
3: Fer Alucín. Y bien Alucín.
2: No, me cae mal ni bien. La chava es buena onda.
3: Es buena onda, claro, sí, por supuesto.
4: Es

0: Simpática.
1: Sí, sí, sí.
2: Simpática. Ay, qué decir, ¿verdad? A ver, tú qué le sabes a las redes, Catherine. ¿A Fer Alucín sí es influencer fuerte o no?
3: Sí, sí pega mucho en las redes sociales, sí, claro. Sí.
2: ¿Verdad? Porque antes era la amiga de Aldo, ¿no?
3: Ajá. Así de, la de Aldo de Nigris.
0: Exactamente.
2: Y ya no, ella solita.
0: Ya destaca por su nombre, exactamente.
3: Sí. Creció mucho ahí en las redes sociales.
2: Claro. Y también se arregló cuando la bronca de Tito WP, ¿se acuerdan? Bien fuerte en Japón. Que le pararon todo, ¿eh? ¿Se acuerda?
3: ¿Cuál bronca?
2: Cuando tuvo, ella en su red social le subió un TikTok hace más de un año, ¿te acuerdas? Que había dicho que se querían sobrepasar con ella.
1: Ah, claro. Sí, sí, sí.
2: Ya fue, que no se les olvide.
1: Sí, sí, sí.
2: Así es. Pero vamos a escuchar ahora, después de media hora, Gomita. A ver qué trae Gomita. ¿Gomita o no Gomita lo que se come?
1: Vamos a ver. Vamos.
4: Pues mira, más que nada para generar empleo, no solamente para nosotros y algo fijo, porque pensábamos como en tener una empresa nosotros fija, no tener que depender de que cada 8 días estar buscando un circo, decidimos como ya decir, ¿sabes qué? Vamos a generarnos nosotros ya el empleo, vamos a juntar esa lana. Estoy muy agradecida con Dios, estoy muy feliz, tengo 3 meses apenas de salir de la cirugía, creo que ha sido algo hermosísimo lo que me está sucediendo y siempre les he dicho, los tiempos de Dios son perfectos y cuando mucha gente pues me ha querido ver mal o me han tirado mucho hate, yo creo que lo más maravilloso es que Dios me siga recompensando como ahorita en este momento. Fíjate que no he visto a mi papá, no he sabido nada de él, espero que esté muy bien. Ustedes vieron fotos, yo estuve con él, la verdad es que ha sido muy difícil para él, yo creo que este cambio de nosotros, más que nada porque espiritualmente hemos puesto orden en muchas cosas y a él no le agradarán algunas otras, pero yo le di otra segunda oportunidad, ya no está en mis manos y cambia. Yo sigo con esto, que es lo que me ha dejado él, y si él ya no está, pues es porque no hubo una buena administración. Simplemente yo creo que ya soy adulta, tengo 31 años y debo de continuar con mi carrera.
2: Bueno, ¿cómo la ven? A Gomita.
1: Muy conmovida con el estreno de este nuevo circo, que bueno, pues hubo bastante gente, sí estuvo lleno, y trae un buen espectáculo, Ramiro. Ya ves que bueno, pues ella estuvo rentando circos anteriormente, ahora ya es su propio circo junto a su dinero.
3: Genial, felicidades para Gomita, ojalá que le vaya súper bien con este proyecto.
2: Yo entiendo que pues delicado el tema de los animalitos, pero a mí sí me tocó la temporada de cuando había animalitos en los circos, obviamente está ya prohibido y qué bueno. Pero sí, era muy padre ir al circo y ver elefantes, las jirafas, canguros. Nos tocó de todo, ¿eh?
3: Sí, era bonito, pero luego ves todo lo que les hacían.
2: Claro, ahorita el circo ya es puro acróbata y puro frozen, ¿no?
1: Pues mira, animales sigues viendo.
2: Las monas esas de colores, ¿cómo se llaman?
1: Las K-pop, sí.
2: No, las...
1: Guardians, algo así, ¿no?
2: Las monas, las Under Them... No, espérame, espérame. Sí, la Demon
1: Hunter. Esas meras.
2: ¿Cómo? Oh, you got it.
1: Wow. Oh my God.
2: Y ahora que la ciudad está llena de suecos,
1: claro,
2: coreanos, como les Google, y también de tunes.
1: Ah, claro.
2: Yo vi varias amigas que se andaban ligando a los suecos.
1: Sí.
2: ¿Sí o no? Todos se los quieren llevar al cuarto.
3: Hay unas que van de hecho al hotel a buscarlos.
2: Sí, es que creen que los suecos, mira.
1: Pero,
2: pues toma tu sueca.
1: Pero a nosotros no nos han invitado a ninguna, ¿eh?
2: Manito.
1: No nos han invitado
2: aunque
1: a ninguna.
2: Aunque les voy a decir algo con mucho respeto, ¿eh? Uh-huh. A los suecos les gustan bien morenas.
1: Ándale, ya ves.
2: Así es que te digo, vete al río a lamprearte un rato. ¡Cabrón, está lloviendo! ¡Está lloviendo! Ahorita no se puede. Pero claro, para que veas, siéntete orgulloso de tus raíces.
1: De mis raíces mexicas.
2: O te andan blanqueando con el famoso polvo de ángel.
1: Claro, ¿verdad? ¿Tu papá?
2: Como Chayanne.
1: ¿Tu papá? ¿Cómo de que no?
2: ¿Verdad que sí? Conozco varias que se
3: blanquean. Oye, y hay unos que sí se blanquean.
2: Sí.
3: Yo creo que tienen otros trucos o no sé qué hagan,
2: pero...
3: Sí, hay
2: otros trucos como Paulita Suárez. Te lo dije o lo dije fuera del aire, que parecía Chayanne que traía mucho maquillaje.
3: Sí, sí, lo dijiste aquí al aire.
2: Es que traía mucho maquillaje, Chayanne. Dije, ¿es mamá o es papá?
1: Sí. ¿Traía más que Pepillo?
3: Oye, pero qué raro porque pues trae sus maquillistas y todo. Y si lo ves que... Que no está bien de su piel, cosa? Pues ponle otro color.
2: Oigan,
3: o algo.
2: Bueno, pues claro. ¿Les parece si vamos con música, regresamos Chisme y Escándalo?
1: Sí, dale.
2: Y seguimos y estamos en contacto.
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0: Ya estamos de regreso en contacto en la etapa final del programa. Oye, mucho chisme el día de hoy, ¿están de acuerdo?
1: Harto chisme.
2: Pues mucho evento que hubo, oye.
3: Oye, no tenemos como una hora, Ramiro, para no, poder platicar de
0: mucho
3: todo.
0: Más. Ahorita nomás a platicar de Sign de One Direction. Ex One Direction. Sí. Ajá. Y ahorita le pones música de Sign, de Sign.
3: Claro.
4: Sign. Hola. Queremos saber cómo le va a ir a la nueva abuelita.
1: ¿A quién?
4: Alicia, abuelita. Oye, cuídate porque ya está lloviendo con mambo. Cuídate del mojón.
1: ¡Ay!
0: ¡Qué grosero! Ay. Oye, fíjate que sí, les confirmo que Melanie Carmona está embarazada de 5 meses. Ya es una realidad.
1: ¿Sí es verdad?
0: Sí, sí es verdad. Realidad. Está embarazadísima. Nada más que le vendió la exclusiva a un medio impreso.
3: Ah, ok. Por eso
0: de una vez ya sabes, Mauricio, TikTok, a buscarla.
1: Felicidades ya. Para Melanie.
3: Ha sido muy hermético el
2: hay
3: tema.
2: Hay que ir detrás de ella. Ah, hay que estarla casando.
0: Ya le pasó.
1: Yo vi que estaba estos días pasados allá en Las Vegas.
0: Muy bien. ¿Qué? ¿Sí te la topaste?
1: No, vi que estuvo en Las Vegas hace unos días.
0: Ah, mira, viajó.
1: Con sus amigas.
0: Ok, muy bien. Bueno, a ver qué. No, bueno, felicidades a Melanie Carmona, a Alicia Villarreal, a Arturo Carmona, que va a ser abuelito. Claro. Y también a Luis Martínez, ¿por qué no? Abuelito postizo. Sí,
1: pues también sí. Muy bonita. Sí, no, sí. Pero así va
0: también. Cruz, que se vaya el diablo.
1: Y venga, y que venga Jesús.
3: Claro que sí.
0: Muy bien. Oye, platicando otras cosas del espectáculo. Oye, ya ven la demanda que Imelda Tuñón ya va a interponer en contra de Maribel Guardia.
3: Muy fuerte.
0: Que la acusó de robo. Uh-huh. Oye, y que están diciendo que se confirme Imelda Garza para La Granja 2. VIP.
3: Pues es que también le están mencionando para un reality que es este de los famosos, pero todavía no confirma
0: bueno,
3: nada.
0: Casa de Famos México no es.
3: No es.
0: No.
1: Es otro creo. Más, pero imagínate no. todo no, lo que va a soltar.
0: Se la aviente estando Maribel de por medio, que es muy querida en la empresa.
3: Pues sí, ¿verdad? Claro, por
1: sí,
3: supuesto.
1: Sí, tienes razón.
0: Vamos a ver pero qué dice Ime. Para Granja, órale.
5: Mira, yo soy feminista, entonces la verdad es que la mujer en este tipo de cosas nunca tiene la culpa. Aquí habría que ver por qué su mamá permitía tanto y hay que darle foco un poquito a eso. ¿Qué chica tan linda que respeta a una mujer que tiene una pareja? Porque me dijeron que declaró como que usted ya estuvo como en contra de eso y ya tiene los mensajes. Qué mala onda, porque pues yo creía que estaba en una relación estable y Maribel siempre me decía que yo me aguantara todo lo que me dijera Julián y todo lo que me hiciera. Entonces, ahorita yo creo que pues esta chica se ha portado bastante bien como mujer y yo soy feminista, apoyo a las mujeres, nunca voy a apoyar a un hombre que es infiel. Y tutriz, o tutor. Yo tengo una lista como de 10 personas antes de que sea cualquier otra persona. Primero está mi papá, primero está mi mamá. La persona que se va a encargar de mi hijo si me muero es mi mamá y es mi papá. Y está mi hermano que también es mayor de edad y está a punto de casarse. Y está mi otro hermano que vive en Canadá. Y está mi abuela. Yo puse 3 personas probables. Y el juez le eligió a ella. Mira, que haya hecho su vida un desastre. Porque ahorita podría estar también con toda su familia y ahorita... hizo su vida un desastre.
0: Bueno, pues, palabras más, palabras menos. Esta chava polémica y pues hace las cosas sin querer queriendo, ¿verdad?
3: Yo le voy a Imelda sobre todo porque es una gran persona, la quiero mucho. Ay, y le mando un abrazo muy grande, culo. Imelda.
0: Anda de barbero.
1: ¿Y eso por qué?
0: Como en el aeropuerto se la topó.
3: No, y buena onda. No,
0: hablemos con la verdad, te dije, córrele para allá.
3: Claro.
0: Y Imelda para allá.
3: Sí.
0: Me hablaron de la mañana. ¿Me puedes entrevistar? Le dije, manita, soy el aire inteligente regia, pero ahí va una
3: manita. Ahí te mando el enviado.
0: Ahí va TikTok.
3: Pero se portó súper linda y ya cuando estaba platicando con ella, mira, la verdad sí le creo, ¿eh? Hay muchas cosas que sí
0: le crees.
3: Claro que sí.
1: Mira. Y qué triste que no paran ahí los problemas.
0: Estás como para caso de cuando los ángeles caen. ¿Verdad? Oye, que en esa serie de cuando los ángeles caen salen varios de hasta de Televisa.
3: Sí, claro.
0: Avisaron los jefes, Caro Corazón, Eloisa Acevedo.
6: ¿No la regañan?
3: Les van a
0: regañar. No se crean, Eloisa Acevedo antes de que estuvieran en el canal.
1: Ah,
0: pero okay. Caro Corazón.
1: Fíjate que me han hablado para esos.
0: Para grabar.
1: Uh-huh. Pregunta,
0: a lo mejor te dan chance.
1: No creo que se pueda.
0: No. Ah, pero si te hablan de La Rosa de Guadalupe y estuvieras.
1: Ah, sí.
0: Con 3 pies, ¿verdad?
3: Uh-huh. Y pagan más en Los Ángeles caen, ¿eh?
0: Si te doy a escoger La Rosa de Guadalupe, lo que caen los reporteros, o cuando Los Ángeles caen, ¿dónde vas?
6: Lo que caen los reporteros estaría padre.
3: ¡Oh! ¡Cállate!
2: ¿Cómo? La historia de que caen los reporteros estaría bueno.
0: Y lo que escupen varios, ¿eh? Hay veneno también.
3: Uy.
2: No. Imagínate, sería
0: ¿quién con quién? ¿Con quién se odie? ¿Cuánta hipocresía?
3: ¿Cuánta pelea?
0: Yo me voy a ganar un TV y novelas.
3: Sí.
0: Y luego te platico por qué. Así las cosas del espectáculo. Hay mucho que desmenuzar. Katherine Cavazos.
1: @ Katherine Cavazos. En todas las redes sociales estamos ahí en contacto.
0: El señorón del espectáculo desde un portal muy conocido, Mauricio Morales.
2: a arroba mauri_morales93.
0: Despacio, despacito.
2: Arroba mauri_morales93. Ahí me encuentran con toda la info del chisme local y también internacional.
0: Oye, oye Mauri, por cierto, platícanos rápidamente de Zane, que llovió.
2: Llovió y justamente cuando él se iba a presentar, la lluvia paró mágicamente. Oye, pero las fans, vueltas locas, uh-huh, porque pues fue
0: mucha
2: primera,
0: gente, ¿eh?
2: La primera vez de este exintegrante de One Direction en Monterrey y le fue muy bien el concierto, uh-huh, una hora y media, cantó éxitos.
0: La gente estaba contenta, después de ahí se partió de Monterrey y se fue. De hecho, lo vimos segunditos el sábado, pero segundo, microsegundo, no se dejó entrevistar.
2: Oye, pues él mismo dijo que el concierto aquí en Monterrey ha sido el mejor que ha dado en su faceta como...
0: ¡Ay, cállate, genios! ¡Cállate, Gloria Trevi! ¡Cállate, Nodal! Siempre todos
3: dicen eso.
0: Todos dicen lo mismo, van a Guadalajara y dicen lo mismo, van a Chimalhuacán también.
1: Pues claro, quieren quedar bien con todo el mundo.
0: Con el público regiomontano. TikTokeando.
3: Arroba TikTokeando MX Ramiro. Todos los chismecitos y las entrevistas ahí en exclusiva.
0: Y en el audio control.
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0: Agradecemos la coordinación de Sofi Rosales, la producción de Saurito García y gracias a nuestro jefe Juan Carlos Nájera. A continuación, se van a quedar bien informados con MBS Noticias, con Maro Lozano Llamas, con historias de Monterrey, México y el mundo entero. Hasta aquí nosotros. Esto fue En Contacto, porque para hablar de espectáculos hay que saber de espectáculos. Gracias, maneje con precaución y feliz inicio de semana.

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3: Buenas tardes, son las 3:01 y estos son los titulares de MBS Noticias Monterrey a través de Globo 88.1. Intensas lluvias provocan tragedia en Nuevo León, una mujer pierde la vida. 20 personas son rescatadas de las corrientes de los ríos La Silla y Santa Catarina con las lluvias de ayer y hoy sigue lloviendo en muchos puntos del área metropolitana. Tras intenso despliegue operativo, autoridades reportan saldo blanco durante el primer encuentro mundialista celebrado en el Estadio Monterrey. En temas nacionales, descarta la presidenta Claudia Sheinbaum reiniciar el diálogo entre la CENTE y la Secretaría de Gobernación. Y en temas internacionales, prohíbe el Reino Unido el uso de redes sociales a menores de 16 años. Esta medida entrará en vigor el próximo año 2027.
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4: Muy buenas tardes. En este momento hay mucho tráfico en las avenidas Nogalar y Fidel Velázquez. Además, en el cruce con Universidad se registró un choque que está complicando aún más la circulación. Otro punto muy complicado es la avenida Leones, ya que hay mucha carga vehicular desde Gonzalitos hasta Puerta de Hierro, donde también se registró un percance en dirección a Lincoln. Y esta misma arteria luce sumamente congestionada en ambos sentidos. Otro hecho vial es atendido en el Boulevard Rogelio Cantú en dirección al norte. Lo mismo sobre Venustiano Carranza, Cuauhtémoc y Félix U. Gómez. También conduzca con mucho cuidado en estos momentos, ya que en distintos puntos del área metropolitana hay precipitaciones que van de moderadas a intensas y evite circular por zonas que representen algún riesgo. Para MBS Noticias, Arturo Montoya.
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3: ¿Qué tal? ¿Cómo están? Qué gusto saludarles. Es lunes 15 de junio. Estamos arrancando la semana laboral con mucha agua. ¿Cómo van ustedes? En donde están, está lloviendo, avísenos. Y así le decimos a toda la audiencia. ¿Cómo ven? ¿Nos ayudan a ser reporteros por un día? 81-82-55-6709. Con que pongan aquí mensaje de voz o mensaje de texto. Ah, estoy en tal lugar.
5: ¡La ropa se vino el agua!
3: Bueno, quiero mandar un saludo a toda la gente que no le hizo caso al Capi y no traía paraguas el día de hoy. Ustedes saben a quién me refiero. No, es que Damaris Esparza me escribe, está lloviendo, me mandó video, está lloviendo, no traigo paraguas. Pues muy mal, señorita, muy mal, porque el Capi nos dijo desde el viernes que iba a estar lloviendo. Así es que bueno, pues a cuidarse mucho. Hay algunos encharcamientos, bueno, hasta árboles que se cayeron porque hay una calle que se llama Cobalto, que no hay paso por un rayo que tiró un árbol. Allá en la colonia Los Parques, en García. También está lloviendo muy fuerte en San Nicolás, en una de las zonas de San Nicolás. También nos dicen que severos encharcamientos ahí frente a la estación Talleres del Metro, porque incluso la corriente arrastró una camioneta que ha generado pues momentos de tensión entre automovilistas y peatones. Si van conduciendo y ven un encharcamiento de verdad, oríllense a la orilla, como dicen por ahí. oríllense a la orilla y espérense a que baje, resguárdense. Nada puede ser más importante que su seguridad. 8182556709, nuestra vía de comunicación para que nos diga si está lloviendo. Aquí en el sur, nosotros estamos en Garzazada y Revolución. Está lloviendo de manera moderada, digámoslo así. No está la lluvia muy fuerte como estuvo hace unos minutos. En la zona hacia Santiago también cayó un chubascón y ahorita solamente está pues la llovizna, que se ha incrementado un poco en el área de la Estanzuela. Pero ya Protección Civil está informando sobre justamente un incremento en el canalón ahí en Lincoln y San Bernabé. Está recomendando Protección Civil de Nuevo León moderar la velocidad, encender las luces principales del vehículo, manejar con mucha precaución. Les digo, es preferible pues avisar si en un momento dado van a llegar tarde, porque es mil veces mejor eso a no llegar, arriesgarse de más. También en Alfonso Reyes y Ruiz Cortines, en Monterrey, también está la lluvia moderada en varios puntos. Protección Civil está informando y lo que está sucediendo es que como hay encharcamientos, pues lo que está sugiriendo y recomendando Protección Civil ante estas condiciones meteorológicas es manejar con mayor precaución, evitar cruzar ríos, arroyos o vados, y en cualquier emergencia pues marcar 911. Están los operativos de prevención y seguridad de Protección Civil de Nuevo León, que siempre pues están al pie del cañón, lo mismo que todas las áreas de Protección Civil de los municipios. Entonces, bueno, avísenos si está lloviendo por donde ustedes están. 8182556709, rumbo a Félix U. Gómez y Ruiz Cortines. Dice, voy casi nadando, dice, ya voy empapada a carretera nacional, nos escribe Silvia Morales. Entonces, bueno, sí está también con cuidado, dice, sí, con cuidado todos, por favor, rumbo a Félix Gómez y Ruiz Cortines, es como está la situación, nos dice Silvia. Gracias, Silvia, por tu reporte. 8182556709. En Avenida Colosio, en Santa Catarina, también inundada parte de esta Avenida Colosio, nos mandan hasta video. Gracias, gracias por el reporte. Este nos lo manda César Ibarra. Gracias, César. Y también comentarles que ahí en Copán y Fidel Velázquez, como siempre, ya lo saben, hay el cierre ahora. Siempre que llueve, ahí se hace una inundación. Entonces cerraron temporalmente Fidel Velázquez y Copán por este gran paso de agua, y para evitar situaciones de riesgo entre los automovilistas, pues es que Protección Civil de San Nicolás pues aplica el cierre ahí en Fidel Velázquez y Copán, justamente por el aumento considerable de agua en el arroyo Topo Chico. Elementos de las corporaciones municipales están atentos justamente para prevenir a los automovilistas, y se sugiere pues tomar vías alternas. También nos están mandando de La Alianza. Allí en La Alianza, bueno, está el agua y se le llevó, ay caray, es un video, se llevó la motocicleta a un motociclista, se le fue la moto. Tengan mucho cuidado, por favor, traten de no cruzar ríos, vados, arroyos y las grandes cantidades de agua, pues estar pendientes de cómo están sucediendo las cosas. Llega otro audio al 8182556709. Vamos a escuchar.
5: Hola, Maru, buenas tardes. Oye, acá Concordia, Sendero, Afganistán, también lloviendo muy fuerte y ha inundado. Saludos.
3: Gracias, gracias por este mensaje que nos está mandando Deni López. Gracias. Gracias, Deni, que ya allá por Concordia, allá en Apodaca. Tengan mucho cuidado, porque sí, nos había dicho ya el Capi que iba a estar lloviendo estos días previo al calorón, que no se me olvida que nos dijo que iba a suceder el jueves. ¿Qué les parece que justamente mi querido capitán Eduardo Díaz Mijares nos dé una actualización del pronóstico del tiempo? Adelante, Capi.
6: Ay, ay, ay, ay. 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
7: ¿Qué tal, Maru? Muy buenas tardes. Pues complicada amanece la ciudad este día lunes y pues sí, se nos vino el chaparrón, todos los chubascos.
3: Sí, hombre.
7: Maru, pues ya dijiste ahí que la gente te está reportando efectivamente información al momento. Llueve fuerte actualmente en la zona del centro de Apodaca, Santa Rosa, hacia, digamos que, Huinalá, un poquito más hacia el sur, hacia la altura del Parque Finza, y toda la zona de la carretera, el libramiento hacia el Aeropuerto Internacional de Monterrey. Llueve fuerte en el Aeropuerto Internacional de Monterrey al momento. Lluvias intermitentes y moderadas en la zona de Cumbres, en la zona de Santa Catarina, ahí por La Fama, y pues inclusive un poquito más hacia la zona de García, zona de San Pedro, también lluvias ligeras a moderadas. En la zona de Guadalupe, pues también en la zona norte, un poquito más pegada hacia el río. Y en Carretera Nacional también vemos que ya llovió allá bastante, pero estarán lloviendo todavía en los próximos 20, 30 minutos, aproximadamente ahí en La Rioja, zona de La Rioja, zona de Los Rodríguez. Bueno, pues por ahí va a estar lloviendo bastante, bastante, Maru. Estas lluvias pues van a continuar intermitentes el día de hoy, de ligeras, moderadas a fuertes, dependiendo ahí la zona, y pues esto va a continuar no solamente esta tarde, sino en el transcurso de la noche, pudiera ser madrugada del martes, y el día de mañana va a estar amaneciendo con algunas lluvias que pudieran ser pues ligeras en el transcurso de la mañana. Llueve en la mañana, llueve a mediodía, ya para después de las 3, 4 de la tarde empezará a bajar pues ya la probabilidad que tengamos lluvias. Va a estar pues nublado toda esta tarde, toda la noche, y en el transcurso ya de la tarde del día de mañana pudiera despejarse un poquito más. El miércoles vamos a tener ya muy escasa nubosidad, un día bastante soleado, y las temperaturas, dijimos, van para arriba. Hoy pues vemos en el termómetro promedio entre 25 a 26 grados, que va a ser la máxima, mínima de 23, para el día de mañana 31 grados máxima, miércoles 36, y prepárense porque para el jueves esperamos que se vean 40 grados y hasta 43 la sensación térmica. Las mínimas pues se quedan hasta 26 grados, pero no se asuste porque ese va a ser el día más caluroso de la semana. Ya para el viernes volvemos con lluvias por la tarde, 33 grados, va a empezar a bajar un par de graditos, pero así se va a quedar, ya no va a bajar mucho esa temperatura. El sábado únicamente 31 grados y de ahí para adelante entre los 33 y 34. Así es que pues así pinta el panorama, mi querida Maru.
3: Bueno, pues a cuidarnos mucho de las lluvias y luego cuidarnos mucho de las altas temperaturas también que se van a presentar en los próximos días. Gracias, Capi. Entonces, bueno, esta lluviecita no cesará por lo pronto, pero eso nos ha ayudado justamente que las temperaturas no sean tan altas. Recuerdo que otros meses de mayo y de junio en otros años han sido de mucho calor y ahora no lo hemos tenido tanto. Entonces, eso es una buena noticia.
7: Es bueno definitivamente, y pues mientras nos duren estas lluvias hay que aprovecharlas.
3: Así es, gracias mi querido Capi, nos escuchamos el miércoles o antes si sucede algo importante.
7: Claro que sí.
3: Gracias mi querido capitán Eduardo Díaz Mijares.
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3: Bueno, pues le comento lo que ocurrió el día de ayer con las lluvias. Hubo pues varios rescates, 20 personas en total fueron rescatadas en diferentes hechos, y en uno de ellos una familia tuvo que ser rescatada, apoyada para pues resguardarlos de las lluvias, y una mujer estaba desaparecida por la crecida del río ayer y fue localizada sin vida hoy por la mañana, ahí en la colonia Las Sabinas. Apareció durante cerca de 9 horas. Esta mujer muy joven, Alejandra, de 26 años, fue localizada sin vida luego de ser arrastrada por la corriente del río La Silla en Guadalupe. Esto ocurrió la noche de ayer, cuando Alejandra convivía junto a otros integrantes de su familia y en el Parque Tolteca, y presuntamente se vino la creciente del río de una manera muy repentina, lo sorprendió y terminó arrastrándolos por la fuerza del agua. Los 4 familiares fueron llevados por la corriente, sin embargo ellos fueron rescatados a tiempo. por elementos de Protección Civil, quienes tuvieron que realizar algunas maniobras de auxilio en medio pues de estas complicadas condiciones de este cauce del río La Silla. Alejandra, en cambio, no pudo ser localizada durante la madrugada. Se desplegó un intenso operativo de búsqueda que se prolongó a altas horas de la noche y hasta hoy por la mañana. Elementos de Protección Civil de Guadalupe pues tuvieron que reanudar las labores de rastreo apenas amaneció y finalmente lograron ubicar a esta joven sin vida. Fue cerca de las 7 de la mañana con 22 minutos cuando los rescatistas recibieron el reporte de una mujer inconsciente atrapada entre ramas y un árbol ahí en la colonia Las Sabinas, en el cruce de la avenida San Sebastián y La Senda, ahí en la zona de Los Lermas. Y sí, pues fue encontrada cerca de, fueron 5 kilómetros aproximadamente desde donde inicialmente desapareció y llegaron los cuerpos de auxilio y bueno, lamentablemente ya Alejandra no presentaba signos vitales. Y esta tragedia que vuelve a evidenciar el peligro que representan los ríos, los cauces durante las lluvias, las corrientes que se incrementan en cuestión de, yo no diría minutos, diría hasta segundos, porque llegan a sorprender incluso a quienes se encuentran aparentemente en zonas seguras. Esto, bueno, pues lo reporta Protección Civil de Nuevo León y de Guadalupe, las recomendaciones de siempre, y ojalá de verdad que pues que no pase a mayores todo lo que ha estado sucediendo desde hace un par de horas que llegaron las lluvias al área metropolitana de Monterrey. Insisto, si tiene algo que compartir, 8182556709. ¿Cómo está la situación por donde ustedes están para compartirlo con nuestra audiencia de MBS Noticias Monterrey? Un conductor resultó lesionado, chocó la camioneta que manejaba contra una unidad de carga en Cadereyta. Este accidente ocurrió cerca de las 10:40 de la mañana en el kilómetro 72 del anillo periférico. Este hecho se registró a la altura de la colonia Valle del Roble, en el sector Sauce. Llegaron paramédicos de Protección Civil, también rescatistas y de bomberos de Cadereyta para brindar el auxilio, pero por las condiciones en que quedó el vehículo, fue necesario utilizar herramienta de corte hidráulica. Las maniobras permitieron liberar al conductor atrapado. Una vez que el hombre fue rescatado, recibió atención en el sitio por parte de los cuerpos de emergencia. Posteriormente, paramédicos de la Cruz Roja realizaron su traslado al hospital. Y un trágico accidente cobró la vida de un hombre luego de ser atropellado por varios vehículos en el libramiento noroeste en el municipio de Escobedo. Esto se reportó alrededor del paso a nivel de Raúl Salinas, ahí en Paso Cucharas, en la colonia Paso Cucharas. De acuerdo con los primeros reportes, el conductor del vehículo que inicialmente impactó a la víctima se dio a la fuga, provocando que posteriormente otros automóviles pasaran sobre el cuerpo al no percatarse de su presencia en esta vialidad que estaba pues muy oscura. Llegaron rescatistas de Protección Civil de Escobedo, paramédicos de la Cruz Roja, quienes lamentablemente confirmaron el fallecimiento del hombre de aproximadamente 50 años, esto que ocurrió hoy por la mañana, cerca de las 10 de la mañana con 30 minutos.
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3: Vamos a cambiar de tema, vamos con Judith Medrano, porque Nuevo León fortalece su infraestructura deportiva. Inauguraron un centro acuático que se llama Osmar Olvera Ibarra. Cuéntanos sobre esto, Judith, muy buenas tardes. Hablando de lluvias y de agua, fíjate, pues el centro acuático.
9: El centro acuático, y la verdad, Maru, sí les quedó de lujo y te quiero saludar con mucho gusto. Y justamente con un domo traído de Bélgica con una inversión de 70 millones de pesos, el gobernador de Nuevo León inauguró el centro acuático Osmar Olvera Ibarra, de este medallista que ha estado muy presente y que ha tenido un gran destacamiento, que ha destacado en la pues en este deporte acuático. Y es que justamente en el centro de alto rendimiento, García Sepúlveda recordó que hace algunos meses hizo la promesa, solicitud de madres de familia, cuyas hijas entrenan en este lugar, y ellas decían, oiga, pues es que fíjese que las niñas entrenan muy bien y todo, pero se cansan porque el sol les da muchas horas, son muchas horas de entrenamiento y las condiciones climatológicas, especialmente durante el verano, pues son muy fuertes. Es por ello que el mandatario estatal dijo que en infraestructura deportiva en ese sitio y otros, pues han invertido más de 1,000,000,000 de pesos, Maru, especialmente en el fútbol. Recordemos que hay 550 canchas deportivas para la práctica de este deporte, además de brindar estímulos económicos a quienes permanezcan en los primeros lugares del país de las distintas disciplinas. ¿Pero qué fue lo que dijo Samuel García Sepúlveda? Vamos a escuchar.
10: Pues no exagero si te digo que en estos 2 años hemos invertido más de 1,000,000,000 de pesos en pura infraestructura del deporte, ¿verdad? Y luego prometimos que los atletas que trajeran medalla, ¿cuánto nos vamos a dar? ¿Quién sacó medalla en años en la Olimpiada? Acuérdense, ahorita corregían a Melody y acuérdense que prometimos 2,000 pesos mensuales a todos los medallistas.
9: Te quiero comentar que el gobernador del estado pidió a los atletas de Nuevo León pues sean ejemplo para que otros niños, otros menores que se inician en el deporte, pues puedan tener un ejemplo. Y es que daba como un resultado, decía que el 90% de los seleccionados nacionales de clavados, todos son de Nuevo León, al menos el 90% decía. Otros deportes que te digo que, Maru, que han sido beneficiados, pues son el fútbol americano y también el atletismo. La titular del Instituto Estatal de Cultura Física y Deporte, el INDE, Melody Falco, pues ella mencionó que las albercas pues sí presentaban problemas en su mantenimiento, además con los sistemas pues que estos no funcionaban de una manera adecuada. Con esa renovación se dio a conocer que el número de atletas que pues, se van a beneficiar va a pasar de 3,000 a 6,000. Así lo comentó el director del Instituto Constructor de Infraestructura Física, Educativa y Deportiva, Luis Fernando Domínguez Martín del Campo. A quien te invito a escuchar.
10: Son 8,000 metros cuadrados cubiertos de sueños cumplidos por estos atletas. 400 toneladas de mega estructura de disciplina y pasión. Casi 9,000 metros de membrana arquitectónica de pasión por el deporte y el alto rendimiento. Más de 21 metros de claro, donde el límite, muchachos, es el cielo. Y jamás permitan que les digan otra cosa.
9: Te quiero comentar que en este evento al que asistieron funcionarios de gobierno, diputados, deportistas, pues se tuvo la exhibición de atletas de clavados, quienes hicieron la demostración, incluso niñitos chiquitos, Maru, de 7, 8 años, en plataformas de 10 metros de altura, también estuvieron gente ya, atletas de alto rendimiento, que sin duda sus nombres, hay que estar muy al pendiente de todos ellos, porque seguramente van a ser atletas de medallas en los próximos eventos deportivos internacionales de clavado. Maru, mi reporte, buenas tardes.
3: Oye, Judith, una pregunta. Bueno, este centro acuático lleva el nombre de Osmar Olvera Ibarra, este clavadista mexicano tan importante. ¿Estuvo presente acaso?
9: Sí, ellos estuvieron presentes y también Fernando Plata, recordarás que él también fue un destacado clavadista, quien participó en varios Juegos Olímpicos, él estuvo ahí presente, y bueno, pues ahí estimulándolos y diciéndoles que le echaran muchas ganas, y es que sí, Maru, el domo, pues está, como ya escuchábamos a Fernando Martín del Campo, está enorme, son, pues sí, son varios metros los que tiene, y está con toda una estructura, prácticamente, pues cubre 2 áreas de las albercas que se encuentran ahí en el centro de alto rendimiento, en el famoso CARE, y bueno, sin duda sí va a beneficiar y les va a apoyar a estos atletas, a estos niños, porque pues el sol es muy intenso, sabemos que tenemos temperaturas de 34, de 38, hasta de 45 grados, y estar entrenando bajo esas condiciones del sol, pues sí, les afectaba en su rendimiento. Ahora pues ya van a tener ese domo, ya lo tienen, y ahora, bueno, pues ahora van a poder entrenar de una mejor manera, mejorando su calidad de vida en esos entrenamientos, y pues también que puedan fortalecer el trabajo que actualmente ellos realizan para que puedan ser medallistas y puedan obtener un gran renombre aquí en el estado de Nuevo León.
3: Oye, quedó padrísimo, ya vi las imágenes, Quedó padrísimo, de primer mundo con este domo traído desde Bélgica. Entonces, bueno, enhorabuena para todas las personas que usan este centro acuático, los niños, las niñas, jóvenes, chicas y chicos, y los entrenadores, por supuesto. Gracias, Judith Medrano, y bueno, pues a ver si hay más chicos y chicas que se interesen en la natación, en los clavados, en estos deportes acuáticos, con este centro tan importante que tenemos aquí en Nuevo León. Gracias, Judith.
9: Abrazo fuerte para ti, Maru.
3: Igualmente, y hablando justamente de cuestiones deportivas, el municipio de Guadalupe informó que la jornada correspondiente al primer partido de la Copa Mundial de la FIFA 2026, celebrado el día de ayer, concluyó sin incidentes de seguridad ni problemas de movilidad. Es lo que dice el municipio. Las autoridades señalaron que el operativo se realizó en coordinación con corporaciones de los tres niveles de gobierno. El objetivo fue atender a los visitantes y asistentes relacionados con el evento. Durante el día, aficionados de las selecciones de Suecia y Túnez participaron en recorridos y caravanas rumbo al estadio. Los asistentes utilizaron los corredores verdes, la calle Guadalupe y la plaza principal antes de dirigirse al encuentro. También se registró la presencia de visitantes nacionales e internacionales en distintos puntos del municipio. Y bueno, vamos a información política. Resulta que el diputado local por Morena, Mario Soto, anunció su renuncia a la coordinación del grupo legislativo de Morena aquí en el Congreso de Nuevo León. Dijo Mario Soto que la decisión forma parte de un proceso de renovación de liderazgos contemplado desde el inicio de la 77ª legislatura. También el diputado Mario Soto expresó su respaldo a quien sea designado para encabezar esta bancada, y esta renuncia pues ocurre en un contexto de diferencias de criterio sobre diversos temas políticos, temas institucionales también. Mario Soto agradeció el respaldo recibido desde noviembre del 2024 cuando asumió la coordinación de Morena en el Congreso local. También señaló que va a continuar impulsando la agenda de Morena desde su curul. Aclaró que su salida de la coordinación no representa una ruptura con el partido. La bancada va a definir en los próximos días a la persona que va a asumir la coordinación parlamentaria, quien va a coordinar Morena en el Congreso local. Y vamos ahora con Alma Torres, mi compañera, porque está reforzando el Estado la estrategia sanitaria contra el gusano barrenador. Platícanos, Alma Torres, muy buenas tardes.
11: Muy buenas tardes, Maru, te saludo con gusto a ti y a nuestro auditorio para informarte que ante el incremento de casos de gusano barrenador del ganado en Nuevo León, el gobierno del estado intensificó las acciones de prevención, capacitación y atención en el municipio de Aramberri, considerado el de mayor incidencia de esta plaga. A través de la Secretaría de Desarrollo Regional y Agropecuario y del Comité Estatal de Fomento y Protección Pecuaria de Nuevo León, se llevó a cabo una jornada de trabajo enfocada en fortalecer la capacidad de respuesta de los productores pecuarios y reducir el impacto sanitario en la región. Como parte de estas labores, autoridades estatales entregaron un total de 50 kits de curación a ejidatarios y ganaderos que de comunidades como El Rodeo, Lampacitos y El Yerbaniz, con la finalidad de facilitar la atención inmediata de animales con heridas susceptibles de ser afectadas por las larvas de la mosca que provoca esta enfermedad. Los paquetes incluyen productos veterinarios y material de apoyo como larvicida, cicatrizante, ivermectina, yodo, jeringas, guantes, pinzas, toallas desechables y tubos para la recolección de muestras. Enrique Canales, director de Sanidad en el estado, destacó que estas acciones buscan proteger el patrimonio de las familias que dependen de la actividad ganadera y mantener una respuesta oportuna ante uno de los principales desafíos sanitarios del sector. Pero escuchemos un poco de lo que dijo Enrique Canales.
12: El Negasun, aquí está, es en polvo, como ahorita dijo, sale a potencia. Hay guantes para que se los pongan por higiene, ¿verdad? Hay toallitas para que limpien herida, yodo, ivermectina, jeringas y agujas. Y hay unas pinzas para que puedan sacar las larvas y las tienen que meter en un tubito con alcohol al 70% para que las reporten al número que nos reportas en ASICA, ¿sí? Y hagan el diagnóstico y podamos decir que hubo un caso de miasis en el lugar donde les tocó.
11: De manera paralela, especialistas de CEBRA y CEFOSAM impartieron capacitación práctica sobre la detección temprana de casos sospechosos, el tratamiento adecuado de las heridas y las medidas preventivas para evitar la propagación de la plaga. Y durante esta visita también se brindó atención a dos animales afectados por miasis, una infestación provocada por las larvas de la mosca, por lo que las autoridades estatales señalaron que el gusano barrenador no ingresó a Nuevo León por la movilización de ganado, sino por la presencia de la mosca en estados vecinos donde se han registrado un incremento en los contagios. Maru, este es mi reporte.
3: Gracias, Alma, por la información. A cuidarse del agua. ¿Dónde andas ahorita, Alma?
11: Estoy en el centro de la ciudad, Maru. Aquí la lluvia está medianamente, no está fuerte, pero sí se reportan en otros lugares como en San Nicolás lluvias fuertes.
3: Sí, y encharcamientos también. A cuidarse mucho, Almita. Gracias.
11: Muchas gracias. Buenas tardes, Maru.
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3: Miren lo que trajo el agua a mi querido Alejandro.
13: Me vine nadando.
3: ¿Te llegaste nadando?
13: Me vine nadando entre la corriente. Sí,
3: oye, no, hombre, viniste nadando de aquí arriba, ¿qué? De acá de nuestra área de redacción. De la redacción.
13: Pero como quiera me mojé.
3: Ah, sí, porque hay que salir.
13: Porque ya está lloviendo.
3: Hay que salir. Uh-huh. Y saben que yo llegué a la corre-corre y no me bajé el paraguas. O sea, me mojé un poquitito del auto a que entré. Uh-huh. Espero que ahorita que salga no esté la lluvia, porque entonces...
13: Sigue lloviendo. Sigue lloviendo. Vamos a ver cómo se pone más tarde.
3: Bueno, la lluvia es bendición. Las plantitas, claro. El pasto, todo. La lluvia es buena. No tan fuerte, pero... Y que no haya tantas tragedias, mi querido Alejandro. Oye, ¿qué fin de semana tan movido? No sé de qué nos vas a hablar, pero fue un fin de semana muy movido de artistas, de deporte, aquí con mucha efervescencia futbolera y mucho artista, ¿verdad? ¿A quién fuiste a ver?
13: Pues mira, en esta ocasión solamente fui a ver a La Leyenda.
3: Ah, el viernes.
13: Sí, hasta el próximo viernes voy a ir a Costumbre.
3: Ah, tú muy agropecuario, mi amigo.
13: Sí, voy a ir a bailar un ratito.
3: Qué bueno. Yo me quedé con ganas de ir a ver a Chayanne.
13: A Chayanne.
3: A tu papá.
13: Sí, a mi papá.
3: Sí, es marido de muchas. Es que es el papá de todos. Sí. A ver, el papá de todos los que tienen cierta edad. Porque los que tenemos la edad de Chayanne y un poquito menos,
13: es el novio.
3: Es el marido. Bueno, realmente es marido de Francelia, que por cierto, el cumpleaños nuestra querida compañera Francelia, que es pues ya parte del activo fijo de MBS, qué bárbara. Es la mera asistente ejecutiva de nuestro director Alberto Ayala, y hoy cumpleaños, y ella es la esposa original.
13: La oficial.
3: La oficial.
13: La oficial de Chayanne.
3: ¿Qué? Y puso su foto. Exacto. No. Sí, yo no conozco una fan más fan que Francelia de Chayanne. Bueno, ella y yo y todas de nuestra edad, bueno, no, Francelia es más chica, somos las esposas, las esposas. El resto de ustedes son los hijos.
13: Sí, claro.
3: ¿Verdad? Me quedé con las ganas. Tú eres de los hijos menores. Cuéntame.

0: también surcoreana, se encontraba disfrutando de este juego cuando de repente se levantó, ella así muy tranquilamente, para grabar el ambiente. ¿Sí? Y justo en ese momento, un mexicano saluda y todo bien, hasta que se le ocurre, Maru, con sus propias manos, estirarse sus ojos con sus dedos.
1: Sí, haciendo la señal como de los ojos, como los que tenía.
0: Es correcto, de los rasgos físicos orientales.
1: Exacto, ¿sí? Muy mal.
0: Es correcto. Entonces, esta acción pues no le pareció cómica ni a ella ni a muchos internautas, porque le llovieron críticas por todos lados. Tú sabes que el poder del internet es muy grande, se dieron, llegaron con sus redes sociales y tanto fue el caos que se armó y tan viral se hizo este caso que te voy a decir el nombre de esta persona.
1: A ver.
0: Se llama, nada más lo vamos a dejar con el nombre, Ulises.
1: Pero, a ver, pero este señor, pues no es cualquier
0: hijo
1: de vecino.
0: No, es que él justamente, antes de ser acusado por estos actos de racismo, bueno, pues él era presidente del Colegio de Ingenieros Topógrafos Geomáticos del Estado de Jalisco. Y justamente por esta acción que él hizo, esos 5 segunditos de risa, pues le costaron este empleo. Y justamente él lo dijo en sus redes sociales que pues tuvo que dejar su puesto.
1: Ah.
0: Y pidió disculpas y ahorita está
1: es
0: como
1: lo menos que,
0: que
1: podía hacer.
0: Es correcto. Y ahorita está en veremos sobre una posible un posible encuentro con esta chica, la surcoreana, para pedirle también a ella disculpas ya de frente.
1: Sí, porque pues no estuvo chistoso. Si él creía que se estaba haciendo chistoso, pues no.
0: No lo fue.
1: ¿Estaría bajo los influjos del alcohol?
0: Pues mira, tú sabes que en el estadio hay bebidas alcohólicas y uno pues compra y...
1: Y a lo mejor se le hizo fácil.
0: No sabemos, no podemos decir que sí porque no sabemos, pero es probable.
1: Pero muy mal. O sea, de alguna manera, mira, pudiera justificarse un poco, que no tiene justificación, decir, bueno, pues estaba borracho. Uh-huh. Pero muy mal, claro. Quedamos muy mal, porque se hizo muy viral este video que pueden ver en nuestro portal de mbsnoticias.com. ¿En dónde lo podemos encontrar?
0: Mira, ustedes van a ir directamente a nuestro sitio web mbsnoticias.com/nuevo-león. Ahí van a encontrar una nota en la sección de tendencias que dice: aficionado ofrece disculpas tras gesto racista contra influencer surcoreana. Ustedes le van a dar clic y listo. Ahí van a encontrar el video de ese momento justamente en el que él hace estas señas. Uh-huh. Y también el video donde él pide disculpas. O sea, las dos versiones.
1: Ah, sí. Sí. Bueno, ahí tuvo que renunciar al Colegio de Ingenieros Topógrafos.
0: Es correcto.
1: Y, bueno, pues no sé qué otras consecuencias vayan a, uh-huh, a tener. Pero bueno, este hombre que se llama Ulises. Que no vamos a poner su apellido porque no vale la pena. Y la influencer se llama Inokat.
0: Inokat, es
1: correcto. Ella es una influencer coreana. Y bueno, pues imagínense estar en el estadio Guadalajara y hacer este video y que el tipo atrás mexicano, que ni al caso, hiciera este
0: gesto.
1: Pues sí. Muy mal.
0: Lo bueno es, Maru, que esta chica Inokat compartió en sus redes sociales que a pesar de este gesto, pues ella no se lleva un sabor amargo de los mexicanos.
1: Ay, pues qué mal. Entonces, ojalá que podamos cambiarle la percepción, sí, ¿no?
0: Ojalá. Bueno, dijo que no. Entonces, o sea, se
1: lleva. Ah, que no se lleva. Entendí. Que se llevaba formas. Ah.
0: Que a pesar de eso, ella no se lleva un sabor amargo, sino todo.
1: Oye, va a venir a Monterrey, todo no sabemos.
0: No sabemos, pero.
1: Pórtense bien si viene, muchachos.
0: Ella puso en sus redes sociales que hacía su primera parada en México.
1: Ok.
0: Entonces, porque esperemos que venga
1: también
0: para acá.
1: Claro.
0: Es correcto. Justamente juega el. Si mal no recuerdo, el. Es Japón.
1: No, viene Japón, sí, pero también va a jugar Corea aquí, ¿no?
0: Surcorea.
1: Sí, y además aquí tenemos a muchos coreanos.
0: Sí, claro.
1: Muchos por ahí en Pesquería, Pescorea, pero en todo el área metropolitana andan por todos lados. Y no solamente quienes vienen a trabajar en la Kia, sino hay ya muchas otras,
0: sí, claro,
1: personas, hombres y mujeres de nacionalidad surcoreana que forman parte de ya de nosotros,
0: uh-huh,
1: ¿verdad?
0: Es correcto.
1: Entonces, bueno, pues si ven a Inokat por ahí, pues...
0: Salúdenla, denle,
1: sí,
0: mucho amor
1: y todos.
0: Háganla sentir.
1: Sí, no les vayan a hacer las señales.
0: No, háganla sentir que está en casa y que se.
1: Y a todos.

0: y a todos.
1: Una experiencia bonita.
0: A todos, los suecos que anduvieron por aquí, los tunecinos, que cómo les fue mal en el partido ayer, porque bueno, los golearon. Pero todos los que turistas y a los locales también, ¿no? Hay que llevar la fiesta en paz.
1: Sí, claro, pues son fiestas para todos, entonces todos tenemos la oportunidad de disfrutarlo.
0: Vámonos, son las 3:39, gracias, Alejo. Yo platique y platique, pues, como si fuera bien temprano.
1: Mañana le seguimos,
0: que no te mojes mucho. Gracias. Gracias. Alex, mbsnoticias.com/león, ahí está toda la información. Una pausa y volvemos.
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0: Vamos ahora con mi compañero Kevin Mendoza, que tiene un resumen de lo más importante que se habló en la conferencia mañanera de Claudia Sheinbaum.
23: Buenas tardes.
1: Esta mañana, la presidenta de México, Claudia Sheinbaum, admitió públicamente haber modificado la agenda de su gira de trabajo del pasado fin de semana en Zacatecas. El objetivo principal de este cambio de último momento fue evitar un escenario de confrontación ante las movilizaciones y protestas que diversas organizaciones sociales y magisteriales ya tenían programadas para el acto público que originalmente encabezaría el gobierno federal.
4: Planteaban ahí que iba a haber alguna interrupción en los eventos, entonces, ¿para qué? Si estamos en espíritu mundialista, pues mejor vamos a San Luis y reprogramamos para Zacatecas. Pues hay diálogo con gobernación, con educación, para que generamos ahí un mal momento. Entonces mejor decidimos ir a San Luis y la verdad estuvo muy bonito lo de San Luis porque estuvimos con jóvenes con síndrome de Down que ganaron el torneo. Pero ustedes saben, han llegado a muchos eventos a protestar siempre de distintos temas y siempre busco el espacio para hablar. Ahora, por ejemplo, en la inauguración en Manzanillo de la planta de ciclo combinado, unos trabajadores de CFE pidieron hablar conmigo, se levantaron mientras yo estaba hablando, pidieron hablar conmigo y al final los recibí y estuvimos platicando de algunas solicitudes que ellos tienen. Entonces, siempre buscamos el diálogo, pero en este caso pues decidimos modificar la agenda.
1: La mandataria federal también descartó el regreso al antiguo esquema de asignación y promoción de plazas magisteriales a través de comisiones mixtas, advirtiendo que dicho mecanismo del pasado proporcionó graves actos de corrupción.
4: Es sobre el tema del USICAM, para eso es la consulta, escuela por escuela, porque hay quien quiere que se regrese a solamente las comisiones mixtas, es decir, que entre el sindicato y el gobierno se decida las plazas o las nuevas plazas, quién las obtiene y la promoción, como era antes, que llevó a mucha corrupción, la verdad. Sin embargo, hay temas que se quedaron de esta forma de evaluación de los profesores con la cual los profesores no están de acuerdo, las maestras y los maestros. Entonces por eso vamos a ir a preguntar qué es lo que opinan y lo que ellos opinen, eso va a ser.
1: Sheinbaum destacó este lunes las obras de rehabilitación realizadas en la zona arqueológica de Teotihuacán, un esfuerzo clave para restaurar el esplendor y la confianza en este emblemático sitio histórico. Los trabajos de mejora e infraestructura física y de seguridad se presentan a exactos 2 meses del trágico ataque armado que cobró la vida de una turista canadiense y dejó a otras 13 personas heridas.
4: Quedó muy bonito Teotihuacán, la verdad lo he visto solo en fotografías, no he podido ir en imágenes. A ver si Claudia también te manda algunas imágenes. Se cambió la señalización completa. Hay sombras también en el camino y algunas otras características, además de la restauración propia de Teotihuacán y el museo, en efecto, que tenía 20 años cerrado. Se sigue trabajando en la rehabilitación, la restauración y la mejora para el visitante de distintos sitios arqueológicos. Presidente López Obrador hizo principalmente todos los sitios mayas vinculados con el Tren Maya, todos ellos ya están terminados también, los famosos centros de atención a visitantes, los CATVIS, ya están en todo el sur sureste del país y seguimos trabajando para mejorar la atención a visitantes y Teotihuacán quedó muy muy bien.
1: Por último, la presidenta aclaró que la reciente reunión bilateral de seguridad entre funcionarios de México y Estados Unidos no respondió a ninguna situación de emergencia, ni a temas extraordinarios en la agenda.
4: Es el seguimiento al entendimiento que tuvimos hace ya más de 6 meses con el gobierno de Estados Unidos y están revisando los acuerdos. No hay un boletín que sacó Relaciones Exteriores, pero es parte de los acuerdos que se venían desde el entendimiento, es decir, no hay algo especial muy novedoso, sino sencillamente los resultados que está dando la coordinación y la colaboración.
1: Para MBS Noticias, Kevin Mendoza.
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0: Vamos con información internacional. El número de casos confirmados de ébola en República Democrática del Congo aumentó a 808, incluyendo 192 fallecimientos. lo informó hoy el Ministerio de Salud de este país, de la República Democrática del Congo. Ayer, solo ayer se reportaron 26 nuevos casos confirmados y 11 decesos, con lo que la tasa de mortalidad llegó a 23.8%, se indicó en este informe de situación número 31 sobre el brote del ébola. Un total de 363 personas, pacientes, se encuentran aislados desde ayer, 48 se han recuperado desde el inicio de este brote. La respuesta continúa en las tres provincias mayormente afectadas, que es Ituri, Kivu del Norte y Kivu del Sur. Este brote ha causado pues estas lamentables fallecimientos, 192 fallecimientos en estas tres zonas de República Democrática del Congo, causado por una cepa que se llama Bundibugyo, de este virus del ébola, que fue declarado oficialmente el día 15 de mayo. El presidente de Estados Unidos, Donald Trump, llegó a Ginebra para participar en la cumbre del G7 en Francia. Uno de los temas centrales será la reapertura del Estrecho de Hormuz tras el acuerdo entre Estados Unidos e Irán para poner fin a la guerra iniciada el 28 de febrero. Los países participantes buscan reducir la presión sobre los precios del petróleo y conocer las condiciones del acuerdo. Entre las inquietudes de los asistentes se encuentra la posibilidad de que Irán cobre tasas a los barcos que atraviesen este estrecho, el Estrecho de Hormuz. Mientras Donald Trump habló de una apertura sin peaje, la cancillería iraní indicó que se van a cobrar tarifas por diversos servicios relacionados con la navegación. Francia y Reino Unido preparan una misión conjunta para apoyar la reapertura de esta ruta marítima, y esta cumbre del G7 también va a abordar temas como la guerra en Ucrania, que ya lleva 4 años, el suministro de tierras raras y el desarrollo de la inteligencia artificial. Esta cumbre del G7 que se lleva a cabo en Francia. Vamos a hacer una pausa, 3:51.
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0: Ana Sofía, muy buenas tardes. Te escuchamos con atención. Mucha información deportiva.
7: Qué gusto saludarte, Maru, a ti y a todas las personas que nos escuchan a través de Globo. Bien lo dices, muchísima información deportiva, porque ¿qué sucedió el día de ayer aquí en la Sultana del Norte? Qué verdadera fiesta vivimos el día de ayer domingo en este primer compromiso de la justa internacional que estamos viviendo este verano aquí en la Sultana del Norte. Pudimos ver muchísimos aficionados de provenientes de Suecia y de Túnez que se dieron cita en este, bueno, gran recinto que se llenó por completo, que también estuvo acompañado de muchísima afición regiomontana y mexicana que se dieron cita aquí este fin de semana para disfrutar de este compromiso, donde Suecia venció 5-1 a Túnez. Fue una lloviza de goles, pudieron ver de todo en ese estadio, se vibró a todo color, a todo sabor, y sobre todo, bueno, lo que estamos haciendo y lo que estamos dejando en los que nos están visitando. Pudimos darnos cita a la previa al banderazo de Suecia previo a este compromiso, en donde se citaron a muchísimos aficionados que posteriormente fueron caminando todos juntos a manera de caravana hasta el estadio. Y bueno, les preguntábamos que qué pensaban de Monterrey, de la gente, y estaban muy agradecidos, muy emocionados. Muchos era la primera vez que visitaban México y que conocían un lugar así, y todos coincidían en algo: el calor de la gente, cómo los están recibiendo, lo bien que se han sentido, el amor a la afición, a todo, a la fiesta, porque pudimos ver a los mexicanos alentando con ellos, ellos con los mexicanos, coreaban el nombre de nuestro país, el nombre de nuestros jugadores incluso, y se disfrutó una verdadera fiesta donde, bueno, ahora estamos viendo que estamos rompiendo todas las barreras, porque esto es el deporte, el unir a la gente, la convivencia y lo bonito que se está disfrutando y se está viviendo aquí en la Sultana del Norte. Aparte de que ha sido un ambiente sumamente familiar, podemos ver desde los más pequeños hasta los más grandes disfrutando de estos compromisos, y la realidad es que está siendo una verdadera fiesta. Nos estamos preparando porque esta semana, más adelante, vamos a estar recibiendo el partido número 1000, un partido sumamente importante donde Japón va a enfrentar a Túnez, y estamos preparándonos también para recibir a todos estos aficionados que se darán cita en este partido histórico que se va a vivir en la Sultana del Norte. El día de hoy continuaron también los compromisos referentes a esta justa deportiva, en donde España se esperaba tuviera un compromiso muy a modo y pudiera golear y gustar mucho ante los aficionados que se dieron cita en este compromiso, porque eran los favoritos, se enfrentaron a Cabo Verde y terminaron a ceros. La gente estaba un poco, bueno, sorprendida de ver este rendimiento de la selección de España, porque es una de las favoritas para llevarse la copa al final de este verano, pero estamos viendo qué va a suceder. Esperemos vayan de menos a más y poco a poco vayan afinando los motores y arrancando esa máquina, porque sabemos la calidad del plantel que cuenta en España con su selección. Y también hace algunos momentos concluyó el compromiso de Bélgica contra Egipto, donde también se esperaba los de Bélgica fueran a dominar completamente el compromiso, y concluyó empatado a 1. Ambos equipos, bueno, anotaron la mínima, y así concluye el compromiso, divide en puntos, y será importante lo que suceda en las próximas semanas. Este verano está llegando con muchísimas sorpresas, pero también eso es lo que hace que el deporte sea más divertido y se disfrute más, porque vemos cambios y podemos ver la interacción entre distintas, bueno, ahora sí que podemos decir, aficiones y selecciones que se están dando cita en estos compromisos.
0: Gracias, Ana Sofía. Estaremos hablando, obviamente, mañana de nueva cuenta con toda la información deportiva, no solamente de la Copa Mundial de la FIFA 2026, sino también de lo que está ocurriendo en otras latitudes, como aquí con mis Rayados. Gracias, Ana Sofía. Hasta mañana.
7: Gracias a ti, Maru. Nos escuchamos mañana a través de Globo 88.1.
0: Una disculpa oportuna, así se llama la cápsula de hoy de Mejor, de Gaby Vargas. Con eso nos despedimos. Quédense aquí en Globo 88.1. Viene Pati Pati al terminar. Gracias, cuídense mucho. Buenas tardes.
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Alguien dijo que las dos palabras más difíciles de decir en cualquier idioma son me equivoqué. Y a todos nos ha tocado comprobarlo. Cuando una disculpa es oportuna y bien hecha, tiene un efecto muy positivo y compensa el error en el ánimo de las personas. Puede motivar a que la gente trabaje contenta, en equipo, que los clientes vuelvan a tener confianza en la empresa, que los gerentes después de la falta sean más productivos y permite a los líderes levantarse después de una caída. Al ofrecer una disculpa, evitemos las frases cliché como «Disculpe las molestias que esto le ocasiona». Esta vaguedad de la frase y lo impersonal de ella puede aumentar el disgusto de cualquiera. Al decir «las molestias» implica que el que habla ni siquiera ha pensado en lo que la persona tuvo que pasar y le pudo causar da a entender que no es para tanto, que no hay tanto problema. Hagamos sentir a la persona que entendemos lo difícil de la situación que le hicimos pasar por nuestras acciones o por nuestras palabras. Si la falla fue por un obvio descuido nuestro, es mejor aceptarlo que dar explicaciones. Estas suenan a excusas y no funcionan. Es mejor decir, tienes razón, he estado llegando tarde en las últimas juntas y te he hecho esperar. No te puedo decir que es un problema de tráfico, simplemente no me he organizado bien para salir temprano. Te pido una disculpa y ya no volverá a suceder. Seamos sinceros. En ocasiones la disculpa suena a reclamo o a una exigencia. Oye, ya te ofrecí una disculpa, ¿qué más quieres que haga? Esto supone que la ofensa funciona como apagador de luz que se puede prender y apagar al antojo. Para que la disculpa sea efectiva, tiene que ser más que un ya olvídalo y pasemos a otra cosa. Esto suena a que la persona no tuvo más remedio que pedir un forzado perdón. Y las personas no funcionamos así. La disculpa tiene que salir del corazón y mostrar que tenemos toda la intención de no volverlo a hacer. No es una exigencia. La sinceridad la notamos en el tono de voz, en el lenguaje corporal, en la mirada y las palabras que escogemos. Por ejemplo, es mejor decir, sé que la regué y me siento pésimo. Por favor, dime qué puedo hacer para que me disculpes. Después de la disculpa, necesitamos tapar el bache para cerrar el círculo. Así como los novios al contentarse se dan un beso en señal de borrón y cuenta nueva, en el trabajo o con los amigos es igual. Una buena forma de hacerlo es comentar algo neutral, hablarle de otro tema diferente. Esto sirve como un apretón de manos que pone la relación una vez más en el camino y evita el sentirnos raros con el otro en el próximo encuentro. Las investigaciones muestran que las mujeres somos más fáciles para pedir una disculpa que los hombres. La razón es que las buenas relaciones realzan nuestra autoestima. Cuando éstas se rompen, nos afecta mucho. Mientras que los hombres frente a la disculpa tienen una actitud de «ese es un trámite que tengo que hacer», más que reconocer la falta. Otros piensan que solicitar una disculpa los debilita o los pone en una posición inferior. Prefieren hacer como que aquí no pasó nada y seguir adelante. Solo que recordemos lo que dice La Rochefoucauld. Con frecuencia las personas más equivocadas son aquellas que nunca lo reconocen. ¿Tú qué opinas?

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12 minutos y arrancamos este espacio. Yo soy Pati Pati y te voy a estar acompañando a partir de este momento y hasta las 6 de la tarde. Me acompaña Isaac, que quién sabe quién anda buscando. Ay, espérate, espérate. Oye, ay no, lo voy a quemar, ni modo. Alguien de aquí que no está aquí, pero que suele estar aquí hasta las 3 de la tarde, se quedó platicando conmigo en la oficina, pudiendo operar otro programa, ¿eh? Nada más digo. Oigan, día lluvioso, vayan diciéndome, por favor, mándenme su audio. ¿En dónde se encuentran? ¿Está lloviendo o no está lloviendo? Porque yo no entiendo. Llega gente y dice, está lloviendo bien fuerte para este lado y para este no está lloviendo nada. Y yo ni me había dado cuenta, la verdad. Estaba encerrada en el último piso de la torre más alta de MBS. Espérate. Tampoco, porque me agüito de mega más. Espérame tantito. Entonces, es que sí, ahora que crepúsculo y un cafecito. No sé, soy más de Harry Potter. Claro, soy más de Betty la Fea. La neta, no te voy a mentir, soy más de Betty la Fea. Cuéntame por qué zona andas, está lloviendo, no está lloviendo, qué está pasando. Y yo quiero saber cosas de lluvia, cosas de cuando llueve. La neta, cuando está lloviendo, yo inmediatamente empiezo así como que con la musiquita de ratón. Nos conocimos, así, en inmediato. O sea, parece que ya está, que la canción automático cae una sola gota del cielo. Inmediatamente. Yo empiezo a escuchar a ratón así, mira, en la nuca. Haz de cuenta que en la nuca, me está respirando en la nuca la canción de los payasónicos. Pero también sé, por ejemplo, que es muy de lavar el carro cuando llueve, ¿no? También, o nomás a mí me pasa que cuando acabamos de lavar el carro el día siguiente llueve. Me pasó, porque este fin fui a cenar con mis papás, a comer con mis papás. Se lavó el carro y el día de hoy... La lluvia a todo lo que da. No me la agachis la ropa. Platícame, por favor, por dónde andas. Dime si está lloviendo o no está lloviendo. Vamos a hablar de cosas de lluvia. Y también te voy a dar algunos datos para ti. Para que justamente estemos... ¡Ay, ahora! Ahora que la lluviecita y toda la cosa. No me la hagas. Ya me puso el diluvio y saca aquí. Ay, no, también quiero que me digas cuál es tu canción para un día lluvioso. A ver, mi canción para el día lluvioso es esta de los payasónicos, la de Bajo la Lluvia. Bajo la Lluvia, esa es mi canción de día lluvioso, pero yo quiero que tú me platiques cuál es ese éxito del día lluvioso. No, hombre, no. Ya fue. Y luego con esa me agüito. ¿Qué estaba haciendo yo llorando con esa canción en la secundaria y en la primaria? ¿A quién le lloraba? ¿A Barney? ¿A los Teletubbies acaso? ¿Qué onda conmigo, no? Quiero que me digas cuál es tu éxito de lluvia y platícamelo a través del WhatsApp de Pati Pati en Globo, 81-82-56-51-50. Y por lo pronto, vámonos con algo de La Quinta Estación. Esto es ¿Dónde irán? Y lo escuchas a través de la estación más exitosa.

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1: 422, ya márcame porque sonó la primera alerta de la complacencia. Isaac está listísimo para ponerte ese éxito que tantas ganas tienes de escuchar el día de hoy. Ya te la sabes, 80-010-80-881, así tal cual. 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Ya escucharon, información importante aquí en Globo 88.1. Márcame en este momento 80-010-80-881. Híjole, ya me están mandando cuáles son sus éxitos de lluvia. Dice por acá: lloviendo estrellas, y ya no está lloviendo, solo está todo inundado. Ay, no me la hagas, andamos nadando, dices, andamos nadando ya de esas, glu, glu, glu, glu, glu. Pues, entonces, vámonos con este gran éxito de Cristian Castro, Lloviendo Estrellas, y lo escuchas aquí en Globo 88.1.

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0: 7 minutos. Oigan, tenemos información importante. ¿Qué? ¿Llamada? A ver. ¿Qué está? Primeramente, ¿qué está pasando aquí? Hola. ¿Quién anda por ahí? No me la hagan, ¿eh? Yo dije, ¿qué? ¿Llamada del presidente? ¿Llamada directa del presidente? ¿Qué? Oye, ¿van a sonar los teléfonos aquí en cabina? Hola. ¿Quién anda por ahí?
1: Humberto Garza, muy buenas tardes.
0: ¿Qué onda, Humberto Garza, el que viste y calza? ¿Cómo estás?
1: Muy bien, muy buena tarde.
0: Buenas tardes. ¿Qué estás haciendo?
1: Que estaba cerrado, me dijo mi señora.
0: Ah, qué caray. Te voy a ser bien sincera, no te entendí lo primero. ¿Qué me dijiste?
1: Sacándole la vuelta a Fidel Velázquez, que al parecer está cerrado ahí a la altura de Barragán por la 1.
0: Me dijo mi señora, reporte vial a partir de ya. Entonces ha de estar feito el tráfico, ¿verdad? Adelante con el reporte vial, Humberto Garza.
1: Pues si van rumbo hacia el poniente, sáquenle la vuelta por Juan Pablo II y lo agarran Barragán.
0: ¡Véale! Grandes tips viales. Muchas gracias, Humberto. Oye, ¿qué onda? ¿Qué pasó? ¿Qué?
1: Oye.
0: ¿Qué onda?
1: Quisiera saber si me podrías complacer con una canción que le dedico a mi señora madre, que Dios la tenga en su gloria, y con estas lluvias a ella le encantaba salir a manejar, o que anduviéramos manejando. Pero no sé si la puedes poner, porque es de Tito Nieves.

0: Es de Tito Nieves. Híjoles. Híjoles, tenemos aquí al interventor oficial de Globo 88.1. ¿Cómo se llama la canción?
1: Creando fantasías.
0: Creando fantasías. Oye, entonces, ¿no le importaba y como quiera salía y andaba en la lluvia? O sea, era de este 1% de la población que dice, a mí no me importa, está lloviendo, yo salgo.
1: Es correcto.
0: Oye, eso es esa
1: Me
0: actitud.
1: llegaba a mí de chofer.
0: Ah, pues claro, pues eres el hijo, tú lo tienes que llevar a todos lados, la tenías que llevar.
1: Claro que sí.
0: Oye, ¿cómo se llamaba tu mami?
1: Ana Berta Zamarrón.
0: Pues vamos a ponerle la canción aquí en Globo 88.1. Aviéntate una dedicatoria así bonita, linda, que llegue hasta allá.
1: Bueno, en Globo siempre complacen a los radioescuchas y esta canción es para ti, mami, que con esto te recuerdo mucho. Hasta el
0: Éale.
1: abrazo y un beso.
0: Éale, muchísimas gracias, Humberto. Vámonos con esta canción de Tito Nieves, Fabricando Fantasías, aquí en la estación más exitosa.

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0: minutos, bienvenidos a esta segunda hora. Yo soy Pati Pati y te voy a estar acompañando hasta las 6 de la tarde. Está lloviendo, está lloviendo. La ropa, y andan todos corre, corre. ¿Qué está pasando? Oigan, estaba pensando acerca de luego los tipos de personas que hay.
1: ¡La ropa, el agua!
0: Ay, no, me identifiqué con ese audio. Estaba pensando un poco en los tipos de personas en los que nos convertimos justamente cuando llueve. O sea, cuando llueve dices, hay una persona siempre que cae una gota y ya cancelas todos los planes que tenías. Todos los planes que tú tenías, dices, ya no voy a hacer nada porque ya cayó una gota, ya no puedo hacer nada más, ni modo, soporten, no pasa nada, ¿sabes? O sea, como que nos entra ese rollo, nosotros estamos esperando el más mínimo pretexto para cancelar todos nuestros planes y no hacer nada en todo el día. Ahora, también hay gente, y aquí creo que yo en alguna parte de mi vida también entré claramente. Somos aquellos que nos quedamos dormidos de volada. O sea que a lo mejor a ese ruidito, la lluvia así de la nada, de que cae una gotita, empieza el ruidito de la lluvia y tú ya te quedaste bien dormido en tu casa y los demás, mira, batallando en el tráfico y demás, pero... ¿Y sabes quién también soy yo? Me estoy acordando. Tengo como 15 paraguas en la casa. Pregúntame si traigo uno. Claro que no traigo ninguno. Oye, un acumular paraguas y siempre se me olvidan. Están como las bolsas del súper, que vas a hacer el súper... Y no te llevas ninguna bolsa. Y ahí andas haciendo maromas ahí con todos los productos. Y no se preocupe porque no quieres comprar otra. Porque te da codo. Te da codo comprar otra bolsa porque dices, ¿pa' qué? Si ya tengo 500 en la casa. Pero no la sacas. Espérate, tienes que sacarla. Platícame qué haces tú, qué cositas te pasan justamente en estos días lluviosos. También siento que siempre está ese amigo que es una alerta de cuando huele a tierra mojada. Siempre hay una persona en el día lluvioso que la vas a escuchar decir, ¡ah! Ya huele a tierrita mojada. Siempre hay uno, y si no hay uno eres tú. No me dejen mentir. O sea, si no hay uno de tus amigos que diga eso, es porque eres tú. Oye, pero justamente ahorita hablando de la gente que luego le da sueño con el más mínimo ruido de lluvia, yo no sabía, pero a ver, en este programa obviamente aprendemos. Hay muchas personas que luego pensamos que es por flojera. O sea, bueno, sí, un poco nos da flojera cuando llueve, pero déjame decirte que también hay mucha ciencia detrás, ¿eh? ¿Por qué? Porque la lluvia, pues obviamente hace que el día empiece a nublarse, eso quiere decir que hay menos luz solar. Y por alguna razón mágica y científica, nuestro cuerpo empieza a producir más hormona del sueño, que se llama melatonina, la que luego te tomas para dormir, ¿verdad? Entonces, esta se produce, es como, ¿sabes qué me recuerda a los pajaritos? Que luego los pajaritos, cuando ya está el cielo oscureciendo, ves que todos los pajaritos están volando y así, porque ya se van a refugiar, porque el cambio de luz quiere decir que ya se van a dormir. Y esto me recuerda un fenómeno muy importante. Hace unos años hubo un eclipse total. Aquí yo me acuerdo que fui con mi hermano a verlo a Parras, creo. ¿Y qué pasa? En el eclipse todo se nubló durante unos segundos y ocurrió un fenómeno muy padre que ahorita te voy a platicar cómo se llama, en el que los pajaritos también se van a dormir, pero tú dices, son las 3, 4 de la tarde, ¿por qué los pajaritos ya no se escuchan? ¿Por qué se fueron a dormir? Porque ellos, al actuar por instinto con el cambio de luces, se fueron a dormir porque dijeron, ya es de noche. Ya se nubló todo, pero ellos no sabían que era un eclipse, que iba a durar apenas segundos. Entonces estuvo este fenómeno en el que se nubló tantito, los pajaritos dejaron de cantar, todos se fueron a dormir y como a los segundos salieron otra vez y siguieron cantando. O sea, han de haber dicho, oye, pues porque duró tan poquito el sueño, ahora no descansé tanto, ¿qué pasó? Híjole, esto y más cosas pasan justamente en los días nublados. No eres flojo, es ciencia. Si te das sueño con la lluvia, si dices, no, hombre, como que me bajoneo, es que no es que sea flojillo, que le quieras tirar acá al dramático, llorando bajo la lluvia como yo y los payasónicos. No. Es simplemente que es ciencia. Tu cuerpo se prepara para dormir cuando el cielo empieza a nublarse porque da por hecho que ya está oscureciendo y la noche lo usamos para dormir. Así nomás quedó esta gran información que te dijera. Información exitosa aquí en Globo 88.1. Te recuerdo que el día de mañana vamos a estar transmitiendo completamente en vivo de 4 a 6 de la tarde el programa de Pati Pati en Globo, pero remotamente, desde el centro de la ciudad de las montañas, desde Morelos y Juárez, para que vayas con nosotros, para que participes en las dinámicas y para que te lleves una de las grandes sorpresas de esta temporada que Globo 88.1 trae para ti. ¡Vámonos con música! Esto, no, mi rola, me la hiciste, Isaac, mi rola. Esto que vas a escuchar es un gran éxito que yo bailaba en la primaria y pagaba 5 pesos por bailarla dentro de la mini disco y me ponían mi sellito de Kitty en la mano, ¿eh? Vámonos con Todavía de La Factoría y lo escuchas aquí en Globo 88.1.

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prepárate porque ya casi es hora, ya casi es hora de la dinámica para que tú armes tu selección el día de hoy aquí en Globo 88.1. Estamos hablando acerca de los días lluviosos. Ahorita me pusieron acá en el grupo de Pati Pati en Globo que ella también es de la de las bolsas, que van al súper y no llevas bolsas. Es que se te olvida y hasta dices, voy a comprar de más para traerlas ahí en el carro. Oye, las traes en el carro, te bajas al súper y no las bajas. O seré nomás yo, no creo ser nada más yo la única persona a la que le pasa esto. Pero lo mismo me pasa con los paraguas, que tengo una duda bien gigantesca. A ver, yo tengo entendido que un paraguas pues es... pues para el agua, o sea, bueno, no es para el agua, es para ti, para que tú te cubras del agua. Y es para ti, exactamente. Pero la sombrilla, pues es para que te dé sombra. Que yo no sé por qué se llama sombrilla. O sea, pues dile sombra, ¿no? O sea, ¿por qué hacerlo chiquito? ¿Por qué minimizar la sombrilla? Pero tengo una duda gigantísima. Se le llama, o sea, es el mismo artefacto, ¿no? Pero se le llama diferente de acuerdo al uso. O sea, ahorita que está lloviendo aquí en Revolución y Garzasada, pues yo voy a sacar mi paraguas porque es para el agua. Pero el día de mañana que esté bien soleado aquí en Revolución y Garzasada y que el día esté bien bonito para que tú vayas a Morelos y Juárez, porque ahí vamos a transmitir completamente en vivo el programa de Pati Pati en Globo 88.1, va a estar soleadito y entonces yo voy a traer un paraguas, pero ya no va a ser un paraguas, ya va a ser una sombrilla porque va a quitar el sol. O sea, siento yo, no lo sé. ¿O será que sí son de diferente material o qué? No entiendo. Yo siento que es lo mismo. Paraguas y sombrilla es lo mismo dependiendo del uso que le vayas a dar. Hoy, que es el día lluvioso, traemos paraguas. Mañana que esté soleado, que esté el día más tranquilo para transmitir en vivo desde Morelos y Juárez, será sombrilla. Así que te espero el día de mañana en punto a las 4 de la tarde. Va a haber un montón de premios. Ahorita ya los estaba viendo y dije, ¿qué? No puedo participar yo de casualidad, así que prepárate porque llegan las dinámicas y prepárate también porque ya casi es momento de armar tu selección en esta segunda hora de Pati Pati en Globo. Sígueme contando por acá a través del grupo de WhatsApp. Mira, ya salió alguien que sí sabe. Dice, el paraguas es una tela permeable, ahora que permeable, que no permite que pase el agua. Y la sombrilla es un material que viene doble para que no pase el radio. ¡Ay, me encantó mucho término! ¡Me dio ciencia! ¡Me dio agua! Ahí te va. No, el paraguas es una tela permeable que no permite que pase el agua. Y la sombrilla es un material que viene doble para que no pase el radio solar y te mantenga un poco más fresca. Aunque se ven igual, son diferentes los materiales. ¡Au! ¡Ay, no, quedé impactada! ¡Muchas gracias! Sergio, creo que Sergiño. ¿Sergiño acaso? ¿De dónde eres o qué? ¿El brasileiro acaso? Muchísimas gracias por ese grande. Ya tenemos un dato para ti. Bueno, dos datos para ti, porque uno es el de la sombrilla y el otro es el del paraguas. Ok, bueno, el punto es que hoy tienes que cargar tu paraguas y mañana la sombrilla para la actividad de Globo 88.1. Ya casi armas tu selección en esta hora. Ve pensando cuáles son esos dos éxitos que vas a poner. Yo quiero pelea. Yo quiero que se arme, pero padre, el partido. Entonces, ve pensando en esos dos éxitos que vas a decirme ahorita, que me marques y me digas, yo soy Pati Pati y mi selección es tal canción y tal canción. Vele pensando, por favor, porque ya casi va siendo la hora. A ver quién más se suma y a ver qué equipos vamos a tener compitiendo aquí en esta segunda hora. Por lo pronto, vámonos con Walking on the Sun y lo escuchas a través de Globo 88.1.

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1: 5:35, llegó el momento de armar tu selección musical. Está bien fácil, nada más tienes que pensar en dos éxitos, dos canciones que te gusten y me vas a decir cuáles son para formar tu selección. Ya tenemos por ahí una llamada. Hola, hola, ¿quién anda por ahí?
2: Humberto Garza, buena tarde.
1: Humberto Garza, el que viste calza. ¿Cómo está conformándose la selección de Humberto?
2: Bueno, mira, en esta ocasión ya me animé y quisiera escuchar la de Caligaris, Razón y Panteón Rococó.
1: Ok.
2: Ay, ya se me fue el nombre de la canción de Panteón.
1: ¿De Panteón? ¿Cuál será la de Panteón?
2: Esta noche.
1: Ok, ok. Panteón Rococó esta noche y Caligaris Razón. Así estás armando tu selección. Esta es la selección de Humberto. ¿Ya estás listo para participar? Oye, ¿quién sabe? A lo mejor y se queda la selección de Humberto. Pudiera ser que sí. Híjoles, vamos a dar un tiempo. ¿Qué te parece, Isaac? Y si no, se gana justamente este. Es más, este torneo lo gana Humberto con su selección bien armada. Chécate sus jugadores, es Caligaris que traen la canción de Razón y es Panteón Rococó que traen esta noche. Me encanta porque siento que eligió género así como que de ska, ¿sabes? Y ya tenemos otra llamada por ahí. Hola, hola, ¿quién anda ahí?
3: Yo.
1: ¿Qué onda, Brenda? ¿Cuál es tu selección?
3: Dale. ¿Sentidos opuestos?
1: ¿Sentidos opuestos cuál quieres?
3: La de Atrévete a la Libertad.
1: Ok. ¿Y? ¿Cuál?
3: Matiz.
1: Ok, Matiz, ¿cuál?
3: La de la de Mantra.
1: Ok, Mantra de Matiz. Tienes Mantra de Matiz, sí. Y Sentidos Opuestos también está participando en tu selección, ¿verdad?
3: Ok, sí.
1: Ok, me parece perfecto. Vamos a votar, este es el momento. ¿Quién se va a llevar más goles el día de hoy? Vota en este momento a través del grupo de WhatsApp de Pati Pati en Globo. Puedes marcarme, puedes mandarme un audio. Tenemos por ahí una llamada. Yo quiero que en esta llamada, ¿quién anda por ahí? Hola, hola.
4: Hola, Pati Pati, buenas tardes.
1: Oye, ¿qué onda? ¿Quién habla?
4: Azucena.
1: Azucena, dime por favor tú, ¿a qué selección le vas? ¿Le vas a la selección de Brenda o le vas a la selección de Humberto?
4: A la de Humberto.
1: Humberto, ok, muchas gracias. Eso quiere decir que la selección de Humberto lleva un gol, o sea, van 1-0. Y me parece a mí también que es un marcador medio engañoso. Dicen por acá a través del grupo de WhatsApp de Pati Pati en Globo. Ah, ya están armando acá su selección. A ver, si arman selección, marquen para que jueguen las selecciones. Díganme por qué selección están votando. Si votan por la selección de Brenda, que ella trae Sentidos Opuestos y trae Matiz con la canción de Mantra, o si votan por la selección de Humberto, que trae Razón de los Caligaris, trae Esta Noche de Panteón Rococó, como que le cambió de género, siento yo. Es que ya tenemos acá la respuesta. Puedes mandarme un WhatsApp a través del WhatsApp de Globo, que es 8182-56-5150. Me escriben por acá, yo voto por la selección de Humberto. Híjoles, vamos 2-0. Vamos 2-0, marcador engañoso en este primer tiempo. ¿Será que un voto más sea el que haga ganadora a la selección de Humberto? Que Caligari se lleve el gane, que Panteón Rococó empiece a sonar aquí en la estación más exitosa. Vamos a ver quién es el que lo va a definir. El árbitro, ahora sí, el árbitro que me va a definir si justamente es Brenda o es Humberto. Tenemos una llamada por ahí. ¿Quién habla? Hola, hola.
5: Gana la selección de

0: Humberto.
1: ¡Ganó la selección de Humberto! Ya lo dijo la árbitro oficial de Globo 88.1 a través de nuestros teléfonos oficiales el día de hoy. El día de hoy gana la selección de Humberto. Caligaris y Panteón Rococó van a sonar aquí en la estación más exitosa. ¡Échale!

54 minutos. Ahí ando tirando el micrófono de la emoción. Muchísimas gracias a todos por haber estado aquí. 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Ahí vamos a estar. 4 de la tarde, tú y yo tenemos una cita en Morelos y Juárez. Vamos a estar haciendo muchas dinámicas, va a estar el Escuadrón Globo completísimo. Híjole, va a haber muchos regalos para ti. 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Para que no me vayas a decir que no se te dijo. Ya te lo dije muchas veces el día de hoy. Mañana nos vemos, 4 de la tarde, Morelos y Juárez. Ahí vamos a estar en el centro de Monterrey haciendo muchas dinámicas, mucho escándalo. Ya sabes, tu selección favorita, Globo 88.1. Te quedas con DJ Fabián Hernández a partir de las 6 de la tarde. Emprende el karaoke. Muchas gracias, Isaac, que me estuvo acompañando por acá en cabina. Y, híjole, ¿qué me falta? ¡Redes! Arroba soy Pati Pati en todas mis redes sociales. ¡Nos vemos mañana! 4 de la tarde, Morelos y Juárez. Escuadrón Globo completo y muchas sorpresas para ti. Te quedas con Azúcar Amargo de Fey aquí en la estación más exitosa.